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2: ¿Sabías que en México 3 de cada 10 niñas menores de 15 años han faltado a la escuela porque estaban menstruando?
3: No porque estuvieran enfermas,
2: sino porque no tenían una toalla sanitaria, porque el baño de su escuela no tenía agua, jabón ni papel. O simplemente porque nadie les explicó que lo que les estaba pasando era completamente normal. La menstruación es un proceso biológico que se presenta en todas las personas con útero. Es tan natural como respirar, como parpadear.
3: Sin embargo, durante milenios, la humanidad le colgó etiquetas terribles.
2: En culturas antiguas, la mujer que menstruaba era vista como impura, como portadora de fuerzas negativas. Su sangre se consideraba sucia
3: y se decía que podía contaminar los campos de cultivo.
2: Hoy, en pleno siglo XXI, aún persisten estigmas, tabúes y mitos que impiden vivirla con dignidad. Por eso, en la agenda mundial, hoy se habla de menstruación digna
3: y de pobreza menstrual.
2: Este último término se refiere a la imposibilidad de adquirir productos de higiene menstrual por falta de recursos económicos. En México, más del 40% de las mujeres en edad de menstruar
3: vive en situación de pobreza,
2: lo que significa que muchas tienen que elegir entre comprar comida o comprar toallas sanitarias. Según la segunda encuesta nacional de gestión menstrual elaborada por UNICEF México en 2025, el 67% de las encuestadas no contaba con productos de gestión menstrual en su escuela o lugar de trabajo ante un imprevisto. ¿Te imaginas tener que enfrentar esa situación cada mes? Pero las cosas están cambiando. Colombia fue el primer país de América Latina en eliminar el impuesto a los productos de higiene menstrual. Y México siguió el camino. Estados como Colima, Hidalgo, Tamaulipas, Quintana Roo y la Ciudad de México otorgan licencias menstruales para ausencia laboral cuando el dolor es incapacitante. Y existe una estrategia nacional por una menstruación digna que lleva campañas informativas y kits de gestión menstrual
3: a estudiantes de secundaria y bachillerato en todo el país.
2: La menstruación digna debe entenderse desde tres dimensiones: bienestar físico, con acceso a productos, baños dignos y atención ginecológica; bienestar mental, combatiendo la vergüenza y el miedo que genera el estigma; y bienestar social, erradicando las cargas culturales negativas. Su propuesta es clara: el tema debe dejar de tratarse como algo privado, porque nos compete a todos como sociedad. Menstruar no es un castigo ni una enfermedad.
3: Es biología pura.
2: Un proceso que merece ser vivido con información, con recursos
3: y sin vergüenza.
2: Si tienes una hija, una hermana, una amiga, una alumna o tú misma, habla del tema. ¿Cómo la pasas?
3: Convéncete de que el silencio no protege a nadie.
2: Hablar de menstruación no es indiscreción.
3: Es salud.
2: Es educación.
3: Es derecho.
2: Porque cuando una niña falta a la escuela por no tener una toalla sanitaria, no es ella quien falla, es la sociedad entera. Con información de la licenciada María Isabel Salazar Gómez, del Programa de Salud Sexual Integral de la Facultad de Medicina de la UNAM. Un guión de Leonardo Santiago, con información del portal Ciencia UNAM. Les saluda Mónica Genis.
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0: Protege bien tus datos en las redes sociales. En el mundo hay más de 4.500 millones de usuarios en redes como Facebook, Twitter o Instagram, pero también son personas que se convirtieron en el objetivo de los hackers y que están expuestas a ciberataques. Con motivo del Día de las Redes Sociales, te contamos más sobre esto. Te recomendamos no confiar en los mails de spam que llegan a nuestras bandejas de entradas. Cada red tiene sus diferentes métodos para hackear a los usuarios. Los ataques más habituales en Facebook son un mensaje o enlace desde Messenger que pide al usuario confirmar o actualizar su información personal y preferencias. En Instagram, el riesgo está en la sincronización con aplicaciones de terceros, para las que hay que conectarse a través del perfil del usuario. Para evitar estos ciberataques, la empresa Bitdefender aconseja revisar la configuración de privacidad en redes para controlar quién puede ver, reaccionar o comentar los contenidos compartidos. Ahora que ya sabes sobre la inseguridad en redes sociales, protege tus datos personales. 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

0: Muy buenas noches. Nos da mucho gusto estar con ustedes en una emisión más de La Hora Nacional, donde cada domingo tenemos historias que reflejan la parte cultural, social y humana de nuestro país.
1: Empezamos con música de Lore Aquino. Ella es cantautora chiapaneca con más de 20 años de trayectoria.
0: Hay momentos que pueden reunir a millones de personas que viven una misma emoción, como con el grito de gol, porque el fútbol también es un lenguaje compartido.
1: Vamos a hablar de la gran fiesta que vive nuestro país dentro y fuera de la cancha en nuestra sección Estampas del Mundial.
0: También recorreremos la Ciudad de México para traerles opciones culturales y turísticas en nuestra Chilanguía.
1: Vamos a platicar también sobre cuáles son los efectos positivos del Mundial Social en nuestro país y cómo se convierte en una puerta de desarrollo social para nuestras comunidades.
0: Visitaremos una exposición que muestra que el juego forma parte de nuestra historia desde hace miles de años. Se llama De Cuerpos y Canchas, Jugar a la Pelota en México.
1: También recordaremos el natalicio de Frida Kahlo, una de las figuras más influyentes del siglo XX. Su obra estuvo marcada por el dolor físico, la identidad y la autorrepresentación, pero trascendió fronteras y hoy forma parte del imaginario cultural global.
0: Y hablando de cultura e identidad, hoy les traemos la hora Naime, con niñas y niños mandando saludos en sus lenguas originarias.
1: Además, presentamos los flashazos del bienestar, con información clave sobre oportunidades y becas dirigidas a jóvenes del país. Con esto y más, empezamos la hora nacional.
0: La propuesta artística de Lore Aquino es una fusión entre jazz, folclore mexicano y canción latinoamericana, y ha construido una identidad sonora muy reconocible.
1: A lo largo de su carrera, ha llevado su música a escenarios nacionales e internacionales, y es una de las voces contemporáneas más representativas de la canción de autor en México, nuestro país. Vamos a verla y a escucharla.
2: Hola, soy Lore Aquino, estoy acompañada de Saukei Lee y estamos en La Hora Nacional, y voy a presentarles esta canción que se llama Jamás Te Olvidaré.

0: Oiga, pues qué alegría nos ha dado la selección mexicana en esta fiesta de fútbol, la verdad.
1: Sí, Milos. Más allá de los marcadores, México ha mostrado personalidad, contundencia cuando tuvo que ser contundente y siempre se ha entregado con el corazón.
0: Sí, y la verdad es que este sueño mundialista merece que le demos unos aplausos a nuestra selección.
1: ¡Bravo! ¡México! ¡México! ¡México! ¡México!
0: Es que, pues sí... Gran desempeño, gran esfuerzo, gran entrega. La verdad, muchas felicidades a todos y gracias por esto. Las crónicas del fútbol muestran cómo la gente ha hecho suyo este fenómeno en distintas regiones del país.
1: Y también desde el extranjero nos llegan historias de mexicanas y mexicanos que siguen los partidos a distancia, manteniendo viva la conexión con su país a través de pantallas, reuniones familiares y comunidades migrantes que se organizan en cada juego.
0: Son estampas que se van a quedar con nosotros por mucho tiempo. Entonces, vamos a ver y escuchar la siguiente cápsula de Orlando Abad.
2: Si algo nos ha dejado el Mundial Social es una certeza. La gran protagonista ha sido la afición. México está brillando ante los ojos del mundo no solo por lo que ha ocurrido dentro de las canchas, sino por el ambiente que se ha vivido en cada ciudad sede. La alegría, la hospitalidad y el espíritu de convivencia se han convertido en nuestra mejor carta de presentación. Desde el inicio de esta gran fiesta del fútbol, ha llamado la atención la seguridad, el orden y la civilidad con la que se ha desarrollado cada jornada. Ese comportamiento ha sido uno de los sellos más claros de la celebración. Un ejemplo significativo ha sido la participación de la ciudadanía en dinámicas y experiencias que han acercado aún más este evento a la gente, como el caso de las jóvenes que recibieron la oportunidad de asistir a los partidos en primera fila tras ganar un concurso impulsado por la presidenta de México, Claudia Sheinbaum.
3: Quiero agradecer a la presidenta Claudia Sheinbaum, a la Secretaría de Turismo por haberme dado la oportunidad de poder asistir a este partido. Que asistir a un partido del Mundial es algo completamente diferente. Esto superó mis expectativas, me estoy pasando increíble. Vivir esto es algo que nunca voy a olvidar.
4: Estamos aquí en el estadio, la emoción se siente a todo dar, los gritos, el abucheo, la vibración del estadio, la felicidad. ¿Está Tocme?
5: Pues ya acabamos de ver el partido de Corea contra Sudáfrica. Es otro nivel, la afición, cómo abuchean, cómo cantan el cielito lindo, cómo hacen la ola. Es toda una experiencia nueva y que la voy a guardar mucho en mi corazón. Soy muy agradecida con la presidenta. Muchas gracias a la Secretaría de Turismo. Y recuerden, México está de moda.
2: Se han visto miles de mexicanas y mexicanos recibiendo con entusiasmo a visitantes de todos los continentes, compartiendo festejos, intercambiando playeras, cantando juntos y demostrando que aquí siempre hay espacio para quien llega a disfrutar de esta gran celebración del fútbol. Las calles han sido el principal escenario de convivencia. Ahí se han reunido familias, turistas y aficionados. Los FanFest también han registrado momentos memorables. Pero la mayor parte de la fiesta se ha vivido en plazas, avenidas y espacios públicos. Este mundial nos está dando estampas con imágenes que ya forman parte del recuerdo colectivo. Se han viralizado videos de aficionados extranjeros interpretando Cielito Lindo con entusiasmo, seguidores africanos cantando canciones mexicanas y grupos de aficionados nórdicos realizando su tradicional remo vikingo en ciudades como Monterrey y Nueva York, acompañados por miles de personas. También se han observado escenas de intercambio cultural constante. Banderas que cruzan fronteras, sombreros compartidos, playeras intercambiadas y familias de distintas nacionalidades celebrando juntas en un mismo espacio. Más allá de lo deportivo, esta gran fiesta del fútbol ha dejado una colección de estampas que reflejan un mismo mensaje. Un país organizado que ha sabido abrir sus calles y su alegría al mundo entero, consolidando una celebración que trasciende lo que ocurre en la cancha.
0: La Ciudad de México sigue con la celebración del Mundial Social y tiene una gran oferta turística. Hay rutas culturales que combinan gastronomía, arte urbano y espacios históricos.
1: Vamos a ver y a escuchar una cápsula que prepararon Orlando Abad y Germán Gastelum.
6: Más de la Chilanguía, donde la Ciudad de México continúa mostrando por qué es una de las capitales culturales más vibrantes del mundo. Música, tradición y comunidad se entrelazan en una agenda pensada para locales y también para visitantes en esta época.
7: Mira, en Coyoacán se desarrolla una importante programación cultural con muestras artesanales y gastronómicas provenientes de distintas regiones del país, como Huajuapan en Oaxaca, ubicas, que acerca al público a la riqueza culinaria y artesanal mexicana. Bueno, estas actividades convierten al barrio en un punto de encuentro entre tradición y turismo cultural.
6: La música también es protagonista. El concierto Música de la Guelaguetza, también de Oaxaca, destaca las presentaciones de la banda filarmónica José López a la vez de Oaxaca en el Jardín Hidalgo de Coyoacán. Estos eventos forman parte de una oferta cultural abierta que se extiende a plazas y espacios públicos.
7: Oaxaca es fiesta en todas partes. Tú vas a Oaxaca y por todos lados hay música.
6: Las bodas.
7: No, bueno, imagínate las bodas y los bautizos. Para los visitantes internacionales, la experiencia chilanga no termina en los recintos culturales. También está en sus mercados, en su gastronomía callejera, en sus recorridos nocturnos y en su vida cotidiana. ¿Quieres comerte unas tostadas deliciosísimas?
6: A ver, ¿dónde?
7: Bueno, es en el mercado de Coyoacán.
6: Hay de mariscos, ¿verdad?
7: Sí, mira, todo. Hasta de lo que no te imaginas hay.
6: La Ciudad de México presenta así como una metrópoli abierta al mundo. Es como la debemos ubicar todos, diversa, claro, intensa y profundamente cultural. Un lugar donde cada visitante no solo observa la ciudad, sino que, en serio, la vive.
7: Eso,
6: la esencia de la Chilanguía.
7: Oye, qué rico, hay que ir, hay que ir.
6: Vamos, ustedes inviten, también díganos a dónde.
0: Una vez más está con nosotros nuestro colaborador Eric Ortiz, que hoy nos va a platicar un poquito sobre los efectos positivos que tiene en nuestro país que haya un gran evento deportivo ocurriendo. Eric, ¿cómo estás? Bienvenido de vuelta a la Hora Nacional.
8: Encantado una vez más de estar aquí con todas y todos ustedes. Y sí, por supuesto, lo has mencionado muy bien, los ojos del planeta entero están sobre nuestra nación, pero yo creo que más allá de los goles y de las estrellas internacionales, hoy nos damos cuenta que en México, una vez que se apaguen los reflectores de los estadios, que este magno evento finalice. Que muchas veces el fútbol es visto como un negocio de televisión o para las televisoras. Sin embargo, hoy podemos también entender desde la gestión pública que para que tú puedas acceder a un tipo de estos eventos, la organización te exige que mejores tu infraestructura, el transporte público y pues todo lo que tiene que ver en torno a estos eventos. Y finalmente, cuando tú mejoras y haces este tipo de adecuaciones, incluso en la seguridad, pues se quedan perpetuas y se quedan para el uso y disfrute de todas y todos los ciudadanos, como en relaciones internacionales lo suelen llamar como la muestra del músculo. Sin embargo, más allá de la muestra del músculo, yo creo que eventos deportivos de esta magnitud también nos ayudan a detonar, ¿no? Es un detonante social. ¿Y dónde permea todo este positivismo? Pues bueno, estamos viendo que alrededor de México, en diversas regiones y en todo el país se han rehabilitado espacios públicos, jardines, pero sobre todo cientos de canchas de fútbol y otros deportivos. Y esto también nos ayuda a nosotros porque cuando tú empiezas a tener un espacio público mejorable, estás invitando a la inclusión, pero también estás invitando a que las niñas, los niños, los jóvenes se acerquen a practicar el deporte. Y aquí algo en lo que yo sí quisiera hacer mucho, mucho hincapié es que el deporte es la herramienta más flexible y efectiva para la prevención social y para el desarrollo social. Y algo que también desarrollamos mucho aquí, pues obviamente un niño, un joven, una niña que se acercan a un deporte, a una disciplina, pues se están alejando de la violencia y en consecuencia ya no son víctimas, porque estos jóvenes ya tienen sueños, ya tienen metas, ya se están creando una visión a través de una disciplina que nos va a ayudar el día de mañana a permear, ¿no? A que nuestra sociedad, el tejido social se pueda componer. Estamos sembrando la semilla para que la activación física y el deporte se pueda volver una política pública de salud permanente.
0: Eric, ¿cuáles son tus redes sociales para que la gente te pueda seguir?
8: Me pueden seguir en Facebook como Eric Ortiz, en Instagram como EricORTZ23. En todos lados me van a encontrar como Eric Ortiz.
9: Pues muchísimas gracias por estar una vez más con nosotros aquí en La Hora Nacional.
8: Al contrario, muchísimas gracias a todas y todos ustedes.
0: Gracias. Y a ustedes que están en casa escuchándonos o viéndonos, gracias también. Quédense con nosotros. Los juegos de pelota forman parte de la historia y la identidad de México desde tiempos ancestrales. Representan formas de convivencia, expresión cultural y construcción comunitaria que han acompañado a distintos pueblos durante generaciones.
1: El Museo Nacional de Culturas Populares presenta la exposición Cuerpos y Canchas, jugar a la pelota en México. Y es una muestra que reúne imágenes, testimonios y distintas manifestaciones de estos juegos que siguen vivos en numerosas comunidades de nuestro país. Hoy nos acompaña Emilio Montemayor, él es director del museo, para platicar sobre esta exposición. Emilio, bienvenido a La Hora Nacional, qué gusto tenerte por acá.
10: Muchísimas gracias por la invitación, un placer estar aquí.
0: Platícanos un poquito de la exposición Cuerpos y Canchas. ¿De dónde surge la idea de armar una exposición?
10: No es ninguna originalidad el plantear una exposición alrededor del evento que le tocó a México ser parte de las sedes, y precisamente lo que intentamos aquí es que podíamos aportar ante toda esa oferta, desde el carácter de cultura popular que el museo importa o tiene como propósito mostrar y difundir, y buscando, digamos, como maneras originales y atractivas de mostrar este tema, surgió esta exposición, que un poco es devolver la pelota a quienes juegan el fútbol, no solamente como un espectáculo de grandes estrellas, sino el día a día de los mexicanos, y cómo nos hemos apropiado del fútbol por un lado, pero también cómo el fútbol convive con otras manifestaciones de más antiguo arraigo en la sociedad mexicana. Y entonces lo que ocurrió, digamos, en esta exposición es que no proponemos hacer un viaje por toda la geografía del país y las distintas variantes del juego de pelota que se practican, que son muchísimas.
1: Muchísimas, sí.
10: Casi cada estado o región tiene como su propia variante y su propio uniforme y su propio tipo de pelota.
1: Su propia afición, eso es bien importante.
10: Exactamente, ¿no? Lo que intentamos más bien fue hacer un viaje a través del cuerpo, y por eso la exposición se llama De Cuerpos y Canchas, jugar a la pelota en México. Entonces, ¿cómo utilizamos distintas partes del cuerpo para jugar distintas movilidades del juego de pelota?
1: Y el Museo de Culturas Populares, desde que yo tengo memoria, ha hecho unas exposiciones increíbles. Yo me acuerdo, sí, de la del circo, de los cuentos.
0: Las luchas.
1: La de las luchas.
0: Muy épica.
1: Seguramente esta exposición debe tener como esa magia que siempre, sí, ha tenido el Museo Nacional de Culturas Populares.
10: Intentamos precisamente como recuperar esa parte atractiva del museo, que yo creo que en gran medida se nutre también como de la propia voz y visión de la gente. Fue una exposición que salió como muy rápida. El museo, tengo el honor y la oportunidad de estarlo dirigiendo desde hace apenas 4 meses. Entonces la sacamos como muy al vapor con el equipo del museo, que es fantástico, la verdad.
1: La palabra clave es equipo.
10: Exactamente, es un gran equipo.
0: Emilio, dinos, ¿hasta cuándo podemos ver la exposición?
10: La exposición va a estar abierta hasta todo el mes de septiembre. Ok. Notamos a principios de octubre.
0: Ah, buenísimo. Hay tiempo.
10: Tiene bastante tiempo. Vale la pena señalar que en todo este tiempo vamos a tener distintas actividades, incluso conversatorios como a distancia, ¿no? Con gente que practica juegos de pelota en otros estados. Vamos a tener también demostraciones de juegos de pelota en los propios patios del museo,
1: sí,
10: ¿no? Que estén atentos a nuestras redes, ahí van a poder ver. Vamos a tener una exhibición de ulama, que es el que se juega con la cadera. Vamos a tener una exhibición de pelota mixteca, que es el que se juega con los guantes, y también de pelota tarasca, que es la que se incendia. Entonces,
1: wow,
10: yo creo que va a ser un gran espectáculo.
1: Y hablando de redes,
0: sí, justo,
10: búsquenos como Museo Nacional de Culturas Populares. Estamos en Facebook, en X, en Instagram, en YouTube, y la página web del museo, que es www.mncp.gob.mx.
1: MNCP, Museo Nacional de Culturas Populares. Perfecto, Emilio, pues muchísimas gracias.
10: Al contrario, un
1: qué
10: placer.
1: Gusto, y hay que ir a ver esa exposición ya.
0: Totalmente.
10: Vayan, se van a encontrar muchas sorpresas.
0: Gracias a todas las personas que nos acompañan. Ya tienen un plan más para hacer si están en la Ciudad de México en estas fechas. Y pues el plan sigue siendo quedarse en la Hora Nacional. El 6 de julio se conmemora el natalicio de Frida Kahlo. Su obra, que es reconocida mundialmente, explora temas como la identidad, el dolor y la condición humana desde lo que solo se puede definir como una perspectiva súper personal.
1: Frida Kahlo es un referente del arte latinoamericano y un símbolo cultural de México a nivel global. Vamos a ver y a escuchar una cápsula sobre ella.
11: Frida Kahlo nació el 6 de julio de 1907. Aunque ella solía afirmar que había nacido en 1910, para reivindicarse como hija de la Revolución Mexicana. A los 14 años ingresó a la Escuela Nacional Preparatoria. De los 2.000 estudiantes matriculados, Frida fue una de las 35 mujeres admitidas. Ahí fue parte de los Cachuchas, un grupo de jóvenes que usaban gorras en rebelión contra el código de vestimenta de la época. Cuando Frida tenía 18 años, sufrió un accidente de tránsito que la marcaría de por vida. Fue el inicio de mucho sufrimiento, pero también el nacimiento de su singular expresión artística en torno al dolor. En la década de 1920, Frida comenzó a simpatizar con el Partido Comunista Mexicano. Conoció al revolucionario cubano Julio Antonio Mella y a la fotógrafa italiana Tina Modotti, más tarde su íntima amiga. En esa época también conoció a Diego Rivera, con quien mantuvo una intensa relación amorosa, artística y política hasta el fin de sus días. La figura de Frida apareció en varios murales de Rivera en espacios públicos, como la Secretaría de Educación Pública. Luego de vivir un tiempo en Estados Unidos debido a la persecución que padecieron los comunistas en México, Frida volvió al país junto a Rivera. En 1936, la artista reanudó su actividad política. Fundó un comité de solidaridad con los republicanos durante la Guerra Civil Española y, junto a otros intelectuales, intercedió ante el presidente Lázaro Cárdenas para lograr el asilo político de León Trotsky y su esposa Natalia Sedova, a quienes Frida misma recibió en Tampico, para después hospedarlos en su Casa Azul. Impulsores de una idea de mexicanidad opuesta al colonialismo cultural, Frida y Diego promovieron el arte precolombino, sembraron plantas nativas en su casa y Frida vistió textiles indígenas, principalmente del Istmo de Tehuantepec. Frida Kahlo fue una mujer revolucionaria más allá del ámbito político. Rebelde, libre y valiente, desafió la moral de su época. Fue abiertamente bisexual y su arte transgredió las representaciones de las mujeres en la pintura al retratar experiencias íntimas como el parto, la lactancia materna, el aborto y la muerte. La justicia social fue también una de las principales preocupaciones de Frida, como ella misma lo expresó en su diario.
12: Tengo mucha inquietud en el asunto de mi pintura, sobre todo por transformarla para que sea algo útil al movimiento revolucionario comunista, pues hasta ahora no he pintado sino la expresión honrada de mí misma, pero alejada absolutamente de lo que mi pintura pueda servir al partido.
11: En 1938, Frida Kahlo presentó su primera exposición individual en Nueva York. Y un año más tarde, fue invitada por André Breton para formar parte de Mexique, una exposición en el Museo del Louvre de París, que exhibió obras de artistas mexicanos. Una de las pinturas exhibidas fue su autorretrato, El Marco. Frida Kahlo participó activamente, y en la medida en que su salud se lo permitió, en movilizaciones obreras y en actos del Partido Comunista Mexicano. Denunció al fascismo y durante la llamada Guerra Fría, se sumó a decenas de intelectuales mexicanos que se manifestaron en contra de la guerra y del imperialismo capitalista. Sus convicciones políticas la acompañaron hasta el final de su vida. 11 días antes de su fallecimiento, Frida participó en la protesta contra el golpe de Estado en Guatemala, apoyado por Estados Unidos, que derrocó al presidente Jacobo Arbenz. Kahlo fue fotografiada en silla de ruedas, llevada por Diego Rivera y portando una pancarta con la Paloma de la Paz. Frida Kahlo murió el 13 de julio de 1954. Su funeral se llevó a cabo en el Palacio de Bellas Artes. Su féretro fue cubierto con una bandera comunista, lo que generó una fuerte polémica por el creciente ambiente anticomunista que reinaba en los círculos del poder político y económico. Su despedida en Bellas Artes fue un eco de lo que buscó en su vida.
12: Siempre revolucionaria, nunca muerta, nunca inútil.
6: Laura Naime toma las frecuencias radiofónicas de todo el país y es por eso que los invitamos a que pongan mucha atención porque vienen dos grandes amigos a platicarnos de nuestras raíces. Aprendamos del futuro de México con Miranda y con Damián. ¿Cómo están? ¿Cómo estás, Miranda?
13: Hola, muy bien.
6: Mayepe, Miranda.
13: Mayepe.
6: Oye, hoy tienes algo que contarnos, ¿verdad?
13: Sí, les voy a contar de la lengua zapoteca, o sí, más bien de la gente de la lengua zapoteca. Ellos son conocidos como la gente de las nubes. Ellos eran buenos artesanos y buenos agricultores. De hecho, crearon un calendario usando glifos. Ellos construyeron la ciudad de Monte Albán y ya casi hay 500,000 de habitantes. ¿Sabían que hay 60 variantes lingüísticas del zapoteco?
6: ¡Wow! Cultura de Oaxaca, gente de las nubes, muchos hablantes. Y afortunadamente hoy vamos a aprender algo nuevo. ¿Estás listo, Damián, para aprender una nueva palabra?
13: Sí.
6: Nosotros también. ¿Mandas?
13: Vamos a la cápsula de la hora Naime.
1: Y ya llegó nuestra hora Naime, también conocida como la hora del corazón, un espacio dedicado a escuchar, aprender y valorar las lenguas originarias de nuestro país.
0: En esta sección, niñas y niños de distintas comunidades indígenas comparten con nosotros la forma en la que dan un saludo en su lengua nativa. Hoy conoceremos la lengua Ditza Shitza.
14: Hola, mi nombre es Jennifer Melisa, soy de la comunidad de Tanense de Zaragoza. Bienvenidos a la hora Naime, tiempo del corazón. Hoy vamos a aprender a saludar en Ditza Shitza. Repitan conmigo. Pariush. Pariush. Otra vez. Pariush. Recuerden enseñar a sus hijos e hijas el Ditza Shitza. Shklenli.
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0: Las historias que cruzan el deporte, la cultura y la vida cotidiana nos recuerdan que lo que compartimos va mucho más allá de un resultado.
1: Y como dijo Octavio Paz, la identidad es la memoria que tenemos de nosotros mismos. Y en esa memoria también caben los juegos, las voces y las celebraciones colectivas.
0: Muchas gracias por acompañarnos en esta primera parte de la Hora Nacional. Antes de irnos, queremos mandarle saludos a las personas que nos escriben. Esta semana van para Eduardo Mena en la Ciudad de México, Alex Martínez, Mariana López, Carlos Hernández en Monterrey, Sofía Ramírez en Querétaro y Ana Torres en Morelia.
1: También para Leticia del Carmen Caballero de Tizapán, San Ángel, Julio César Pérez Pérez de Tabasco, Edgar Bennett y Valentín Clemente Chino.
0: Y más saludos para Ricardo Salgado en San Luis Potosí, Paola Jiménez en Aguascalientes, Luis Fernando Ortiz, Carla Núñez y Víctor Ríos en Ecatepec.
1: Y recuerden que pueden escribirnos en YouTube, en Facebook, Instagram, TikTok, X y Spotify, y también nos pueden contactar en el siguiente número. Apúntenle: 5534-834239, o mandarnos un correo a lahoranacional@segov.gob.mx. Que tengan una gran noche y una excelente semana.
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0: Ya estamos de regreso en la Hora Nacional. En esta segunda parte hablaremos de temas que impactan directamente en nuestra vida diaria, como la simplificación de trámites administrativos. Esta estrategia busca reducir la burocracia, agilizar procesos y hacer más accesibles los servicios públicos mediante esquemas más claros, digitales y eficientes.
1: Sí, hablaremos sobre la transformación digital de los servicios públicos conocida como la ventanilla 24/7. Este es un modelo que permite a las y los ciudadanos hacer gestiones en cualquier momento del día. Esto elimina barreras de horario y acerca el gobierno a una atención más inmediata y continua.
0: También tendremos nuestros flashazos del bienestar, donde les platicamos sobre programas, apoyos y oportunidades dirigidas a la población, como la beca Rita Cetinas.
1: Y conoceremos la obra de teatro El Charco Inútil, una propuesta escénica contemporánea con un planteamiento artístico, proceso creativo y elenco muy interesantes.
0: Tendremos además una entrevista con la cantautora chiapaneca Lore Aquino, reconocida por su estilo que fusiona jazz y folclore mexicano y por tocar en escenarios nacionales e internacionales.
1: Todo esto y más en la próxima media hora. Hoy vamos a hablar de un tema muy importante, la digitalización del gobierno. En México avanza una estrategia que busca modernizar la gestión pública mediante herramientas tecnológicas y propone que varios trámites puedan hacerse de manera más sencilla, segura y disponible durante todo el día.
0: Pero la tecnología por sí sola no basta. También es necesario revisar procesos, eliminar requisitos innecesarios y construir servicios pensados desde las necesidades de la ciudadanía.
1: Y ya hay resultados concretos. Se han simplificado 3.497 trámites de un universo de 5.594, lo que representa un avance del 60%.
0: Y además, ya no es algo solamente a futuro. El portal único de trámites y servicios ya ha sido usado por más de 56 millones de personas.
1: Y la ventanilla 24/7 es de lo más relevante. Se trata de un asistente virtual con inteligencia artificial disponible todo el día, todos los días. Para que te des una idea, de enero a junio se registraron casi 2 millones de interacciones en total.
0: Se están priorizando sectores como energía, automotriz, farmacéutico, semiconductores y aeroespacial, entre otros. Todo esto se concentra en la ventanilla digital de inversiones con acompañamiento para cada proyecto.
1: Los trámites ya no van a ser un obstáculo, sino un proceso más simple, rápido y accesible. Vamos a ver y escuchar una cápsula sobre esto.
2: Con la nueva ventanilla 24/7 puedes obtener tu CURP de manera fácil e inmediata. 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Pídele tu CURP e ingresa los datos. 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
0: Cada 7 de julio se conmemora el Día Mundial del Chocolate, uno de los productos más queridos a nivel global. En ese marco, nuestro compañero Orlando Abad hizo un recorrido por el Museo del Chocolate para conocer sus orígenes prehispánicos, sus usos culinarios y la relevancia cultural de este ingrediente gastronómico a lo largo del tiempo.
5: México lindo y querido, nos encontramos en uno de los lugares favoritos de muchos de ustedes, aunque aún no lo sepan, estamos en el Mucho, el Museo del Chocolate, un lugar histórico y con relevancia mundial. Ahorita vamos a platicar mucho a fondo del chocolate, pero primero hay que presentar a nuestra invitada, la arquitecta Ana García Lascurain, que además ya nos dijo que nos hablemos de tú,
6: eso,
5: que estamos
6: Orlando,
5: en confianza porque nos metimos hasta la cocina.
6: Así es, pues muy bienvenido, Orlando.
5: Gracias.
6: Un gusto tenerles aquí el día de hoy, compartiendo con nosotros las actividades diarias del mucho, que pues hay mucho que ver, mucho que conocer, una gran diversidad de visitantes y pues un lugar que les invitamos.
5: Siendo nuestra hora nacional tan mexicana, teníamos que abordar el tema del chocolate desde las raíces, desde las entrañas, porque es una tradición milenaria en nuestro país. Si bien se ve como un producto sumamente vendido en el mundo, aquí en México es otra cosa, es muy de raíz, es muy nuestro. Cuéntanos cómo
6: desde
5: lo vive
6: luego.
5: El museo.
6: Pues mira, la historia del chocolate es la historia de México. Tenemos, como bien dices, milenios de estar honrando el cacao en México, de usarlo no solamente como un alimento, una golosina, como lo vemos quizás en muchas ocasiones, sino como toda una construcción cultural con muchas raíces, con una gran profundidad y con una gran estima que perduran hasta hoy en día en toda la República Mexicana.
5: Es increíble cómo en donde nos ponemos en México siempre hay una referencia del chocolate. Aquí en el museo hemos dado diversas vueltas y encontramos reliquias artísticas y también de la técnica del chocolate que culmina y se corona aquí viendo a los chefs trabajar. Platícanos, por favor, un poquito de cómo es que el museo va retratando y reivindicando el proceso artesanal y tradicional del chocolate.
6: Muchas gracias. Pues es muy importante destacar, primero que nada, la labor de los productores de cacao. Esta maravilla que es el alimento de los dioses que tenemos aquí, con el cual se está trabajando y que todos gozamos tanto, es el resultado de un cuidado enorme de los paisajes mexicanos y de cada una de las mazorcas de cacao que con la mano y el cuidado de familias llegan hasta nuestras bocas y que además son sistemas agroforestales diversos. Esto quiere decir que el cacao no crece solito en el campo, sino que forma parte de un bosque natural, ¿no? De una selva natural en Tabasco y en Chiapas, en donde lo acompañan árboles maderables, frutales, una increíble variedad de todo tipo de especies, desde las más milimétricas, como pueden ser hongos o insectos o artrópodos, hasta estos grandes árboles como la ceiba sagrada de los mayas.
5: Oye, platicábamos hace ratito de cómo es que el chocolate llega a nuestra boca, pero va pasando desde aquí hasta lo que decíamos del mucílago, luego tostarlo, molerlo. Dentro de toda esta magia, ¿qué es lo que tú ves que los turistas, la gente que viene a visitar el museo, descubre? Porque no es nomás echárselo a la boca y ya.
6: No, desde luego. Y es muy importante, desde la primera experiencia del museo, es que le conviden a uno una de estas almendritas de cacao que vienen de las manos, nuevamente lo reitero porque merece la pena, claro, de productores, de familias productoras de cacao que nos lo entregan con un gran cuidado y un gran respeto. Y esa prueba de la almendra de cacao pues ya te empieza a preparar para entender que esta profundidad de sabor, por qué nos gusta tanto, por qué es tan celebrado el chocolate en el mundo y por qué es una cultura tan importante en México. El visitante luego recorre las salas y ahí va a ver obras de arte contemporáneas, pero también piezas de arte antiguas y una serie de enfoques que van variando en la narrativa del museo que te van haciendo comprender esta gran cultura.
5: ¿Por qué crees que es importante reconocer ese lugar histórico y sagrado que tiene el chocolate?
6: Qué buena pregunta. Pues creo que la humanidad, siempre interesada en el origen de los alimentos, ahora en especial está buscándolo más, ¿no? Nosotros como consumidores queremos saber de dónde viene esta tablilla de chocolate que me estoy tomando, qué hay detrás de allí, quiénes lo produjeron, de qué región viene, cómo es esa región. Y en particular en el chocolate, en la última década, yo te diría, ha evolucionado mucho esa búsqueda por el origen.
5: Podría decir que este es el museo más delicioso de México, porque ya por ahí nos contaron que hasta luego se lo quieren comer. Una de las cámaras.
6: Las tablillas, sí, lo sé. Pues esa ha sido una acción muy bonita. Nuestro cuarto de chocolate está hecho con chocolate de cacao mexicano, wow. O sea, no hay trampa. Y la idea es que lo aprecie uno no solamente por la boca, sino por un momento físico en el que estás oliendo y dándote cuenta pues de la magnitud de esto, el color, la sensación de estar rodeado de chocolate, ¿no?
5: Céntrico, bonito, agradable, un lugar muy cultural. Muchas gracias, Ana, por recibirnos.
6: Gracias
5: aquí
6: a ti,
5: con
6: Orlando.
5: Gracias a los chefs. Y
6: gracias a todo el equipo de la Hora Nacional y pues siempre todos bienvenidos en la Ciudad de México.
5: Disculparán ustedes el peinado, pero bueno, pues era cuestión del taller. Nosotros seguimos aquí en el programa más antiguo de la radio en el mundo, nuestra Hora Nacional.
1: Lore Aquino es una cantautora chiapaneca con una trayectoria de más de 20 años y ha sido reconocida por su estilo que fusiona jazz, folclore mexicano y canción latinoamericana.
7: Su propuesta integra lo musical con lo visual, particularmente a través de la pintura como parte de sus conciertos. Nacimaí es su más reciente proyecto escénico. Lore, bienvenida y bienvenidos a OK en la guitarra.
1: Hola, ¿cómo están? Estamos muy contentos de que estén aquí. Y con muchas ganas de escuchar de un Nacimaí, ¿de dónde surge este proyecto? ¿Cómo lo definirías? Esta parte del componente visual, qué interesante también.
7: Porque eres pintora.
8: Claro que sí. Bueno, empezando porque somos de Chiapas los dos, somos chiapanecos, traemos como que el color, la cultura y la música de Chiapas a nuestros proyectos. Nosotros nos conocimos aquí y aquí empezamos a gestar este proyecto que al final se llamó Nacimaí, que es una palabra maya de la lengua de los chuapas. Es una palabra extinta de antes del siglo XVIII que significa fuerza. Entonces, cuando yo encuentro esta palabra, me identifiqué de primera porque estaba buscando más bien una palabra que tuviera que ver con corazón, con fortaleza, y encontré entre ellas Nambué, que también es una palabra extinta, y el traer Nacimaí a que exista otra vez esta palabra me encanta, porque aparte tiene mucho que ver con las canciones, que son canciones que se construyeron y que pasaron pandemias y que pasaron terremotos y que a través de todos estos años finalmente concluimos en componer canciones. Una, para el ser uno mismo, para el amor, el desamor, para las cosas cotidianas que nos pasan, pero sobre todo el mensaje que a mí me gusta mucho llevar en mis canciones es quererse y apapacharse a uno mismo.
1: Sauke, ¿tú cuándo te incorporaste y cómo te incorporas a Nacimaí?
9: Claro, Lore y yo, como bien decía ella, tenemos aproximadamente 13, 14 años de conocernos. En el Inter nos enamoramos y nos casamos. Claro que sí, era un 4 de julio, 8 de la noche. llovió, por cierto, ese día. Sí. Muy romántico, no voy a tener en detalles, pero es mucho, muy romántico. Y bueno, empezamos trabajando juntos, descubrimos que teníamos un montón de gustos compartidos, nos encanta el folclore mexicano, como bien dice Lore, y también heredamos, yo por parte de mamá y Lore también por parte de papás, el gusto por la canción latinoamericana, por ejemplo, pero también compartimos un montón de gusto por el jazz y lo que le llaman la música del mundo, ¿no?
7: Sí, claro, porque justamente mucho de su propuesta va por ahí, ¿no? Por mezclar música regional mexicana con el bossa nova, con el jazz, con la pintura. Eso es una parte, y hablando de colaboraciones, porque estamos hablando de lo que hacen ustedes dos juntos, también estuvieron ahí los legendarios Macorinos y Niño Van, ¿no? ¿Cómo se dio esto y qué tal estuvo?
8: Pues fíjate que una de las cosas que me gustaría contarles es que los Macorinos pues son este dueto de guitarras que acompañaron a Chavela Vargas por muchos años y que también estuvieron en el disco de Natalia Lafourcade, de Lila Downs, de Eugenia León, y bueno, el maestro Miguelito ya
7: se nos adelantó
8: plano, sí. Pero mucho antes de que se nos fuera nuestro querido Miguelito, ocupó el lugar Sauke, le heredó el lugar como uno de sus mejores alumnos, y ahora los Macorinos son Sauke Lee y el maestro Juan Carlos Allende, que están con las mujeres de Chavela y todo este rollo. Entonces se puede decir que mi proyecto tengo un Macorino, ¿verdad?
7: Wow, ¿qué tal,
8: eh? Y pues obviamente no podía faltar participación de los maestros, y eso para mí ha sido bien bonito porque ha llenado de riqueza cultural y musical a mi proyecto.
1: Lore Sauke, pues muchas gracias por haber platicado con nosotros.
9: No, todo lo contrario.
1: Sobre todo muchas gracias por venir a regalarnos un poquito de su música aquí en la Hora Nacional.
7: Sí. Oye, perdón, pues antes de que se vayan, ¿cuáles son sus redes sociales justamente para poder ver todo esto?
8: Bueno, me pueden encontrar como Lore Aquino Música.
7: Perfecto. Muchísimas gracias por estar aquí con nosotros en la Hora Nacional. Muy bien. Bueno, pues no se vayan, se va a poner buenísimo.

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1: El Charco Inútil es una obra que toca temas como la pérdida, la soledad, la salud mental, el amor y los mecanismos que las personas construyen para sobrevivir al dolor.
2: Sí, la historia presenta personajes con heridas emocionales muy profundas que encuentran una inesperada conexión humana. Para conocer más sobre esta puesta en escena, hoy nos acompañan Juan Ríos y Miguel Cupé. Bienvenidos a la Hora Nacional.
3: Hola, muchas gracias.
2: Qué gusto tenerlos aquí.
1: Oigan, cuéntenos del Charco Inútil, ¿de qué va? Dramaturgia, misterio, soledad, enfermedad mental, hay muchas cosas de qué platicar.
3: Bueno, podemos empezar por los temas.
4: Los temas, bueno, hay varios temas que creo son importantes tocar en el teatro y que creo que al público también le van a llamar la atención, pero Cooper, tú sabes más de eso.
3: No, por supuesto.
1: Se ve que son temas delicados, ¿eh? Por cómo veo esta bolita yendo de un lado a otro.
3: Es que lo son, y es un poco una provocación, una dinámica que tenemos también en el escenario los dos personajes. Pero es una manera que dos personajes con eventos muy fuertes en su vida, no positivos, una madre que perdió a su hijo pequeño y un maestro que tuvo un evento muy traumático con un alumno, están lidiando con la realidad, ¿no? Uh-huh. Con ese evento y cómo enfrentan la realidad a partir de ello, de la pérdida, del dolor, como bien lo mencionaban ustedes. Entonces son dos maneras de enfrentar la realidad y se encuentran en la vida y empiezan a tratar de acceder a la manera en la que el otro enfrenta la realidad. Y eso genera una confrontación muy fuerte a la propia realidad, pero también una posibilidad de volver a enfrentarla de otra manera de estos dos personajes.
2: ¿Están en escena solo ustedes dos con este conflicto?
4: No. Somos tres actores en escena. Bueno, Miguel Cooper, yo, y está Paulina Treviño, quien hace el personaje de Irene. Cabe mencionar que el texto es de un autor español que ya ha sido representado antes en México con una obra que hizo Héctor Bonilla hace mucho tiempo, Almacenados, y es también guionista de cine. Tiene por ahí una ficción que se llama El Hoyo, que es un... la debes haber visto, sí. Estuvo muy de moda ahí en pandemia, sí. Que justo también muy muy estresante lo que sucedía.
1: Muy loca, a mí se me hizo muy loca.
4: Pero lo interesante de este autor es cómo abarca estos temas, cómo se aproxima a ellos a partir de un tono muy poético de pronto, a partir de un tono que también da paso a la comedia y lo hace de una manera muy amable para el espectador, porque cuando pensamos en la pérdida, en salud mental, en depresión...
2: No, suena azotadísimo.
4: Suena azotadísimo. Lo interesante, me parece, es que David de Solá logra traducir eso al lenguaje teatral de una manera con mucha dinámica, muy ágil, y creemos que le va a gustar al espectador. Ya hubo un montaje, por cierto, hace relativamente poco tiempo de...
1: Es donde estaba Alberto Estrella y David Evia y Mariana Garza, ¿no?
4: Así es. Ajá. ¿La viste?
1: No pude verla. Me quedé con muchas ganas y qué bueno que la vuelvan a montar ustedes, súper bien.
4: Mira, Cha, más vale que vayas porque solo son 6 semanas de jueves a domingo.
1: No, pues ya.
4: A partir del 23 de julio en el Teatro Helénico. De verdad, creo que el trabajo que ya hicieron, porque ya era una puesta en escena que ya estaba, el trabajo que hizo Ruby Tagle en la parte de dirección con la producción de Jean-Bernard Denil, creo que tiene todos los elementos para que el público sea, espero, conquistado por nuestro trabajo.
1: Entonces repítanos por favor las fechas, el lugar y los horarios.
3: A partir del 23 de julio hasta el 30 de agosto en el Teatro Helénico, jueves, viernes, sábado y domingo. Jueves y viernes a las 8, sábados a las 7, domingos a las 6, Teatro Helénico, a partir del 23 de julio.
1: Muy bien, ¿redes sociales de la obra tiene?
3: Oh. Seguramente en el Charco Inútil me van a encontrar.
4: Les doy las mías.
1: Y ahí nos vamos a enterar de todo el chisme.
4: Seguro voy a estar promoviendo.
3: Y yo también.
4: Es @JuanRíosCantú en Instagram y en X.
2: Miguel Cooper, sus redes.
3: Y yo tengo Miguel_Cooper_actor. En Instagram, porque es la única que manejo.
1: Perfecto. Muy bien, perfecto. Pues muchísimas gracias, Juan. Muchísimas gracias, Miguel.
4: Gracias, Chad. Gracias, Leos. Gracias.
1: No, hombre, y nos vemos en el teatro.
4: Conste, ¿no? Ya espero.
3: Gracias.
1: Seguro que sí.
4: Nos esperamos.
1: No se vayan. Nos vemos en el teatro y nos vemos y nos escuchamos aquí en la Nacional.
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1: Fiesta de Compromiso es una obra de teatro sobre una reunión familiar que, en teoría, celebra un compromiso amoroso, pero que poco a poco revela tensiones, secretos y conflictos no resueltos entre los personajes.
2: Sí, la obra expone las complejidades de las relaciones humanas y también las expectativas sociales que hay sobre el amor y la pareja, y también un poco sobre la familia. Y todo esto lo hace con humor, con drama, con situaciones incómodas. Para platicar un poquito más, está con nosotros el actor Francisco Mena. Francisco, bienvenido a la hora nacional.
5: Hola, muchísimas gracias, Leos. Hola, Chazo.
1: Sabemos que las reuniones familiares siempre pueden pasar este tipo de situaciones, ¿no? Pero la obra como que lo lleva a otro lugar, ¿no?
5: Sí, decía Rosario Castellanos en Los Frutos Caídos que los días son como los hacemos. Y significar una fiesta, al final creo que lo que hace es que carga de tensión a la persona, y entonces estar en su cotidiano con la gente con la que convive cotidianamente, pero en una celebración extra cotidiana. Eso genera otro tipo de dinámicas y son como los momentos que hacen un antes y un después, tanto en las relaciones personales, interpersonales y sobre todo en las familiares.
2: ¿Cómo buscan ustedes como elenco crear esa tensión?
5: El trabajo que hemos realizado en esta ocasión es bajo la dirección muy clara y sucinta de Clemente Vega.
1: Perdón, él también hace la dramaturgia de la obra, ¿no?
5: Es correcto, sí. Ajá. Lo que sucede es que se trata de una propuesta diferente, en el sentido de que el énfasis no está puesto en la palabra, si existe texto, por supuesto, pero es a partir del cuerpo donde se dan estas relaciones de tensión. Wow. Entonces, estamos más cercanos al teatro físico y a la danza, al teatro danza. Incluso hay un ensamble coreográfico que el maestro Beto Castro nos ha detallado muy, muy puntualmente. Entonces, es a partir de ahí que comenzamos a tejer un poco como estas historias hacia atrás de cómo es que se llegó a esta fecha de compromiso y sobre todo qué es lo que va ocurriendo y qué es lo que va detonando hacia adelante para el resultado de este festejo.
1: ¿Cuántos actores son en escena?
5: Somos seis personas.
1: Y coreografiar todo eso, como dices, no debe ser nada fácil, ¿no? Y también esta cuestión de las emociones, de lo que van sintiendo y cómo se va desarrollando toda la cosa.
5: La apuesta está en la sensorialidad, es invitar al espectador a que, si bien está escuchando diálogos, texto y palabra, que se estimule a partir de la relación de lo que están ocurriendo con estos personajes. Y es entonces que se busca esta conexión, ¿no? Esta identificación, sobre todo, tiene esta interacción desde la metáfora del cuerpo, ¿no? Donde el cuerpo habla lo que de pronto la palabra no alcanza a mencionar. Y es entonces que entramos como en esta diferente dinámica escénica, ¿no? No estamos en

0: pero sí parte de un ámbito que todos conocemos, ¿no? Entonces es como esta realidad que se va transformando capa sobre capa sobre capa. Sí. Hasta que...
1: Ahora, en esta realidad conviven, según entendemos, mucho el humor y el drama.
0: Sí.
1: Que me imagino que también para ustedes debe de ser interesante tener que ir tan rápido de un lado a otro, sobre todo en una cosa que, como describes, es tan física y que depende tanto de las acciones corporales.
0: Sí, es estar en completa alerta todo el tiempo. Entonces, la disposición de nosotros como intérpretes al estar en escena, evidentemente no se trata de replicar una coreografía mecanizada, ¿no? Sino estarla habitando cada vez. Entonces, es estar súper pendiente del detalle, la mirada, en qué momento, el estímulo, la respuesta, ese tránsito del humor a la tensión, a... También de pronto ayuda un poco como a hacer el ajuste de lo siguiente.
1: Francisco, ¿dónde podemos ver Fiesta de Compromiso y hasta cuándo están?
0: Estamos todos los domingos a las 8:30 en el Foro Shakespeare.
2: En la Condesa.
0: En la Condesa, Zamora 7, y concluimos 12 de julio.
2: Francisco Mena, pues muchísimas gracias por visitarnos aquí en la Hora Nacional.
0: Muchísimas gracias a ustedes por la invitación y bienvenidos a la mesa de nuestra Fiesta de Compromiso.
1: Muchísimas Perfecto. Gracias. Y muchas gracias también a todas las personas que nos acompañan aquí cada semana. Quédense con nosotros.
3: Hola, soy Lore Aquino y vengo presentando mi proyecto Nacimaí. Esta canción se llama Ritmo, acompañada de Sao Kei Lee, una canción del maestro Marco Morel y Eduardo Salas. Estamos en la Hora Nacional.

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0: Muchísimas gracias por haber estado con nosotros aquí en La Hora Nacional y por dejarnos platicar con ustedes sobre nuestra riqueza cultural y social y la calidad humana que tenemos en México. Muy buenas noches.
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3: Adivina, adivinador. Las encuentras en cada esquina. Te acompañan en las fiestas y es casi imposible resistirse a ellas. ¿Ya sabes qué son?
2: Exacto, las papitas y las frituras. ¿Pero sabes todo lo que contienen? No te dejes llevar solo por el antojo. 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
2: Las papas y las frituras forman parte habitual de la dieta de muchas personas mexicanas. Pero, ¿sabías que las frituras que consumes son resultado de la transformación de un alimento originario de América? La papa y otros ingredientes como el maíz y el trigo son transformados en botanas mediante procesos como el corte, la fritura y el sazonado. De acuerdo con datos de Statista, en 2025, el consumo de botanas saladas en México alcanzó un promedio de 10.9 kilos por persona, lo que refleja su amplia disponibilidad y arraigo en los hábitos de consumo actuales.
3: Y ante la gran variedad de papas y frituras de maíz y trigo, el laboratorio se dio a la tarea de analizarlas para que sepas exactamente qué estás consumiendo. Se analizaron 67 productos en total, 33 papas, 4 productos a base de papa, 24 botanas de maíz y 6 botanas de trigo. Al examinarlos, se verificaron distintos aspectos. Se comprobó que la información en las etiquetas de los productos cumpliera con la norma oficial mexicana.
2: Además, para analizar el contenido dentro del empaque, se comprobó que todos los productos cumplieran con las cantidades declaradas de contenido neto, sodio y contenido energético.
3: También se analizó el aporte nutrimental, es decir, la cantidad de proteínas, grasas y carbohidratos, los principales componentes que aportan energía a nuestro cuerpo. Sin embargo, no hay que olvidar que es importantísimo mantener el equilibrio en su consumo.
2: ¿Cuáles fueron los resultados? Todos los productos cumplieron con el contenido neto declarado. Sin embargo, existen 7 productos que contienen más sodio del que declaran. 5 de la marca Great Value, los Sabritones Rodaca sabor sal y limón y los Totis Donitas chile y limón. Otro producto que no cumple con lo que declara es Bocados Bocachitos, ya que en su empaque indica que contiene queso, pero no es así.
3: Y hablando de veracidad, estos productos contienen más grasa de la que declaran. Las papas Great Value Jalapeño Crujientes, Sol Tubi Papa Adobadas, Totis Pops, Valley Foods Potato Chips Limón Crujiente, Totis Pops Corte Casero y las Valley Foods Potato Chips Rich Crujiente. También las frituras de trigo que excedieron la cantidad de grasas declaradas fueron chicharrones de fuego y chicharrones sabor chile limón, ambos de la marca Great Value. Y en cuanto a las frituras de maíz que no cumplen son Bocados Bocachitos, Churritos Natural Sol, Doritos Nacho y los Takis chile limón.
2: Las siguientes papas fritas que contienen menos proteína de la que declaran: 2 de la marca Great Value en sus sabores queso jalapeño y adobadas, Sol Tubi Papa Rifaditas y Totis Paps Corte Casero. En el caso de las frituras de maíz, Frito sabor chile y limón, Quesabritas, Rancheritos original y Tostitos. Y por último, las frituras de trigo, Sabritones Rodacas, sabor sal y limón, y Totis Donitas limón y sal.
3: Lo mejor para consumir estos productos es seguir las siguientes recomendaciones. Aunque las botanas tienen una vida en anaquel bastante amplia, no te confíes. Verifica siempre que el empaque esté íntegro y que la fecha de caducidad esté vigente. Conserva el producto en su empaque original bien cerrado, a temperatura ambiente y lejos del calor o la luz solar directa.
2: La Organización Mundial de la Salud recomienda no exceder los 2000 miligramos de sodio al día, lo que equivale a menos de 5 gramos de sal. Una sola bolsa de estas botanas puede cubrir más de la mitad de ese límite. ¿Te imaginas? Recuerda que el consumo frecuente de estos productos procesados contribuye al sobrepeso y la obesidad.
3: ¡Ojo! Si vives con hipertensión arterial, diabetes, sobrepeso u obesidad, lo mejor es evitar o limitar su consumo debido a su alto contenido de sodio y grasas saturadas. Disfrútalas de vez en cuando y compensa siempre con una dieta rica en vegetales y actividad física. Tu cuerpo agradece los buenos hábitos.
2: Mantener una alimentación moderada, adecuada y equilibrada es la clave para prevenir enfermedades como diabetes o las cardiopatías. Pequeños cambios en tu dieta diaria pueden marcar la diferencia. Revista del Consumidor Radio.
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1: Antes del silbatazo inicial, playeras del tricolor, sombreros de charro, máscaras de luchador, espuma, chapuzones en los charcos generados por la lluvia y gente volando mantuvieron el ánimo de una ilusionada afición mexicana que aguardó estoica el inicio del juego a pesar del aguacero que azotó la ciudad. Con la emoción a tope, Héctor viajó desde Tlaxcala para vivir la pasión del mundial en el epicentro de los festejos del aficionado mexicano. Pidió a los seleccionados darlo todo y pronosticó un triunfo de México sin saber que todo quedaría en una ilusión.
2: Con saña me lograste enloquecer y yo caí en tu trampa ilusionado. 2-1, 2-1, 2-1, favor México. Hoy lo gana México. ¿Y cómo dice? Noruega, sigues tú. Noruega, sigues tú. Noruega, sigues tú. Noruega, sigues tú.
3: ¿Qué le pides a los jugadores de la selección?
2: Que lo dejen todo en la cancha. Que lo dejen todo.
3: Huevos.
2: Hoy lo estamos dejando todos nosotros aquí. Que lo dejen todos allá.
1: La euforia se apagó con los goles de Inglaterra y aunque por momentos estalló el sí se puede, al final la derrota terminó con el festejo. Apenas sonó el silbatazo final, los aficionados se retiraron del Paseo de la Reforma, reconociendo el papel del conjunto tricolor, pero con el trago amargo que dejó nuevamente el quedarse en la orilla. Pascual Sánchez afirmó que no hay nada que reclamar a la selección, aunque falta dar el siguiente paso.
4: No, la verdad pues fue un partido muy, sabemos que era muy difícil, pero a México le faltó un poco más de suerte. Vamos mejorando, pero realmente siempre no damos el siguiente paso que nos hemos quedado siempre en el ya merito.
1: Otros, como Diego, reconocieron que la derrota duele, sobre todo después de que nos hicieron sentir magia.
5: Pues duele la derrota, está cabrón, pero también nos ilusionaron, nos hicieron sentir magia, como afición nos emocionamos, convivimos, ahora sí que sanamente también aquí con los muchachos, pero pues desafortunadamente nos ganaron, ¿no?
1: Terminó el mundial para México, pero para los aficionados que se congregaron en el Paseo de la Reforma, la ilusión seguirá dentro de 4 años. Luis es el reporte, buenos días.
6: Gracias, querido Oscar Palacios. Duele la derrota, duele la ilusión. Oiga, ya ahí en Paseo de la Reforma, en el Zócalo, terminando el partido, varios de los comerciantes estaban de plano rematando ya todo lo que vendían, algo, que se llevaran algo, primero querían hacer su agosto, después ya no. De hecho, las espumas que durante el partido entre México e Inglaterra se vendían en 100 o en 120 pesos, ahora ya solo estaban en 20 pesos. Y las cervezas que dice el gobierno capitalino que quitó, pues no, seguían vendiéndolas, nada más que en un primer momento estaban en 100 pesos, al final ya las estaban dando en 50, empezaron a rematar, vámonos, todo, porque pues ahí sí, también se les acabó el agosto a muchos de estos ambulantes. La presidenta de la República estuvo con Delfina Gómez en el Estado de México, en Ciudad Nezahualcóyotl. Al final del encuentro, esto dijo Sheinbaum.
7: Nos queremos mucho, que viva la selección, ¡viva México!
6: Por otro lado, cerca del mediodía ayer, un grupo de manifestantes cerró los carriles centrales y laterales de Periférico Sur a 3 kilómetros donde está el acceso al Estadio Azteca. Ahí improvisaron una cancha para jugar una cascarita contra la FIFA y contra el gobierno federal. ¿Pero qué cree? Ahí en esa protesta, de pronto pasó la camioneta de Cuauhtémoc Blanco. La encararon los manifestantes, la pintarrajearon y encararon así al exjugador del América, además también hoy diputado con fuero protegido y hasta comentarista de fútbol.
8: Oye, mira,
9: blanco asesino, Samir vive, culero, Samir vive, pinche culero.
6: Así le fue a Cuauhtémoc Blanco, como que no lo quieren mucho, y tiene razón en alguna parte, los manifestantes muy mal por la vandalización de la camioneta, la pintarrajearon con pintura de aerosol azul, pero pues tienen razón, el tipo está acusado de vínculos con el narco, el tipo está acusado de abuso sexual, violación, el tipo está acusado de muchas cosas. pero tiene fuero, lo protege la 4T y no se le puede hacer absolutamente nada. Así como protege también al senador Enrique Insunza, senador de la República, que hoy está cobrando su dieta en cheques. ¿Sabe por qué? Porque tiene bloqueadas sus cuentas por la UIF. Entonces el Senado le manda al senador acusado de narco por Estados Unidos su chequecito para que lo pueda cobrar en efectivo. ¡Qué bonito! Enhorabuena, Saldo Blanco. Se pusieron más o menos las pilas en el gobierno capitalino. Ahora sí no mandaron a los operativos a descansar. Ahora sí el jefe Fénix no mandó mensajitos en WhatsApp diciendo enhorabuena, lo hicimos muy bien, como lo hicieron el pasado martes, en donde, bueno, pues desactivaron operativos y después terminamos viendo la tragedia que fue el Ángel de la Independencia, 4 muertos. Ayer no, ayer Saldo Blanco. Lo que sí es que son millones de corazones rotos. Esos cómo se curan. En otros temas, operativo Air Kings es el nombre con el que autoridades de Estados Unidos han identificado la operación encubierta que culminó con el traslado a territorio estadounidense del Mayo Zambada. Ya no es un invento, esto es real, está confirmado. El avión en el cual trasladaron al Mayo de México a Estados Unidos está exhibido en un museo de guerra. Hoy la presidenta de la República, o al menos eso dijo el viernes, se va a pronunciar sobre el tema. Esto ya no es un invento. La operación se dio en territorio mexicano, por autoridades estadounidenses, por el FBI. Esto lo está diciendo, y no solamente diciendo, sino presumiendo el FBI. Fue el FBI en una operación encubierta, que considera de guerra, quien se llevó al Mayo Zambada. Platicamos del tema en un momento. Por cierto, el abogado del Chapo en México, él se llama Gerardo Rincón Flores, va a presentar documentación a Estados Unidos que probaría la complicidad de 32 funcionarios en el gobierno de Peña Nieto y de López Obrador en el narco.
10: De una lista de 10 personas, se quedaron cortos. Lo que yo voy a mandar se va a expandir a 32. Entre Peña Nieto y Andrés Manuel, aunque lo nieguen, había gente. No sé si te has fijado que mucha gente que estaba con un gobierno ahora está con el otro. Pues no se andaban matando, eran enemigos y ahora son amigos. Mira qué bien. Tío, éxito. Nada más te voy a decir esto. Toda la verdad se va a saber muy pronto. Si alguna cosa llega a pasarme, responsabilizo a la FGR, a García Harfuch, a este grupo de gobierno que maneja la presidenta y a los que estaban con Peña Nieto, porque son los que han hecho muchas cosas.
6: La Fiscalía General en Veracruz identifica los restos de la periodista Roxana Guzmán. Usted lo recordará, el 2 de junio la periodista fue secuestrada desde su domicilio. Entraron personas armadas. Parte de estas personas eran policías de Veracruz. Los responsables de la muerte desgarradora, realmente brutal, una muerte salvaje, un asesinato cruento, es el Grupo Sombra de Veracruz. Son los mismos que hace poco más de un año mataron a una chofer de taxi, usted lo recordará muy bien, a una señora, ya adulta mayor, que la obligaban a pagar derecho de piso y no pagó. Son los mismos que mataron a Roxana Guzmán. Más tarde platicamos del tema. Enfrentamiento en Sinaloa deja al menos a 10 muertos. Esto sucedió en la sindicatura de Agua Verde, municipio del Rosario, con 10 muertos. Son 10 presuntos narcos armados que terminaron por ser abatidos por el ejército. Encuentran muerto al periodista Alex Serna. Él era creador de contenido en Guerrero, también activista. Fue encontrado sin vida por sus familiares en el CEMEFO luego de permanecer varios días como desaparecido. El activista de la Costa Grande se encontraba desaparecido desde el 20 de junio. El 20 de junio fue cuando hizo su última publicación en Facebook. Bueno, pues aparece muerto. El fin de semana en este país mataron a 132 personas. En Vallarta, una cosa que ha generado ruido a nivel internacional incluso, y es que elementos de Protección Civil y bomberos pudieron capturar a un cocodrilo que se comió, mató a un turista, a un joven de 28 años de edad. Entiendo que era un joven estadounidense, ¿no? El que terminó por morir en esta parte ahí de Puerto Vallarta, en donde el cocodrilo lo atacó. Es una playa que de hecho tiene sus letreros y tiene ahí también sus avisos que dice, cuidado, aquí hay cocodrilos. Bueno, pues este muchacho entró y pues por desgracia lo agarró el cocodrilo, terminó por matarlo. Habitantes de la zona denunciaron que ya se había reportado el avistamiento de este cocodrilo, ya hoy está pues capturado, ya lo van a llevar ahí a otro lado, y exigieron pues medidas de seguridad más severas para evitar nuevos percances. Esta nota se ha estado dando vuelta al planeta, de hecho, pues porque es muy lamentable y también pues muy muy fuerte lo que ocurrió en Puerto Vallarta, la muerte de un ciudadano, de una persona que pues se acercó ahí a esta playa, se puso a nadar, aunque insisto, había advertencias, y bueno, por desgracia, pierde la vida por el cocodrilo. Bajo custodia de ICE muere otro migrante mexicano, se llama Félix Alcorta Rodríguez, tenía 63 años, falleció hace unos días en el centro de detención del condado Webb en Laredo, Texas. Son 16 ya los muertos mexicanos a manos de ICE. Y Donald Trump, en el marco de los 250 años, tiene un discurso clarititito. Se va contra el comunismo. Tal cual como si esto fuera Reagan. ¿Qué digo Reagan? Tal cual como si esto fuera la etapa de Richard Nixon. ¿Qué digo la etapa de Richard Nixon? Tal cual como si esto fuera 1950. Como si estuviéramos de nuevo escuchando, no sé, a un Kennedy que después toma la decisión de hacer los primeros ataques contra Vietnam por el crecimiento del comunismo. Así. Así un Donald Trump revive la bandera, lo que diríamos en México, la vieja confiable del comunismo.
11: Y toda esa retórica de los comunistas no tiene ninguna oportunidad, ni la más mínima. No queremos comunistas en nuestro país.
12: We don't want communists in our country.
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0: Estamos escuchando Así Fue de Juan Gabriel. Pásame las galletas de animalitos, ya no quiero vivir, ya, se acabó. ¡Qué dolor escuchar a Juan Gabriel! ¡Ay, Dios, no! ¡Qué triste! Pero es que no está en mis manos. ¡Ni modo! ¡Ni modo! Duele el corazón. Pásela muy bonito. Déjame, voy a una pausa. Así fue, de Juan Gabriel. Regresamos y platicamos de muchas cosas. Oiga, ya se lo dije, pero se lo digo de nuevo, porque lo estimo mucho, porque le agradecemos mucho. Usted es un motivo de vida. Gracias por dejarnos acompañarle. Gracias por dejarnos trabajar para usted. Soy Luis Cárdenas. Estamos en la primera emisión de MBS Noticias. Estamos en Dish, en Megacable. Estamos en Exa, en La Mejor, en Globo. Estamos en todos lados y en el WhatsApp 5640-05-125. 5640-05-125. 5640-05-125. Es Juan Gabriel. Yo le dije que no.
1: En un momento regresamos. 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
2: Por falta de recursos. Entonces, esa es la, como que digamos que la punta de lanza para que nosotros podamos estar en una condición digital óptima para llevar a cabo los juicios digitales. Digamos que es la parte que hoy tenemos, la obligación tendría que ser la última parte de un juicio digital completo. No lo vamos a poder hacer tiempo ni forma porque no tenemos los recursos.
3: Nos posicionamos a partir del primer momento de que esta diputada realizó estas declaraciones, por supuesto, ominosas en contra de nuestra comunidad. Estoy seguro, en efecto, tengo información que el partido está actuando por lo que corresponde a ella.
4: 7:23. Vámonos con la politiquería de todos los días. Ahorita volvemos a platicar sobre el fútbol, pero primero hay un asunto que por toda esta euforia está pasando un poquito desapercibido o un muchito, y es el asunto de Hilda Lozoya. ¿Quién es Hilda Lozoya? Hilda Lozoya es la hermana de Emilio Lozoya, que utilizó Lozoya en esta red internacional, déjeme decirle, de lavado de activos, aprovechándose de su puesto cuando él fue director de Pemex. Bueno, la madre de Lozoya ha estado en la cárcel, Lozoya ha estado en la cárcel, y Hilda, que fue prestanombres también de todo esto, o al menos esa es la acusación de la fiscalía, podría también terminar en prisión. Sin embargo, la audiencia será mañana, pueden vincularla a proceso, y en una de esas, alguna medida cautelar sería la prisión, otra puede ser el brazalete, o que vaya a firmar, ya lo veremos. René Cruz, muy buenos días.
5: Luis, buenos días. Con la confianza de que se presentará la próxima audiencia, Nora Ileana García Peralta, jueza de control con residencia en el reclusorio norte, rechazó imponerle la prisión preventiva justificada a Hilda Lozoya Austin por el delito de operaciones con recursos de procedencia ilícita, sin citar un solo artículo de la Constitución o del Código Procesal. La impartidora de justicia se limitó a imponerle a la hermana de Emilio Lozoya, exdirector de Petróleos Mexicanos, una serie de medidas cautelares consistentes en la firma periódica ante la unidad de medidas cautelares, la entrega del pasaporte y la prohibición de salir de la zona metropolitana. En respuesta a los comentarios de la juzgadora, Lozoya Austin señaló: "Tengo fe en la justicia, reitero mi disposición a acudir a las audiencias porque soy inocente, le hablo de corazón, la Fiscalía General de la República ha utilizado a las mujeres de mi familia, a mi mamá, a mí y a mi excuñada, haciendo una persecución política y de género". Durante la audiencia, que se extendió por espacio de 10 horas, García Peralta le concedió a Hilda Lozoya la duplicidad del término constitucional, por lo que será este martes 7 de julio a las 9 de la mañana cuando resuelva si la vincula a proceso. En breves declaraciones a su salida del reclusorio, Emilio Lozoya Talman, padre de Hilda y de Emilio, externó su beneplácito por la determinación de la jueza.
6: Más tranquilo, como siempre, la jueza muy atinada.
5: Por su parte, el abogado Alejandro Rojas Pruneda destacó que durante la audiencia quedó evidenciada la violencia que se ejerció en contra de su cliente.
7: Yo eso es lo que quisiera un poco a lo mejor resaltar, que en esta audiencia lo que se pudo ver fue cómo esta orden que implicaba el uso de la fuerza para traerla era absolutamente injustificada, no tenía ninguna razón de ser. Yo tengo contacto con los ministerios públicos, cuántas veces me lo piden, yo pues atiendo los requerimientos ministeriales, es mi trabajo, y ese trabajo lo pude haber hecho con ella o con quien sea, como así ha sido, y eso me parece que es muy importante.
5: Entre los 54 datos de prueba presentados, los representantes de la Fiscalía General de la República destacaron que Alonso Ancira realizó 5 transferencias por un monto de 3.4 millones de dólares a la empresa Tocho Holding Limited, de la que era beneficiada Hilda Lozoya, quien a su vez realizó 2 depósitos a María del Carmen Ampudia para la adquisición de la residencia de Lomas de Besares en la Ciudad de México. Luis, el reporte que tengo, muy buenos días.
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4: 7:27. A diferencia del martes pasado, hay una muy buena noticia y para mí ese sí es un golazo: saldo blanco. ¿Por qué digo a diferencia del martes pasado? Porque el martes pasado hubo 4 muertos en el Ángel, algunos de ellos, francamente, por por lo que pues varios consideran una negligencia del gobierno capitalino el haber dejado pasar a tanta gente, el no haber previsto los operativos. Sí, era una multitud, una masa impresionante, más de 1,500,000. Pero fíjese, ayer fue 1,300,000 de acuerdo a los cálculos oficiales del gobierno de la ciudad. Y no hubo saldo blanco. Quizá mucho también tiene que ver la tristeza, el ambiente taciturno que se vivió y las caras caídas. Prácticamente terminando el partido, muchos comenzaron a retirarse, pues un tanto hasta con la capa ahí caída, con la bandera ahí un tanto arrastras, con la tristeza, con el corazón roto. Es la jefa de gobierno, Clara Brugada. Escuche usted. Tenemos por ahí el audio, a ver si lo tenemos por ahí, lo que dijo Clara Brugada el día de ayer. Ay, bueno, ahorita se lo pongo. Viridiana Ríos, gracias por tomar la comunicación. Viri, me da muchísimo gusto poderte saludar como siempre. Te leo hoy en el Milenio como siempre, te leo también. Y me encanta este párrafo fortísimo, pero al final de cuentas que describe lo que se siente. Después vendrá lo de siempre. Al final, el país volverá a encontrarse consigo mismo y sus carencias. Volverán a la discusión pública los temas económicos, políticos y los debates sobre el futuro del país y su curso. Dejarán de escucharse los cánticos, las cornetas, los cohetes y los mariachis. Espero que cuando todo esto pase, no se olvide por completo lo que vivimos. ¿Cómo estás, Viri? Qué gusto saludarte. Buen día.
8: Luis, muy contenta de saludarte. Triste, por supuesto, pues por el resultado del partido, pero la verdad, contenta, justo de eso escribía sobre lo que vivimos, la fiesta pública que se detonó por parte del Mundial, la esperanza, en fin, pero también muy atenta, Luis, al operativo de seguridad que se implementó en Ciudad de México por parte de Pablo Vázquez, porque fíjate que sí fue un despliegue operativo, pues yo diría sin precedentes. La realidad es que en el último partido de México, antes del de ayer, había habido una presencia policial relativamente modesta, y bueno, pues el resultado lo vimos todos, lamentablemente, la muerte de 4 personas durante las festividades. En esta ocasión se despliegan 17,000 policías, una buena parte de ellos en el estadio, pero otros en Zócalo, en el Ángel de la Independencia. Se despliegan también 8 distintos puntos de apoyo, 37 pantallas para que se pudiera ver el partido desde el Zócalo hasta la Estela de Luz, de forma que se pudiera distribuir a las personas. Controles de acceso a la zona del Ángel y al Zócalo. El acceso era restringido y se tenía un aforo limitado. Una ampliación importante de la ley seca, porque anteriormente solamente incluía las colonias que rodeaban al Ángel y ahora se incluyó a la Roma y a la Condesa. Entonces, pues, ese fue un gran acierto, porque lo que la gente hacía era simplemente cruzarse una calle y entrar a cualquier tienda de conveniencia en la Roma. Ahora, si te soy muy sincera, Luis, lo que yo observo es que la verdad no se pudo poner bien a prueba, digamos, las medidas de control que se implementó la Ciudad de México, porque pues tras la derrota mucha gente simplemente sí se fue a su casa. La realidad es que la concentración, aún si fue muy grande, tú ya mencionabas 1.3 millones de personas, pues no alcanzó su punto máximo, porque el resultado, pues al no ser tan alentador, pues terminó con mucha gente simplemente retirándose y regresando a sus casas, en fin. Pero sí creo que tuvimos una cierta mala noticia aquí, y es importante acentuarlo, y es que a los 10 minutos de que había empezado el partido, ya la gente había logrado hacer un portazo y roto los cercos para entrar al Ángel de la Independencia. Entonces el aforo limitado de 25,000 personas, pues simplemente no sucedió. La multitud entró y pues empezó a comportar de manera muy similar a lo que había sucedido anteriormente. Esto quiere decir que muy probablemente, si las autoridades no hubieran tenido la suerte, pues de que el resultado no hubiera sido favorecedor, pues no sabemos, Luis, qué tipo de tragedias estaríamos discutiendo hoy tú y yo aquí juntos.
4: Sí, claro, porque si estamos hablando de 1.3 millones, el cálculo que dan en el gobierno, y hubiera ganado, que hubiera sido maravilloso, que hoy estaríamos pues en otro tenor, en otro ambiente, ¿cuántos habrían llegado? O sea, ¿qué te gusta? ¿Otros 500,000, más o menos? Digo, nunca lo sabremos, pero a lo mejor íbamos a estar viendo una cosa de 2 millones o quizá un poco más. pues concentrados en el Ángel, en algo que además iba a ser histórico. El portazo al que apuntas creo que es muy importante. El hecho que ahora sí me llamó la atención, Viri, ahora sí tiraron cervezas, ¿no? Y cosas por el estilo con este tema de la ley seca, aunque de todas maneras se vendían. De hecho, al final reportan por ahí, hoy algunas crónicas muy interesantes, como ya hasta se estaban rematando. Primero las vendían en 100, 150 pesos, al final ya 50, 30 pesos, lleve, lleve, porque pues ya se estaba yendo la gente. Pero hay algo en lo que apuntas hoy en tu columna que yo quisiera preguntarte. ¿Cómo sientes este regreso a la realidad? O sea, el que vamos a ir viendo por parte de México en general, fueron 24 días, déjame decirlo, creo que muy bonitos. Creo que todos los que pues vivimos esto, no sé si tú seas muy aficionado al fútbol, yo en lo particular no lo soy, de hecho soy bastante neófito en ese asunto, un ignorante por completo. Pero se sentía el ambiente, se sentía la ilusión, se sentía todo pues como una especie de pausa a una realidad que a veces termina por ser cruenta, ominosa, errática, catastrófica, que tiene sus puntos buenos también, pero bueno, pues que nos regresa con este balde de agua fría. ¿Qué ves tú en este regreso, querida Viri?
8: Bueno, me quedo con varias lecciones, Luis. Me parece que la primera es que sí somos un país verdaderamente extraordinario en las fiestas colectivas. Sí, claro. El testimonio de lo que pasó en el Mundial, la diferencia entre las festividades en México y en otros países. Unánimemente, de hecho, la prensa internacional mencionaba que el mejor estadio para vivir el fútbol era el Estadio Azteca y que la mejor ciudad para vivir la fiesta del fútbol era la Ciudad de México. Porque realmente sí, pues nuestro país se desbocó. Se volvió completamente fuera de lo normal en lo que sucedió en todas estas, yo le llamo ceremonias inventadas. Caminar por el Ángel de la Independencia era ir viendo distintos microcosmos, de pronto de unas personas bailando payaso de rodeo, de pronto de otros pretendiendo ser luchadores, en fin, cada quien, digamos, en su pequeña fiestecita creada alrededor. Eso me fascinó, me parece que con de las mejores fiestas del mundo, pero creo que también nos deja antes como estado, Luis, porque las fiestas colectivas pues van a continuar sucediendo, son parte de la cultura y de, claro, y del etos mexicano, y creo que no hemos resuelto cómo vamos a tener esto, cómo vamos a permitir una fiesta multitudinaria en donde la gente corre un montón de riesgos,
4: Luis. Sí, claro.
8: Porque no es solamente las estampidas, digamos, ese es el punto cúspide, digamos, del riesgo. Es también que la gente se sube a los postes, se avienta hacia otros, trata de hacer, en fin, todo tipo de actividades que son enormemente peligrosas.
4: Claro.
8: Y además habiendo ingerido alcohol. Entonces, es algo complicado y creo que hay que aquí ponernos a pensar juntos en cómo tiene con seriedad que,
4: claro,
8: permitirse la fiesta, pero también a lo mejor crear una ciertas medidas de seguridad.
4: Sí, las mínimas, que además pues para eso está garantizando la seguridad del gobierno, o eso es lo que se supone que tendría que pasar. Si vas a celebrar, bueno, pues no deberías de tener este tipo de riesgos al final de cuentas, y se trata al final pues de hacer estado, de hacer valer cierta autoridad sin represiones, sin nada por el estilo, simplemente poder coordinar lo que pues a final de cuentas para eso se les paga, ¿no, Viri? En fin.
8: Claro. Pero, ¿y sabes qué? También creo que nos mostró este Mundial una enorme capacidad para reencontrarnos, claro, entre nosotros, y para pues saldar ese país que se percibe muy polarizado y muy dividido, y unirnos, ¿no? Con tanta esperanza, digamos, por la selección.
4: Ojalá que vengan más ilusiones también del país, no solamente de la selección y del fútbol. Pero mientras tanto, pues aquí estamos, Viri Ríos, te mando un abrazo siempre con toda la admiración. Te leemos en todas tus redes, te leemos ahí en todos los medios en donde colaboras y aprendemos de ti, querida Viri. Gracias.
8: Gracias a ti, Luis. Un fuerte abrazo.
4: Fuerte abrazo. Son las 7:36. Oiga, en otros temas, en Nuevo León, saludos a Nuevo León, detectives de la Agencia de Investigación de la Fiscalía General de Justicia de Nuevo León han detenido a la exalcaldesa de Musquis, Coahuila, Tania N., y es seria la detención. Esta señora, pues, estaría acusada de delitos graves, aunque en este momento pues es una detención estatal, no federal, no se enmarca en un operativo federal como los que está haciendo Harfuch, por ejemplo. Judith Medrano, me enlazo contigo hasta Nuevo León. Buen día.
9: Hola, ¿qué tal, Luis? Te saludo con gusto. Detectives de la Agencia Estatal de Investigaciones de la Fiscalía General de Justicia de Nuevo León detuvieron a la exalcaldesa de Musquis, Coahuila, Tania N., a la exedil coahuilense de 43 años de edad. Se le imputan los delitos de peculado y ejercicio abusivo de funciones y deriva de una carpeta de investigación iniciada por el delito de peculado en su modalidad de disposición de bienes inmuebles por cuantía mayor. De acuerdo con información de la dependencia, la detención de la exfuncionaria de extracción del PT fue arrestada en la vía pública en las calles de Batallón de San Patricio, en la zona residencial y comercial del municipio de San Pedro Garza García. Ella fue trasladada para su internamiento en un centro de reinserción social en el estado de Coahuila y puesta a disposición de un juez de control y de juicio oral penal, mismo que celebró la audiencia inicial, formulándose la imputación y solicitando la defensa e imputada la duplicidad del término constitucional, siguiendo con la audiencia de vinculación para el próximo 9 de julio, fijándose como medida cautelar la prisión preventiva justificada. La detención de la exfuncionaria es de acuerdo a su presunta responsabilidad en una carpeta de investigación integrada por la Fiscalía General de Justicia del Estado de Coahuila, lo anterior en seguimiento a una denuncia interpuesta por delitos previstos y sancionados en el Código Penal vigente en la referida entidad. Para MBS Noticias, Judith Medrano.
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4: Acaba de empezar la mañanera y la presidenta de la República habló sobre la selección mexicana, ¿cómo no? Escuche.
10: Felicitar a la selección, realmente nos dieron mucha alegría y jugaron muy bien. Faltó el último gol, pero muy bien, nos dieron mucha alegría a todas y a todos los mexicanos.
4: Bueno, vamos a ver de qué más se habla hoy en la mañanera. Hay mucha expectativa, porque pues viene este regreso a la realidad, viene el balde de agua fría, sí, lo que quiera, pero hay mucha expectativa si habrá o no habrá un pronunciamiento hoy, o si esto lo esperarán a mañana, o estarán pues midiendo el agua, en torno a la información ya oficial de los Estados Unidos de Norteamérica, del FBI, por el operativo del Mayo. Usted recuerda, lo informábamos aquí desde el jueves, el Mayo Zambada fue abducido, secuestrado, detenido, capturado, extraído, póngale el término que quiera, por los Estados Unidos de Norteamérica. Digo, sí, ya lo sabíamos, ya lo sospechábamos, lo que usted quiera, pero ahora ya es oficial. Tan oficial que la aeronave en la cual se llevaron al Mayo ahora se exhibe en un museo de guerra estadounidense. La presidenta dijo el viernes que hoy podía llegar a hablar del tema. Vamos a ver si pasa. O si no, si están, insisto, midiendo el agua, el timing, a final de cuentas hoy, pues hay capa caída por la derrota de la selección y la salida de México del Mundial. Las 7:40, vámonos a otros temas con Pedro Tello.
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4: ¡Ay, Pedro! O sea, a ver... Ya perdimos, ya nos sacaron, estamos llorando aquí, las galletas de animalitos, estamos cortando las venas, Pedro, y nos vas a contar que la confianza en junio no mejoró, que se está recortando, que se está proyectando un recorte de empleos. No, mejor vamos a contar chistes, Pedro. Ah, otra cosa, algo bonito. ¿Cómo estás, Pedro? Buenos días.
11: Luis, buenos días. Me gustaría tener noticias mejores en materia económica, pero bueno, tenemos que regresar a la realidad, y la realidad de la agenda económica en México nos plantea de entrada tres noticias que vale la pena mantener en el radar personal. Tal y como lo informó el INEGI en estos últimos días, Luis, la confianza del consumidor mexicano, pero también la confianza de los empresarios en nuestro país y durante el mes de junio, no han repuntado. Volvieron a retroceder porque los consumidores piensan que la economía de los integrantes de la familia hoy está peor que hace 12 meses y no esperan que dentro de 12 meses esta situación mejore. Porque también los consumidores consideran que la economía mexicana hoy está peor que hace 12 meses y tampoco esperan que dentro de un año esta situación mejore. Y si nos referimos a la percepción de los empresarios, Bueno, pues los empresarios también consideran que la condición de la economía mexicana o el clima para los negocios hoy no ha mejorado respecto a la situación prevaleciente 12 meses atrás y tampoco esperan que esta situación vaya a mejorar dentro de 12 meses. Y lo mismo ocurre con la situación económica de sus propias empresas. Esta situación o la economía de su propia empresa no ha mejorado en 12 meses y no ven tampoco en el horizonte que esta situación vaya a cambiar. En consecuencia, los empresarios mantienen su reticencia o su cautela o su pesimismo, llamémoslo como queramos, para invertir en la actividad productiva de nuestro país. Y esta situación de empresarios y consumidores cuya confianza no mejora son indicios de cómo se puede comportar en los meses por venir tanto la inversión productiva, importantísima para generar empleos, como la compra de bienes y servicios, que es fundamental para el funcionamiento del motor del mercado interno. Y por si esto fuera poco, Luis Auditorio, el Banco de México entrevistó hace unas cuantas semanas a más de 36 grupos de análisis económico del sector privado para preguntarles acerca de las perspectivas que ellos perciben en materia de creación de empleos en este 2016. Y a la par de que redujeron una vez más el crecimiento estimado de la economía nacional, también recortaron el número de empleos que esperan se van a generar en este 2016 por parte del sector formal de la economía. Si en enero estaban pensando que se iban a crear 330 mil puestos de trabajo, una cifra francamente muy baja, en junio la más reciente encuesta habla de que están esperando la creación de solamente 303 mil empleos en el sector formal de la economía. Así que terminó el sueño del fútbol y regresamos a la realidad de una economía que presenta signos contrastantes en confianza y en empleo, Luis.
4: Oye, para darnos una idea, se planteaban 330 mil puestos de trabajo, que es una cifra nimia a lo que necesitamos. Se recorta todavía como un 10% de ahí, o sea, se van a 300 mil, 303 mil, pero para darnos una idea, Pedro, ¿cuántos requeriríamos? Ahora sí que lo mínimo.
11: Para que México le dé empleo a quienes por primera vez acuden al mercado de trabajo en busca de alguna oportunidad laboral, tendríamos que estar generando en el sector formal de la economía alrededor de 1 millón de puestos de trabajo. Ándale. Por año.
4: O sea, ¿sí? Ni al 30% llegamos, poquito más del
11: 30%. Sí, estamos a menos de la tercera parte de los empleos que requerimos solo para atender a quienes por primera vez acudan, olvidándonos de quienes perdieron su empleo recientemente, Luis.
4: Ahora que también se abren las puertas de la economía informal, ¿eh? O sea, ahí a todo lo que dan, no hay prestaciones, no hay garantía de absolutamente nada, en muchas ocasiones inclusive, pues más allá de la ilegalidad que tenga que ver con el fisco y con temas administrativos, van a temas que bueno, pues tienen que ver hasta con crimen organizado, pero pues ahí está, o sea, empieza a ser alternativa para muchísima gente en un país que se mueve con ese motor económico, con el informal. Ni modo.
11: Sí, por supuesto, reconozcamos, desde hace más de 12 meses, Luis Auditorio, la economía informal se ha mantenido como la principal generadora de puestos de trabajo en la actividad económica nacional frente a la, yo diría, irremediable hasta este momento condición de insuficiencia en la generación de empleos por el sector formal de la economía. 55 de cada 100 mexicanos que hoy están ocupados, lo hacen en el sector informal de la economía, y los datos que mensualmente publica el INEGI confirman que es justamente en la informalidad donde más empleo se está generando en el México de hoy.
4: Gracias, Pedro. Muchísimas gracias. Te seguimos en tu red. ¿Cuál es?
11: Sígueme en X, en @PetelloVillagrán, y que te sea un muy buen inicio de semana para todos.
4: Ya que sea el fin, por favor. Gracias, Pedro. Buen día.
11: Hasta luego. Buenos días.
4: 7:46. Rocío Méndez, la presidenta de la República, manda su felicitación a Estados Unidos por la conmemoración de los 250 años de su independencia. Más tarde le tendré los reportes con Pepe Díaz Briseño desde Washington de cómo fue esta celebración. Se tuvo que suspender en algún momento por el calor. Donald Trump está con todo contra los comunistas. Sí, ya sacó la vieja confiable de los comunistas. Vamos a atacar al comunismo. Como si esto fuera 1950, me cae. Adelante, Rocío, buen día.
12: Gracias, Luis. Buenos días. El pasado 4 de julio, la presidenta Claudia Sheinbaum felicitó desde Quiroga, Michoacán, al pueblo y al gobierno de los Estados Unidos por su independencia.
13: Se celebran 250 años de la independencia de los Estados Unidos. Y le mandamos felicitaciones a su pueblo y a su gobierno. Y también recordamos que todas las naciones tenemos derecho a ser libres e independientes. Michoacán es extraordinario. No dejemos nunca que minimicen a ningún michoacano o michoacana, a ningún mexicano o mexicana. Las mexicanas y los mexicanos valemos mucho. Tenemos una gran historia, somos una potencia cultural y nuestros valores no los tiene ningún país en el mundo.
12: Es el reporte al momento.
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4: Almost heaven. Si me escucha a través de la radio en estos momentos, está sonando Take Me Home de Country Roads, que es una canción de victoria de los Estados Unidos, de John Denver, muy country, ¿no? Muy, muy estilo gringo. A ver, vio lo de la FIFA, seguramente usted lo sabe mucho mejor que yo. La FIFA, el árbitro de la FIFA, le mete una tarjeta roja a un jugador estadounidense, a su delantero, Florian Balogun. Donald Trump se encanija y la FIFA le quita la tarjeta roja. ¿Qué? ¿Por qué? Pues porque es Donald Trump. Porque a él le dieron el premio de la paz, ¿no? Le inventó Infantino un premio. Y porque Infantino además, o sea, y la FIFA está llenándose los bolsillos con este negociazazazazazo. Entonces, pues lo que diga el patrón, lo que quiere el patrón. Y el patrón se llama Donald Trump y el patrón dice que quiere que su delantero juegue, aunque Trump le vale cacahuate el fútbol, ni le gusta, ni creo que le entienda. Pero dice Trump, ¿por qué salió, por qué dieron tarjeta roja a este mentado Florian Balogun? ¿Por qué me quitan a mi jugador? Me lo ponen de nuevo. Y la FIFA, sí señor, como decía Cantinflas, órdenes jefe, algo así, ¿no? Órdenes jefe, así está Infantino con Donald Trump. Órdenes jefe, pues ¿qué cree? Esta es información de última hora. Bélgica ha sido autorizada para apelar la decisión de la FIFA. Entonces se va a poner bueno el pleito. Nada más que ya sabemos para dónde se están cargando las canicas, ¿no? De esto y más platicamos después de la pausa, también del Tour de France. Que por cierto, ahí sí ganamos, pero nadie lo pela. Ganamos en el Tour de France con Isaac del Toro. Regreso.
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2: Lo que sucedió. Inglaterra tiene un nivel futbolístico, México tiene el suyo. Durante, no es que se haya engañado, no, de ninguna manera, y a veces era difícil decirlo entre tanto triunfalismo, ¿no? Pero se advertía de que México había hecho una gran labor en, de alguna manera, tapar todos los vacíos que había tenido o que había acumulado su fútbol en los últimos años. Realmente fue una muy buena actuación, una actuación digna de acuerdo con las expectativas que algunos teníamos. La expectativa real de México no era lograr ganar todos sus partidos en la fase de grupos, no permitir goles, imponerse a Ecuador. Sabíamos que el límite de la selección mexicana podía llegar el 5 de julio, porque ese día, en la fase de octavos de final, tendría que enfrentar a un equipo con la condición, con la calidad, con el nivel que tiene la selección de Inglaterra. Y ese día llegó, Luis, así se puede hablar de simple. El problema es que obviamente el fútbol pues significa alegría y nadie quiere dejar de estar alegre, ¿no?
3: Yo me quedo con las lecciones que aprendo de ti, David. Hace unos días nos decías, estamos entre las mejores 16 selecciones del mundo, ahí sí llegamos, ya llegar a las mejores 8, vamos a ver, pues no llegamos, no somos parte de las 8 mejores del mundo, y es el balde de agua fría que nos deja helados y que termina por congelar y romper en mil pedazos la autocomplacencia que vivimos en los últimos días. Ni modo, o sea, duele, pero lo mencionabas también, es como de pronto, como avanzábamos, sacarte la lotería sin haber ni siquiera comprado el boleto. Se impuso la triste realidad, ni modo.
2: No, de acuerdo, y a ver, lo único que volvimos a comprobar en estas últimas semanas de realmente de algarabía, de delirio, de pasión en las calles, es para mí dos cosas o tres cosas. Primero que el fútbol es capaz de generar eso, ¿no? En un

0: pueblo como el mexicano, lo cual es bueno, genera ilusión, genera alegría, genera esperanza. Nada iba a cambiar si México es campeón del mundo, nada iba a cambiar en los muchos problemas que confrontamos los mexicanos todos los días, eso está claro, ¿no? El fútbol uh-huh. lamentablemente no tiene ese poder, tiene un poder diferente, y comprobamos que tenemos una gran pasión por el fútbol y que además tenemos una gran pasión por noticias buenas, por alegría, por mensajes de unidad. Perfecto, el fútbol lo logró. Ahora, el otro mensaje claro y contundente, Luis, es que nuestro fútbol tiene un límite, uh-huh. deportivamente hablando, y eso no es algo que yo lo deseo, lo quiero, o si Edson Álvarez se equivoca, o si tal Arangel está bien, o si ayer Jorge Sánchez también uh-huh. comete algunos errores. Se trata de producir más futbolistas, y para eso se requieren tomar decisiones uh-huh. diferentes en las formas en las cuales se administra el juego en México. Tenemos muchas ventajas, tenemos buenos estadios, hemos sido 3 veces sedes mundialistas, tenemos instalaciones, claro. infraestructura, tenemos a los clientes, porque finalmente para el fútbol, para la industria del fútbol, uh-huh. los aficionados son clientes, pues tenemos a los clientes ahí en primera fila dispuestos a pagar lo que sea, con tal de vivir parte de esa pasión. Nos hace falta tomar decisiones que son fundamentales para cambiar la estructura de nuestro juego. Y mientras no claro. las cambiemos, no vamos a alcanzar el nivel de excelencia.
1: Yo no sé de la técnica, de las estrategias del fútbol. Lo veo cada 4 años con mucha pasión. Veo de vez en cuando algún partido que bueno, pues brinca. Pero ayer me llamaba la atención, te escuchaba en las narraciones, escuchaba lo que estaba pasando, y ya al final, pues parecía un juego un tanto elusivo, un tanto así errático. Ya vamos a darle, vamos a ver cómo le hacemos, pégale, a ver en qué momento llega, a ver si en una de esas algo nos bendice, nos toca la suerte, nos toca alguna especie de designio divino, y se metía el gol. Como que no había una estrategia, como que era de ya no. al final vamos a darle, ¿no? Con mucha desesperación.
0: Totalmente, y mete centros, y sí, mete claro. centros, ajá. y mete más centros, y sin idea, ni en lugar de buscar algún tipo de combinación, una pared para tratar de romper a la férrea defensa inglesa, que obviamente jugaba con un hombre menos, que obviamente estaba agobiada por la altitud, sí. no hubo esa capacidad. Aguirre metió 3 centros delanteros y mandó balones. A ver, en esos últimos minutos de impotencia futbolística, conocimos el nivel que tiene el fútbol mexicano actualmente, que había logrado tapar un poquito, distorsionar, maquillar Javier Aguirre. Hay que aplaudirle a él y a sus futbolistas que lograron, claro. lograron de alguna manera, cuando parecía, porque la gente sacaba declaraciones mías y de otras uh-huh. personas donde decíamos, es que vamos a fracasar terriblemente en el Mundial, no tenemos nada que hacer con el nivel futbolístico, con las decisiones que han tomado los dueños de equipos. Bueno, la verdad es que Aguirre hizo un gran trabajo sí. para realmente maquillar la situación y ofrecernos una esperanza en el campo de juego. Uh-huh. Al fin y al día tenía una fecha de caducidad. Llegó anoche cuando enfrentas un equipo conformado por los mejores futbolistas, por jugadores uh-huh. que actúan, la mayor parte de ellos en la liga inglesa, que es la mejor liga del mundo. Otros actúan como Harry Kane en el Bayern Múnich, Bellingham uh-huh. que actúa en el Real Madrid. O sea, te enfrentaste en ese nivel. Y la gente tiene que entender que mientras nosotros no seamos capaces de producir más jugadores,
1: claro, más nivel.
0: La materia prima es lo más importante de este deporte. Tenemos que tener más jugadores en las mejores ligas del mundo. Uh-huh. Es como decía la prensa inglesa, decía, en aras de burlarse o no burlarse, como ustedes quieran verlo, pero es una realidad. Dice, la estrella de ellos juega en nuestra segunda división. Hablamos de Raúl Jiménez. Uh-huh. Bueno, entonces, eso ya está. Es lo que es, punto, tiene razón, es lo que es. Pero entre tanto triunfalismo, cuesta trabajo realmente que la gente lo entienda. Y bueno, yo entiendo que somos un pueblo con muchas necesidades y con muchas carencias. El fútbol, por semana, a ver, se hizo, Luis, lo que se ha hecho siempre. O sea, no hay ninguna diferencia con lo que se hizo en Leipzig 2006 contra Argentina, en Fortaleza 2014 contra Países Bajos, en 1998 en Montpellier contra Alemania, en 1994 en Nueva York contra Bulgaria. Bueno, en 1986 cuando hicimos el Mundial acá, también se perdió igual en ese quinto partido en Monterrey contra la selección de Alemania en los penaltis. Es decir, siempre el fútbol mexicano llega al mismo límite, tropieza con la misma piedra. No puede dar el paso más allá. ¿Por qué no puede dar el paso más allá? Porque no hace las cosas de manera correcta en la manera en la cual se administra el fútbol en este país.
1: Oye, tres puntos ahí que yo quisiera preguntarte, David. Uno, ¿ves un mundial que se está haciendo más europeo? Digo, lo veo porque sale Brasil, el juego del próximo sábado será Noruega contra Inglaterra, se va a poner bien interesante, también tienen ahí a sus estrellas, y cómo vas viendo pues el perfil para quien pudiera llegar a ser ganador de la Copa del Mundo. Nada está escrito, esto tampoco se trata de precogniciones, no hay bola de cristal, pero ¿tú qué ves?
0: Bueno, mira, Luis, está... A ver, está... Italia ni se clasificó, un cuatro veces campeón del mundo. Alemania ya está de vacaciones, otro cuatro veces campeón del mundo. Brasil, un pentacampeón mundial, está de vacaciones también ya. Quiere decir que sí ha cambiado en algunas cosas el mapa de poder futbolístico en el mundo. Veo algunas naciones creciendo, lo que vimos ayer con Noruega, con Haaland, realmente es imponente, entendiendo que Brasil pues no ha vuelto a ser la misma. Brasil va a cumplir 28 años de su último campeonato mundial, que fue en 2002, y los noruegos juegan bien el fútbol y tienen buenos futbolistas, y Marruecos, que lamentablemente, bueno, va a chocar en el camino con Francia, pero Marruecos ha mostrado una superación futbolística. ¿Basado en qué? Basado en su en generar academias, basado en su diáspora futbolística que tiene. Tienen una ventaja esos países africanos que están sobre todo en el desierto del Magreb. Tienen la ventaja de que pues tienen enfrente a Europa. Entonces,
1: sí, claro,
0: los jugadores van ahí, se desarrollan ahí, tienen ahí su aprendizaje más escuela importante. Y exactamente, y después llegan a jugar por la selección de su país. Yo creo que hay algunos cambios interesantes. Colombia está jugando muy bien al fútbol. Vamos a ver hasta dónde aguanta Colombia, que es el representante junto con Argentina, el representante latinoamericano. Estados Unidos ha mejorado su fútbol, está jugando bien. Hay que recordar que han mandado muchos jugadores a actuar a las mejores ligas del mundo, y eso también les ha servido. Más obviamente el brazo del presidente Trump, que es increíble. Estaba suspendido por recibir una tarjeta roja su centro delantero Balogun, Folarin Balogun, y resulta que el presidente, según New York Times, no es ningún rumor, le llamó a Infantino. Infantino se inventó el artículo 27 o 29, quién sabe cuál de los dos, y dijo: señores, Balogun puede jugar contra Bélgica este día, puede jugar esta noche contra Bélgica, y le quitamos la suspensión de manera provisional un año. Hazme el favor.
1: No, es que, a ver, Infantino está pasando demasiado tiempo aquí en nuestro país. Yo no sé si de vez en cuando se va al Congreso, si tiene por ahí algunas cenas secretas en el Senado, algo por el estilo, pero me suena mucho a eso, ¿eh? Se inventó algo de la nada, lo vuelve a poner porque, pues como dice el patrón, al final de cuentas, qué triste, pero parece que es el patrón, un Donald Trump que se enoja, bien documentado ahí del New York Times, que además el mismo Trump lo pone en su Truth Social, diciendo la FIFA lo está haciendo perfectamente bien, qué bueno que nos regresan allá nuestro jugador, que además, digo, yo creo que Trump tampoco es que sepa mucho de fútbol o que le guste el fútbol, le gusta la UFC, lo ha dicho de otra manera. Oye, pero déjame cerrar con una buena, querido David. Nadie habla, o casi nadie habla, pero el Tour de France no nos fue mal, hombre, con Isaac del Toro.
0: No.
1: Qué bueno.
0: Exhibición maravillosa ayer en Montjuïc, en Barcelona, la escalada final, una etapa donde él Por cierto, nadie se ha fijado este detalle. Tiene una avería mecánica en su bicicleta al comienzo de la etapa. Uh-huh. Se pone a un lado de la carretera, pasa el autobús o el auto de su equipo y no se puede detener. Y llega el conjunto Visma, que es el equipo del gran rival de Tadej Pogačar, el líder del equipo de Del Toro, para y el mecánico le ayuda a arreglar su bicicleta. Tiene una etapa fantástica, este chico es una realidad, es a los 23 años, tiene este nivel extraordinario, y bueno, al final vimos una gran demostración, porque Pogačar dice, ah, mira el esfuerzo que ha hecho este muchacho, es mi coequipero, es mi gregario, me va a ayudar más adelante en las etapas de montaña donde lo voy a necesitar, entonces le cede el triunfo y le dice, tú vas a ganar. Todavía Del Toro voltea y le dice, yo voy a ganar, como si tú eres el mejor ciclista para muchos de la historia, el hombre que lo ha ganado todo, y le dice el esloveno, tú vas a ganar, y entonces se adelanta Toro, Del Toro gana su primera etapa del Tour de Francia, una historia realmente maravillosa, un chico con grandes facultades, uh-huh. sí, en el terreno individual muchas veces nuestro deporte arroja este tipo de resultados, ¿no? Lamentablemente así hay que decirlo, o afortunadamente claro. Hay que decirlo así, pero este chico está para cosas mayores.
1: Enhorabuena, bueno, David, te mando un gran abrazo siempre, gracias por estos minutos y te escuchamos, te leemos, te seguimos siempre. Gran buen crónica abrazo, de hoy en Reforma, por cierto.
0: Muchas gracias, Luis, te mando un abrazo.
1: Gracias, David, va de vuelta. Las 8:08.
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1: Me van a decir traidor a la patria, me van a llevar al paredón, está bien, al patíbulo, ánimo. Pero qué buena rola es Wonderwall, de Oasis. Creo que traía un pleito, ¿no? Maná con un Gallagher, algo así, vi en un chisme, ¿o no? Lale, no sé, lo vi ahí en las redes que estaban, no sé. Bueno, pues Wonderwall... Me van a decir traidor. No, ya sé. Es que cierra el partido y un grupo de aficionados ahí en el Azteca se pone a cantar esta rola, celebrando el triunfo de la selección de Gran Bretaña. Bueno, de Gran Bretaña, no, de Inglaterra en particular, nada más. The Wonderwall, The Oasis. Sas. Por cierto, qué bonitos ganadores en Inglaterra. El reconocimiento a la profesionalidad de México, la elegancia, caray. Buenos ganadores, creo. Las declaraciones que dieron, ¿no? Los jugadores, el entrenador, o sea, una elegancia de gran rival, estábamos preocupados, la altura, todo lo que quieras, pero con mucho tacto, yo creo. Con mucha altura. En fin, es Wonderwall. Lo que cantaban ayer los aficionados ingleses, obviamente pues era un puñado en comparación de la mole que representa el Azteca tricolor, pero sonó y retumbó fuerte. 8:10, 5640-05-1025, agárreme de catarsis, 5640-05-1025, voy de nuevo, 5640-05-1025, regreso.
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28: 21 y hoy puntean en Aguascalientes, Baja California Sur, Colima, Sinaloa y Guerrero. En otros 7 estados pelean con varones.
27: Reforma.
28: Van contra 3 militares por meter huachicol. Acusan a 3 mandos de la aduana. Va la FGR por 13 mandos por contrabando y crimen organizado.
27: Excelsior.
28: Se la rifaron. El Tri tuvo contra las cuerdas a Inglaterra y no se les animó pese al sorpresivo 2-0 en contra. Quiñones y Jiménez recortaron distancias, pero el tiempo ya no alcanzó. En el Ángel y otros lugares de celebración, la fiesta se apagó tras el último juego en México del Mundial 2026.
27: Animal político.
28: El sueño terminó. México cae ante Inglaterra.
27: La jornada.
28: Fin a la ilusión. En los FanFest, el canta y no llores fue consuelo. Unos se fueron tristes y otros convirtieron el dolor en fiesta.
27: El financiero.
28: Perfilan indicadores cíclicos más crecimiento económico. El avance simultáneo de sus dos componentes es una señal positiva.
27: El economista.
28: La OPEP y aliados acuerdan incrementar la producción de crudo en 188 mil barriles diarios. Desde el acuerdo de paz entre Irán y Estados Unidos, el precio del West Texas Intermediate ha bajado 19%, el Brent 17.5% y la mezcla 23%.
1: Las 8:15, 8:15. 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Lo siguiente es algo que quiero darle un disclaimer importante. He obtenido muchos mensajes de diversas personas y no puedo y no podemos dejar de informar del México roto. Es que está muy triste, es que es muy feo, es que no me gusta. Bueno, ¿qué hacemos? Este país está cayéndose a pedazos en materia de seguridad, aunque en el gobierno tengan otros datos. Quiero contarle de dos casos y quiero platicar también sobre estos dos casos con la esperanza de que pronto, en un mediano plazo, esto sea cada vez menos constante. Hoy, esto que vamos a platicar es la nota de todos los días que duele, porque no es normal que en un país desaparezcan personas. En Jalisco, las autoridades mantienen una búsqueda de 6 chavos desaparecidos entre el 25 y 30 de junio, hace unos días, en Puerto Vallarta y en Guadalajara. 5 de estos 6 chavos son menores de edad. Desaparecieron cuando regresaban de actividades relacionadas con su graduación de prepa. Tengo en la línea a la mamá de Jordan, Isaac García Flores, es uno de los muchachos que han desaparecido. Señora María Luisa, le mando un abrazo, gracias por tomarme los minutos aquí en MBS Noticias. Sé que la situación es dificilísima, pero díganos cómo podemos ayudar, qué podemos hacer, qué le dicen las autoridades sobre el paradero de Jordan, Isaac, y sobre el paradero de sus otros 5 compañeros. Buenos días, señora.
0: Buenos días. Mi nombre es María Luisa. Mire, soy la abuelita de Jordan Isaac.
1: La abuelita, perdón.
0: Y pues las autoridades, sí, igual su mamá, porque siempre lo creyó. Pues las autoridades, la verdad, dicen hacer su trabajo. Se les agradece, ¿verdad? Muchas gracias. Pero pues la verdad, pues no hay avances, porque la verdad no nos han comunicado nada. Si no, que sale en el caso, ¿verdad? Gracias por lo que está en su trabajo, de su parte, ¿verdad? De todo. Pero pues estamos desesperados, la verdad.
1: No entiendo.
0: Cuando día a día ya es una demora y es para uno, pues algo muy de angustia, de verdad, de ahora qué va a pasar, ya no duerme uno, ya no come uno. Bueno, de mi parte, es algo muy desesperante, la verdad. Claro. Ya no duermo, ya está uno muerto en vida, de verdad, que en la espera de una noticia, de qué va a pasar, qué estará pasando con estos niños. Son unos niños, de verdad, que uh-huh. inexpertos, que se fueron con engaños.
1: ¿A dónde mucha gente... Cuéntenos un poco esto, ¿a dónde se fueron, señora? ¿Qué pasó? Entiendo que se estaban festejando su graduación, ¿no?
0: Sí, eso fue...
1: De prepa.
0: Más temprano, mi niño es en la secundaria, 13 años.
1: De la secundaria, okay.
0: 13 años el mío. Entonces, eso fue pues, parte de la tarde, pero ya ellos pues salen un rato. El mío me dice, bueno, o sea, yo no estaba en la casa, yo estaba trabajando, pero yo con él, pues, por teléfono me comunico, hijo, vas, por la carne en cuanto llegues, y, pues no, total que me comunico con él, y pues sale, voy a salir un ratito aquí con mi amigo, sí, hijo, pero con cuidado, siempre me comunicaba todo. Todo.
1: O sea,
0: voy para acá.
1: Salieron el día de la graduación, de la secundaria, sí. Están festejando, salieron ahí mismo, pues, o sea, no se fueron de viaje, sí. No nada por el estilo, salieron ahí mismo.
0: Sí, aquí mismo.
1: ¿A dónde?
0: Al mercado.
1: Ajá.
0: Sí, al mercado con su amiguito, aquí a la carnicería después de su graduación.
1: Ya.
0: Entonces, ya después ya no tengo comunicación con él de las 2:30 a las 3 de la tarde. Yo ya no supe nada de él. A mí, la verdad, me hicieron el favor de acompañarla a su graduación, pues mis hermanas, ¿verdad? Porque yo tengo que trabajar, porque soy padre y madre para él y su hermanito. pero igual pues todos me comunicaban en cuestión a si, que vas por un mandado, porque es de decir, se fueron al centro, niños traviesos, niños vaguitos, que ni siquiera, o sea, ya que a la plaza ya era su de que me tenía que avisar. Uh-huh. Y él no me dijo en ningún momento, voy ni a la plaza, En ningún momento me comunicó.
1: Nadie debería de sufrir lo que está sufriendo, aún así hubiese hecho la travesura de irse al centro o de irse de vaguito a lo que en mis tiempos eran las maquinitas o algo así. O sea, nadie debería de sufrir este infierno porque alguien de 13 años hubiese hecho una travesura. Déjeme preguntarle algo. Las diferencias de edad entre los muchachos son importantes. Veo, por ejemplo, el caso de Flor Jocelyn Espinosa, ella tiene 18 años. José Israel Ramos tiene 17. ¿Se conocían todos los muchachos que hoy se encuentran desaparecidos, señora?
0: No. Los que se desaparecen de aquí, de Loma del Paraíso, son los tres menores.
1: Ya.
0: Sí, son los tres menores que son los que sí se conocían.
1: Christopher, Justin y Jordan.
0: Sí, así
1: es. Los tres iban en la misma secundaria, o van en la misma secundaria.
0: Sí. En la misma secundaria, son compañeritos, niños que aquí andaban, aquí mismo en la cuadra, que viven por aquí cerca, y con los que más se juntan,
1: claro.
0: Con los que, pues, van aquí, que andan aquí, aquí mismo, en la bicicleta, en la moto, sí. No sé, con otros compañeritos, pero aquí mismo, a cuadras, no sé, dos, tres cuadras, sabemos cuáles son sus juntas, dónde están, no son niños, pues, malos, traviesos, o... Pues son de escuela, o sea, de la escuela a su casa, de su casa aquí un rato.
1: Tiene 13
0: años. Sí, 13 años. Entonces no son niños traviesos, vagos, no.
1: Perdóneme por la pregunta, lo digo con todo el tacto y el tiento posible, señora María Luisa Torres. ¿Hay sospechas de que los pudieron haber reclutado, de que pudieron haberlos cooptado, secuestrado, incluso, pues, miembros de la mafia, de la maña, del crimen organizado? ¿Hay alguna sospecha por ahí?
0: Pues mire, a lo que refiere la mamá de Justin, pues sí. Ajá. Pues sí, porque fueron engañados que se iban a trabajar 3 meses a la sierra. Pero a mí mi niño nunca, la verdad, nunca me comentó nada de eso, ¿eh? La verdad que no. Jordan y Sammy nunca me comentó eso, nada. Oye, esa abuela, esto. Ajá. No, jamás. O que yo hubiera escuchado alguna plática con alguien ajeno, tampoco.
1: Él iba a entrar a la prepa ya.
0: Él iba a tercero apenas.
1: Iba a tercero de secundaria.
0: Sí,
1: y le gusta la escuela, le gusta estudiar.
0: Pues sí, lo normal, pues sí.
1: Normal como cualquier
0: otro. Sí.
1: No andaba en malos pasos y esas cosas.
0: No, lo único que sabemos por lo que el mensaje que deja Justin a su mamá.
1: Ya.
0: Porque como le comento, el mío, pues no me dejó ningún mensaje, ni siquiera... voy, aunque sea, como dijeron, a la plaza, no, nada, nomás, lo último que hablamos, vas por la carne, hijo, te dejé el dinero, y ya, así, y al último a las 6:40 y algo me pone, así, con letra, abuela, y yo le contesto, mande, y ya fue todo lo único, así como que se arrepintió en decirme algo, o me iba a decir algo y no lo deja, no sé, la verdad, ahora sí que uno, voy, imagina, creo que me iba a decir algo, o no lo dejaron, le quitaron el teléfono, no sé.
1: Vamos a darle un seguimiento, por supuesto, este tema hoy está en varios portales, en la prensa, lo que podamos aportar, bueno, estamos difundiendo también las fichas de búsqueda, etcétera, pero creo que al final de cuentas esto tiene que visibilizarse y entenderse, sé lo difícil y el dolor que representa hablar en estos momentos con medios, con entrevistas,
0: pero
1: pues es parte de este foco que se está viviendo y que por desgracia pues es una constante, otra desaparición de jóvenes, en este caso 5 de los 6 son menores de edad, unos muy menores, unos en secundaria. Y señora, esperemos la pronta resolución y que bueno, pues aparezcan muy pronto los muchachos, que aparezca muy pronto Jordan y Zach.
0: Muchas gracias, primeramente Dios, que así sea, de verdad. Así sea.
1: Le mando un abrazo, señora, y estamos
0: a hablar. Muchas gracias. Dios los bendiga.
1: Estamos con usted. Dios la bendiga también. Es la constante de este país. Segundo caso. Roxana Guzmán era una periodista, estoy hablando en pasado. El 2 de junio, hace poco más de un mes, desapareció de su casa. pero no desapareció como en el caso de estos muchachos de Jalisco que se fue y ya no regresó. No, en el caso de Roxana llegaron hombres armados, rompieron la puerta, entraron por Roxana y se la llevaron. Estamos viendo esta imagen, este video que dio la vuelta al mundo. Esto pasó en Veracruz. Nos dimos cuenta después de que estos hombres armados, algunos de ellos, pertenecían a la policía. Hoy hay sospechas de que, pues, quien ordena la desaparición de Roxana y su posterior homicidio fue el grupo delictivo Sombra. Usted recordará que este grupo es el que hincó a una mujer, a una señora ya jubilada, ya grande, que se dedicaba a ser taxista y que no lograba pagar la cuota. Entonces terminan por matarla. Hoy Roxana ya no está con nosotros y eso duele porque pues es otra colega desaparecida, otro periodista muerto, pero sobre todo porque es otro mexicano, otra mexicana que muere a manos del crimen organizado. Y le aprecio realmente mucho hoy a la mamá de Roxana que nos tome la comunicación en un momento tan difícil. Ella es la señora Rubicela Ramírez, platicábamos con ella hace tiempo. Señora, de entrada le mando un abrazo, mi pésame, siento mucho lo que ocurrió con Roxana. Y pues el micrófono está abierto, señora, ¿qué quiere compartirnos? ¿Qué siente en estos momentos? Buen día.
2: Buenos días. Antes que nada quiero agradecerles a ustedes como medio de comunicación que nos hayan apoyado desde el día uno a la búsqueda de mi hija, tanto en sus transmisiones, porque la verdad teníamos la esperanza de encontrar con vida a mi hija. Desafortunadamente no fue así a encontrarla, pero hoy le doy gracias a Dios de cuando menos la vamos a llevar a sepultar el día de mañana. Vamos a tener un lugar a donde irle a dejar unas flores, a hablar con ella, a llevar a su hijo. Y en verdad que me pongo en el lugar de esas madres buscadoras que llevan años buscando a sus hijos. Yo me encontré no como yo quería, pero cuando me encontró. Ya me voy a estar luchando en la búsqueda. En verdad, esta es una situación muy difícil. También me gustaría, la verdad, agradecer a la Fiscalía General del Estado, a la Fiscalía General de la República, porque el día de hoy nos siguen apoyando en relación a los detenidos. Y pues, yo ya nada más me rezo decirle que Dios los bendiga y que es una justicia divina que se va a encargar de ellos.
1: ¿A quién deja a Roxana? ¿Tiene sus hijos?
2: Tiene una niña de 16 años y un niño de 7 años, que hoy va a ser un día muy difícil para ellos. Están destrozados desde el día que nos avisaron que los restos correspondían a mi hija. Entonces, la verdad es muy difícil. Hoy nos entrega a Roxana y la vamos a tener en casa hoy para llevarla mañana a sepultarla.
1: Señora, déjeme preguntar, es un poco duro esto, pero ¿qué es justicia? ¿Cómo se puede hacer justicia cuando ya no puede estar con Roxana?
2: Eso es muy difícil porque me esperaba eso de las personas que nos deben de cuidar, de proteger policías. Como ciudadanos. No es posible que estén involucrados en este atroz crimen, de veras. Ya no tenemos en quién confiar. Por eso yo le dije, yo se lo voy a dejar en manos de Dios. Que sea Él quien se encargue de ellos.
1: Le mando un abrazo, señora. Gracias por compartir esto. que Dios la bendiga, señora. Es fortísima esto.
2: Muchas gracias.
1: Mucha resignación, mucha aceptación. Y me impacta la fuerza que tiene en estos momentos, señora.
2: Sí, muchas gracias. Les agradezco de corazón que nos hayan apoyado. Usted también. De corazón le agradezco.
1: Yo también le mando un abrazo y en paz descanse, Roxana.
2: Así sea.
1: Gracias, señora. Gracias. A Roxana la mataron policías de Veracruz. Hoy están detenidos. Estos policías eran parte del grupo Sombra. El mismo grupo que mató a una señora que se dedicaba a ser taxista y que no pagó su derecho de piso. Ana Lisa Osorio, ¿qué más hay en Veracruz? Buenos días. Tengo un problema aquí, una disculpa, ahí está. No. A ver si. Perdón, discúlpeme. Ya está Ana Lisa Osorio, adelante.
3: Buenos días, Luis. Pues desgraciadamente se confirmó que la periodista Roxana Guzmán Ramírez fue privada de la vida por parte de sus captores. Esto luego de que la Fiscalía General del Estado de Veracruz indicara que ya se realizaron todas las pruebas y peritajes científicos necesarios para determinar la identidad de unos restos que fueron localizados. Cabe señalar que durante las semanas pasadas se había informado la localización de un predio con restos humanos, sin embargo, se desconocía todavía de a quién pertenecían estos restos. Finalmente, el pasado viernes la Fiscalía confirmó que se trata de la periodista Roxana Guzmán Ramírez, quien era fundadora de Pulso Informativo del Sureste. En ese sentido, la Fiscalía General del Estado de Veracruz aseguró que todavía continúan todas las investigaciones, aunque dijo que ahora el caso se persigue como homicidio doloso calificado y ya no como privación ilegal de la libertad, esto ante la luz de estos hechos recientes. Asimismo, señaló que hasta el momento han sido 8 las personas que han sido detenidas debido a este crimen. Indicó que 3 de estas personas son policías municipales de Zihuatlán del Sureste, quienes ayudaron de manera activa para permitir la privación ilegal de la libertad y el asesinato de la reportera, a quien, como bien recordamos, el pasado 2 de junio fue privada de la libertad en su vivienda en Nanchital, esto al sur de Veracruz, por parte de sujetos fuertemente armados, quienes llegaron hasta el sitio y forzaron la entrada, situación que quedó grabada en video. De acuerdo con la información de la Fiscalía General del Estado de Veracruz, todavía continúan las investigaciones y la presentación de estas personas que actualmente se encuentran detenidas ante las autoridades jurisdiccionales, quienes determinarán el proceso judicial que se sigue en su contra. Cabe señalar también que el día de mañana se comenzará el velorio en la casa de la propia periodista, donde también fue privada de la libertad en el municipio de Nanchital, mientras que para el día martes se prevé una misa de cuerpo presente en el que estará la familia. Hasta aquí mi reporte.
1: Gracias, Ana Alicia Osorio. Gracias por la información. Esto no es normal. Perdóneme si le afecta, perdón si no tiene que ver con, pues, con una burbuja en la cual algunos tienen o tenemos la bendición de vivir. Oye, yo vivo aquí, mi edificio tiene seguridad, tengo casa con seguridad. Algunos tienen camionetas blindadas. Oye, a mí nunca me ha pasado. Ojalá que nunca te pase. Neta, ojalá que nunca te pase. Esta es la aberración de la semana. La siguiente habrá otra, y otra, y otra, y otra. Es el México roto de todos los días que, perdóneme, no podemos normalizar. Y yo no podría dormir lo poco que duermo si decidimos omitirlo. Lo veo en sus mensajes. Otra vez, ¿por qué? Es nuestra tarea. Nuestra misión es muy clara, queremos acompañarle y de corazón le agradezco que nos deje acompañarle. Pero queremos informarle también, es nuestra misión. Y yo no podría dormir tranquilo si no le informo estas cosas. Y si no damos voz a personas que están teniendo, pues, mucha razón en reclamar, puesto que a una señora le arrebataron a su hija en su propia casa y deja usted que sea periodista, Roxana, deja a 2 niñitos. Bueno, una un poco más grande, 16 años, otro pequeño de 7. Porque a una señora en Jalisco, no a una, a 5, a 6, les arrebataron a sus hijos. Y están desesperadas buscándolos. Es que estaban en malos pasos. El niño tiene 13 años de edad. Iba a pasar a tercero de secundaria. Esto no es normal. Esto no es soberanía, tampoco. Cierro con el mensaje de la presidenta de la República. Desde muy temprano le estoy diciendo que hoy iba a hablar la presidenta. Se pronunció muy brevemente sobre el tema del Mayo Zambada, que fue extraído de México por los Estados Unidos en un operativo denominado Air Kings. Hoy, el avión en el cual se llevaron al Mayo de México, lo capturaron, lo arrestaron, estadounidenses, no mexicanos. Hoy ese avión está exhibiéndose en los Estados Unidos en un museo de guerra. La presidenta de la República dijo esto.
4: Mañana vamos a traer la mañanera este caso que recientemente fue difundido por un periodista de cómo fue y las consecuencias de la captura del Mayo Zambada. Porque más allá de que obviamente es un narcotraficante y es una persona que tenía orden de aprehensión en México y que nadie lo va a defender a él, sí hubo, de acuerdo con este reportaje y de un trabajo que hemos venido haciendo desde que salió este reportaje, de la manera en que Estados Unidos actuó o algunas agencias de Estados Unidos actuaron. Y lo que en su momento dijo el embajador de Estados Unidos en México, que no tiene nada que ver con lo que en realidad presuntamente ocurrió. Entonces es muy importante hablar sobre este tema, muy importante, porque evidentemente todos, nuestro país, actuamos en contra del narco y de las organizaciones criminales, pero también defendemos al mismo tiempo la soberanía y tienen que esclarecerse hechos. Y eso es muy, muy relevante.
1: Pues hoy van a trabajar mucho en la narrativa, claramente. No puedes defender al Mayo, pero también tienes que hablar de la soberanía. Pero también es cierto que los mexicanos no lo detuvieron. Y también es cierto que al Mencho no lo detuvieron y lo abatieron hasta que vino la presión y la inteligencia estadounidense. Por cierto, también no es solamente un reportaje del gran periodista Luis Chaparro, con quien hemos platicado aquí en muchas ocasiones de pie de nota. No va solamente por ahí. Hoy el avión está exponiéndose en un museo en Estados Unidos. Y los mismos estadounidenses ya han hablado de esto, ese Air Kings. Ya lo aceptan los norteamericanos, lo presumen los norteamericanos. Ellos actuaron. Y así como se llevaron al Mayo, pareciera el mensaje ser, así nos podemos llevar a Rocha o a cualquier otro narco o narcopolítico. Se va a poner interesante mañana la mañanera, porque además mañana pues ya como que ya va a pasar el luto, el duelo por la pérdida de la selección mexicana, ¿no? ¿A usted qué opina? 5640-05-1025. Voy de nuevo. 5640-05-1025. 840.
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1: ¡Ay, qué buenas rolas de mis tiempos! Sí, pues ya estoy ruco. La rola es 50 Cent. Bueno, la rola es del rapero estadounidense 50 Cent. Hoy cumple, fíjense nada más, 51 años ya tiene el rapero. La rola es Candy Shop. No me tardo, está usted en MBS Noticias. Si quiere escucharlo en música, está ahorita a lo mejor viéndolo en algún stream o algo por el estilo y no se escucha la música y luego pasa, lo puede escuchar en vivo en alguna app de radio o en la app de radio de mbsnoticias.com o ahí en la app, ahí le puede dar en radio y ahí sí se escucha la musiquita de fondo. Está muy buena la música, es 50 Cent, Candy Shop, no me tardo.
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2: En varias ciudades de la República Mexicana hay crónicas. Le agradezco mucho a Elsa Marta Gutiérrez desde Jalisco. Adelante, Elsa.
3: Gracias, Luis. Buenos días. La eliminación de México frente a Inglaterra no dejó incidentes de gravedad en Jalisco. El gobierno del estado implementó un operativo de cero tolerancia con un despliegue de más de 3,000 elementos de seguridad. Sin embargo, hubo conatos de violencia en la Minerva y algunas riñas. En el centro de Guadalajara, aficionados volvieron a arrojar botellas, vasos y otros objetos contra policías que resguardaban la zona donde se encuentra el Fan Festival. Ahora, la inconformidad habría sido por las restricciones de paso y la presencia de los uniformados. Además, Protección Civil Jalisco informó que se brindaron 60 atenciones médicas, algunas relacionadas con la intoxicación alcohólica y contusiones. Habla el comandante regional de la Unidad Estatal de Protección Civil y Bomberos de Jalisco, José Manuel Martínez.
4: Sí, regularmente son heridas de atención hospitalaria, contusiones, principalmente por objetos que avientan, y prácticamente, pero nada grave para que se tenga comprometida la vida. Pues principalmente atenciones médicas que se ha dado por los servicios médicos.
3: Mientras en la Minerva se pasó de la euforia al silencio. Algunos aficionados bajaron la mirada, otros simplemente se abrazaron y hubo quienes no pudieron contener las lágrimas. Se sentaron en la banqueta y en el suelo a llorar que México quedó eliminado.
5: Mucho. Jugaron bien, nada más que desconcentraron un momento y ya es lo que pasó. Sí, pues después que esperar que ganara y pues, yo confiaba mucho en México. No, pues nada, jugaron lo mejor que pudieron y ya.
3: Aún con la derrota, hubo quienes prefirieron quedarse con el esfuerzo del equipo. Escuchemos lo que compartió este joven.
6: La verdad, México la dio toda, la sudó hasta la última, no se pudo, sin palabra. Triste, ilusionado, pero triste, pero igual orgulloso porque mi selección se mató hasta el final.
3: Hasta el momento, la Secretaría de Seguridad del Estado no ha informado el número de personas detenidas. Luis, mi reporte. Buenos días.
2: Gracias, Elsa Marta Gutiérrez. En Jalisco, vámonos ahora hasta Nuevo León. Judith Medrano, buen día.
7: Hola, ¿qué tal, Luis? Te saludo con gusto. Tan pronto se dio el silbatazo final del partido de México contra Inglaterra, los aficionados despejaron rápidamente la macroplaza, la explanada de los héroes, así como la explanada del Museo de Historia Mexicana y de igual manera el Parque Fundidora, sede del FanFest. Con la esperanza a cuestas durante el encuentro deportivo, los aficionados no dejaron de alentar y hasta pararse del piso para celebrar los goles de Julián Quiñones y de Raúl Jiménez. Los gritos del sí se puede y sí sí no cesaron, aunque con el tercer gol inglés aparecieron las caras largas de tristeza y preocupación, y con el término del partido las lágrimas de los aficionados al balompié también llegaron.
8: Los centros estaban muy acelerados buscando el gol, jugar un poquito más tranquilo y no nada más tirar centros, jugar por el centro, jugar por abajo.
9: ¿Se va decepcionado?
8: No es decepcionado, muy tranquilo, digo, jugaron bien y se murieron en la línea.
10: Había muchas posibilidades de que no pudiéramos. Sintió que sí, pero la diferencia es abismal entre el nivel futbolístico de ellos y el nuestro. Si te quedas, pues con la sensación de que se pudo haber hecho más, pero como cada 4 años se va a volver a creer, claro que sí.
9: ¿Se va decepcionado de este encuentro?
10: No tanto. Demostraron una buena cara, pero faltaron ideas, fue lo que faltó, una idea diferente.
7: Para este encuentro deportivo, el gobierno de Nuevo León dispuso a la instalación de más pantallas para evitar una mayor concentración en el Parque Fundidora, que cerró sus puertas a las 3 de la tarde. Además, se amplió el cerco para evitar que se brincara la valla perimetral del lugar e incluso se instalaron otras en algunos municipios del área metropolitana. Esta noche, Nuevo León se duerme triste, pero se duerme con la esperanza de que México pueda llegar lejos en el próximo evento de fútbol internacional. Para MBS Noticias, Judith Medrano.
2: Gracias, Judith, muchísimas gracias. Oiga, y un fenómeno también que hubo, más allá de los angoloteos, las estampidas, por desgracia las pérdidas de vidas, fue también los robos. Carteristas a todo lo que dan, pero uno en particular, celulares. Le voy a contar una historia un poco personal, ¿no? Mi triste historia, pongamos ahí mi violín más chiquito del mundo. También me robaron el teléfono en la esquina de mi casa prácticamente, ¿no? Mi casa, que es su casa. Por güey, no hay otra. Por güey, ni modo. Ay, si me lo pones, Chales, Mayito. Si todo, lloro así. Ay, no. Oiga, pero tenga cuidado ahí con este tema de los celulares, porque, bueno, yo inmediatamente lo desactivé, afortunadamente estaba muy cerca de mi casa, me cuenta rápido, lo puedes activar. Lo desactivé, en mi caso, en iPhone, la cosa está de encontrar, bloqueé todo, cambié contraseñas, ¿verdad? Pero desde hace unos días, uno, ya localicé en dónde está el teléfono, aunque lo prendieron y lo apagaron, se encuentra en el Estado de México. Y dos, están, insiste, me marcan y suena una especie de inteligencia artificial que me dice que ya encontraron el teléfono, que me lo van a regresar, pero que tengo que escribirles mi número de contraseña con el cual bloqueaba el celular. Ajá, y yo así de, ay, güey, o sea, sí soy güey, pero no tanto, carnal. Imagínate. Ahora, ahí te va el número de robos de celulares entre Ciudad de México, Guadalajara y Monterrey. Agárrate, 10,000 teléfonos han sido robados. 10,000 teléfonos. Está brutal. Solamente en la Ciudad de México son 8,112 reportes. En Guadalajara, 1,127. Y Monterrey es en donde menos roban, 767. En donde menos roban o en donde menos reportan. No sé, cualquiera de las dos. En fin, eso me pasa. 8,50. Regreso. Cuide su celular. Cuídese.
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2: Con 54, nuestra jefa de información es Diana Alcaraz. ¿Cómo estás, Diana? Muy buenos días.
3: Buenos días, Luis, muy bien. Un saludo a ti, un saludo a todos los que nos ven y nos escuchan. Y vámonos con la información, porque tras la derrota de la selección mexicana frente a Inglaterra este domingo, la presidenta Claudia Sheinbaum hizo un llamado a sentir orgullo por la excelente participación de los jugadores mexicanos, pues durante el Mundial. Recordemos que pues ya se acabó aquí el Mundial para la selección mexicana.
2: Adiós.
3: Pero dice la presidenta,
2: pues, te veo y lo dices hasta con cierto gusto. Eres mala, Alcaraz.
3: No. Pero pues es que, a ver, estaba leyendo ese rato, pues también varias crónicas y decían, a ver, es que era de esperarse, o sea, sabíamos que esto iba a pasar.
2: Claro que no, y si sí.
3: No, bueno, pero es que, a ver, la realidad era que...
2: La realidad, no, siempre bueno, con a ver, la amargura de la realidad.
3: No, pero es que, a ver, Inglaterra es una de las mejores selecciones, es la número 4, me parece, a nivel mundial.
2: Era un muro, a ver, trate de meterle un gol, era un muro, el portero, y mira...
3: Sí. Insisto, ahora México tuvo muchas llegadas, o sea, México sí lo intentó muchas veces, eso es de reconocer, se hicieron un muy buen papel, pero era muy difícil, la verdad, que pues le ganaran a Inglaterra.
2: Como la canción, lo intentamos, pero no pudo suceder.
3: Exactamente, así tal cual.
2: Bueno, ni modo.
3: Entonces, pues, ya, fuera del Mundial y regresamos a la realidad de nuestro país.
2: Chale.
3: Pero eso es lo que dijo la presidenta Claudia Sheinbaum.
4: Yo creo que todos tenemos que estar muy orgullosos del papel de la selección, la verdad. Yo ya tengo mis añitos, no es que sea experta en fútbol, pero la verdad creo que ha sido la mejor participación de cualquier selección en los mundiales. Y además, cada vez más demandantes los mundiales. Además, pues el momento que vivió México de mucho orgullo, esperanza, unidad, que fue pues algo muy especial. Y pues, como puse ayer en mis redes sociales, la anfitrionía de México pues fue algo especial, reconocido por todo el mundo. Entonces tenemos que sentirnos muy orgullosos de la participación de la selección y de cómo el pueblo de México recibió a la afición que vino a visitarnos. Y esto que nos ayude hacia adelante.
3: Pues ahí está lo que dice la presidenta. Pues sí, reconocer el trabajo que hizo la selección, la verdad es que no esperaban tanto y dieron un muy buen papel. Y lo que escuchaba también, decían, bueno, a ver, tenemos a jugadores muy jóvenes como este Mora, y bueno, pues vamos a esperar.
2: 17 años.
3: 17 años, que se forme un muy buen equipo, una muy buena selección para el próximo Mundial.
2: La esperanza es lo único que...

0: hombre, hay más tiempo que vida, no importa, en algún momento llegará.
1: Están muy jóvenes, entonces para el próximo Mundial ya veremos cómo le va la selección. Pero pues regresando a temas
2: al México
1: de todos los días y temas que pues están pasando todo el tiempo en nuestro país. Luego de confirmarse el homicidio de la periodista Roxana Guzmán en Veracruz, su madre Rubicela Ramírez lamentó en este espacio la forma en la que fue localizada, pero bueno, pues señaló que tendrán un lugar al menos donde descansarán sus restos. Agregó que la justicia divina se encargará de los responsables.
3: Hoy le doy gracias a Dios de cuando menos la vamos a llevar a sepultar el día de mañana. Vamos a tener un lugar a donde irle a dejar unas flores o a hablar con ella, a llevar a sus hijos. Y en verdad que me pongo en el lugar de esas madres buscadoras que llevan años buscando. Yo me encontré no como yo quería, pero cuando menos ya me voy a estar luchando en la búsqueda. Que Dios los bendiga y que es la justicia divina que se va a encargar de ella.
1: Pues ahí está lo que nos dijo la mamá de Roxana, Rubicela Ramírez.
0: Puede usted escuchar la entrevista completa en nuestras redes, en arroba MBC Noticias, en arroba Luis Cárdenas MX, aquí en nuestro portal también está. Lo vuelvo a repetir, me cuesta mucho trabajo, no quisiera yo que estuviéramos haciendo este tipo de cosas, pero es necesario. Y bueno, pues no podemos dejar de contarlo y creo que no podemos dejar de dar voz a las personas que están sufriendo en este país. No es normal, esto no es normal. Ahora que estamos viendo tantas cosas que pasan en el mundo, no es normal que esto suceda en el mundo. No es normal que esto pase en Inglaterra o en Noruega o en Colombia incluso, como cuando pasó en su momento con Pablo Escobar, ¿no?
1: Exactamente. Y no, y también el tema de los desaparecidos, Luis, creo que es importante mencionarlo, porque este fin de semana, precisamente cuando México se enfrentaba contra pues la selección de Inglaterra, varios medios internacionales hicieron trabajos especiales sobre la desaparición de personas en nuestro país y el contraste que había, ¿no? Entre un país que estaba celebrando de manera eufórica el Mundial, de manera eufórica los triunfos hasta ayer de la selección mexicana, frente a las protestas que se compaginaban con las personas que pues celebraban, con las personas que protestaban y le pedían al gobierno que les ayudaran a localizar a sus hijos desaparecidos. The Guardian fue uno de estos medios
0: que y inmediatamente los bots 4T se activaron y tenían una constante en su narrativa: en Estados Unidos desaparece más gente y no dicen nada, calles.
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1: ¿No puedes dormir? Así puedes evitar el insomnio. Si eres de esas personas que sufre durante las noches porque no puede conciliar el sueño, tal vez el problema llegue a su fin, pues expertos han dado una serie de recomendaciones para dormir casi como un bebé. Y es que el no dormir lo necesario de manera regular puede tener un gran impacto en la salud mental y física, así como también en la calidad de vida. ¿Cómo evitar el insomnio? Entre las recomendaciones se encuentran: tomar un baño tibio antes de dormir, establecer una rutina regular antes de irse a acostar, hacer ejercicio, cenar proteína, no fumar ni beber alcohol. Asimismo, anotar las preocupaciones, consumir hierbas o vitaminas que ayudan a dormir y finalmente, imagina paisajes relajantes. ¿Seguirás estos consejos? Dinos en los comentarios.

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2: Amigos, amigas, ¿qué tal? Muy, muy buenos días. Les saludo en esta mañana de lunes. Hoy es lunes 6 de julio del 2026. Les saluda su amiga Colima Eguía. Saludo también con afecto a mis compañeros Eva Velasco y Brian Cárdenas. Les voy a dar a conocer el resumen que preparó para usted, que preparó para nosotros y para nosotras nuestra reportera Marcela. México se despide con honor tras caer 3-2 ante Inglaterra en un duelo vibrante. Sin embargo, Inglaterra obtuvo un penalti y el capitán Harry Kane lo convirtió en un disparo potente. México, eliminado por Inglaterra en el Mundial, cayó ante Inglaterra 3-2 en los octavos de final del Mundial 2026 en la cancha del Estadio de la Ciudad de México. Aficionados de la selección mexicana de fútbol se dieron cita en el monumento a Benito Juárez de Mexicali, pese a la derrota que sufrieron en el Campeonato Mundial de Fútbol frente a Inglaterra. Aunque perdieron, los aficionados celebraron la participación del equipo mexicano, que se mantuvo invicto hasta los octavos de final. Tras el dramático juego de la selección mexicana en el que cayó ante Inglaterra, la presidenta Claudia Sheinbaum Pardo expresó que el representativo nacional lo dejaron todos los que queremos... Claudia Sheinbaum Pardo expresó que el representativo nacional lo dejaron todo, los queremos mucho, que viva la selección, que viva México, y afirmó que se demostró que México es el mejor anfitrión del mundo. Uno de los principales desafíos que enfrenta la seguridad pública en el país es el combate a la corrupción en las corporaciones y el uso político de las instituciones de seguridad, afirmó el secretario de Seguridad Ciudadana de Baja California, Laureano Carrillo Rodríguez. Aficionados de la selección mexicana de fútbol se dieron cita en el monumento a Benito Juárez de Mexicali, pese a la derrota que sufrieron en el Campeonato Mundial de Fútbol frente a Inglaterra. Aunque perdieron, los aficionados celebraron la participación del equipo mexicano, que se mantuvo invicto hasta los octavos de final. Tras el dramático juego de la selección mexicana en el que cayó ante Inglaterra, la presidenta Claudia Sheinbaum Pardo expresó que el representativo nacional lo dejaron todo, los queremos mucho, que viva la selección, que viva México, y afirmó que se demostró que México es el mejor anfitrión del mundo. Uno de los principales desafíos que enfrenta la seguridad pública en el país es el combate a la corrupción en las corporaciones y el uso político de las instituciones de seguridad, afirmó el secretario de Seguridad Ciudadana para Baja California, Laureano Carrillo Rodríguez. La Dirección de Seguridad Pública Municipal informó que un agente adscrito a la zona Valle Norte fue separado de sus funciones de manera preventiva y puesto a disposición de la Fiscalía General del Estado para que se investigue el uso de la fuerza letal durante un operativo derivado de un reporte al número de emergencia 911. Diversos operativos en zonas identificadas como prioritarias en materia de seguridad permitieron a las Fuerzas de Coordinación Internacional de Baja California ubicar predios ligados a una organización delictiva de Sinaloa que opera en la ciudad. 5 ejecutados en Tecate, en un caso intentan quemar taquería. 2 hombres y una mujer fueron ejecutados la noche de este sábado en la taquería Mis Tíos, en el municipio de Tecate, a la vista de familias que comían al interior del establecimiento. Testigos relataron que sujetos armados a bordo de una camioneta tipo Blazer de color negro ingresaron al local, asesinando a un hombre dentro y dos más fueron ejecutados al exterior, quedando los cuerpos tendidos sobre la vía pública. Baja California cuenta con uno de los esquemas más sólidos en prestaciones para los agentes policíacos, afirmó la gobernadora Marina del Pilar Ávila Olmeda. La entidad es reconocida a nivel nacional por los avances en materia salarial y de prestaciones para el personal policial, consolidando mejores oportunidades de desarrollo profesional, bienestar y protección para los agentes policíacos y sus familias. A propuesta del diputado Diego Echeverría Ibarra, el Pleno del Congreso Local exhortó a la Fiscalía General del Estado y a la titular del Poder Ejecutivo de Baja California para que se implementen acciones inmediatas orientadas a esclarecer los recientes ataques contra elementos policiales y fortalecer de manera urgente la seguridad y protección de los cuerpos de seguridad en la entidad. Y el Congreso Local aprobó un exhorto presentado por el diputado Diego Echeverría para que los agentes policíacos que participen en operativos de alto impacto o en la detención de integrantes de la delincuencia organizada puedan portar su arma de cargo las 24 horas del día. La diputada federal Eva María Vázquez realizó en días pasados un recorrido por la ruta migrante donde constató el abandono de la infraestructura que salva vidas de personas en situación de movilidad. Lo que para miles de migrantes representa la esperanza de una mejor vida en el desierto de Mexicali, se ha convertido en una auténtica ruta de la muerte, afirmó la legisladora panista. Con un respaldo unánime del Pleno, la diputada Joana Grijalva presentó un exhorto dirigido a la gobernadora del estado, Marina del Pilar Ávila Olmeda, y al presidente municipal de Tijuana, Abdiel Gutiérrez Coronado, para realizar una auditoría integral de infraestructura vial luego del accidente registrado la semana pasada en el libramiento Rosas Magallón, donde un camión de carga sin frenos provocó una colisión múltiple que dejó más de 30 vehículos dañados y 20 personas lesionadas. La diputada Liliana Michelle Sánchez Allende presentó una reforma integral a la Constitución Política del Estado para elevar el derecho a la ciudad a rango de derecho humano, con lo que se busca transformar la visión de gobierno para asegurar que los asentamientos humanos coloquen a las personas en el centro de toda política pública. Adrián Humberto Valle Ballesteros, diputado del Congreso del Estado de Baja California, propuso prohibir la colocación de lonas a deudores de impuestos fiscales como el predial, luego de que la ciudadanía lo considera una extorsión. Indicó que en cuanto a los deudores del impuesto predial, dicha actividad solo se ha registrado en los municipios de Mexicali y Tecate por parte de los ayuntamientos. Proyectos turísticos con impacto social podrán acceder a apoyos de 30,000 hasta 250,000 pesos mediante el Programa de Inclusión Productiva y Sustentable que impulsa el gobierno de Baja California, informó la gobernadora Marina del Pilar Ávila Olmeda, como parte de las acciones para fortalecer el desarrollo económico de las comunidades y ampliar las oportunidades en el sector turístico. El Instituto Estatal Electoral de Baja California, IEEBCE, y la Red de Mujeres Unidas por Baja California, ACE, RMVCE, suscribieron un convenio general de colaboración con el propósito de fortalecer el trabajo conjunto en la promoción de los derechos humanos de las mujeres, la igualdad sustantiva y su participación política y pública en condiciones de igualdad. La Tuna Universitaria de Baja California, agrupación representativa de la Universidad Autónoma de Baja California, UABC, obtuvo el primer lugar en la edición número 30 del certamen internacional Barrio del Carmen, celebrado en Murcia, España, uno de los encuentros más importantes para este tipo de agrupaciones a nivel internacional. Ayer domingo 5 de julio falleció el ex procurador general de justicia de Baja California, José Luis Anaya Bautista, a los 82 años. Anaya Bautista asumió como procurador general de justicia del estado de Baja California con el arranque de la administración de Héctor Terán Terán el 1 de noviembre de 1995. La Secretaría de Agricultura y Desarrollo Rural, SADER, federal, informó que se ha incrementado el apoyo al trigo cristalino a 430 pesos por tonelada a los productores de Baja California y Sonora, lo que fue celebrado por el dirigente del Consejo Estatal de Productores de Trigo, Horacio Gómez Carranza. Santoral del 6 de julio, Isaías, María, Román, Dominica, Tranquilino y Siriaco. Isaías, este nombre es de origen hebreo y significa Yahvé es salvación. El 6 de julio se conmemora al profeta Isaías, una de las figuras más importantes y majestuosas del Antiguo Testamento. Tijuana. La selección mexicana puso fin a su participación en la Copa Mundial de la FIFA 2026, luego de ofrecer una actuación llena de carácter frente a Inglaterra. En un partido intenso y disputado de principio a fin, el conjunto tricolor cayó por marcador de 3-2, dejando una imagen de entrega, personalidad y competitividad ante uno de los favoritos del torneo. Desde el silbatazo inicial, México mostró que no estaba dispuesto a ser un rival de trámite, con presión alta, buen manejo del balón y transiciones rápidas, logró competir de tú a tú con el conjunto inglés durante gran parte del encuentro. El partido se convirtió en un intercambio constante de emociones. Inglaterra aprovechó su contundencia para tomar ventaja, pero México respondió con determinación, encontrando el empate y manteniendo vivas sus aspiraciones. Cuando parecía que el encuentro podía inclinarse para cualquiera de los dos lados, los ingleses encontraron el gol que marcó la diferencia definitiva. Lejos de rendirse, el equipo mexicano buscó el empate hasta los últimos minutos, generando peligro y obligando, se me fue la nota, pero la voy a rescatar. México se despidió con honor tras caer 3-2 ante Inglaterra en un duelo vibrante. Sin embargo, Inglaterra obtuvo un penalti y el capitán Harry Kane lo convirtió en un disparo potente. México, eliminado por Inglaterra en el Mundial, cayó ante Inglaterra 3-2 en los octavos de final del Mundial 2023, la cancha del estadio de la Ciudad de México. Aficionados de la selección mexicana de fútbol se dieron cita en el monumento a Benito Juárez de Mexicali, pese a la derrota que sufrieron en el Campeonato Mundial de Fútbol frente a Inglaterra. Aunque perdieron, los aficionados celebraron la participación del equipo mexicano, que se mantuvo invicto hasta los octavos de final. Tras el dramático juego de la selección mexicana que cayó ante Inglaterra, la presidenta Claudia Sheinbaum Pardo expresó que el representativo nacional lo dejaron todo. Los queremos mucho, que viva la selección, que viva México, y afirmó que se demostró que México es el mejor anfitrión del mundo. Uno de los principales desafíos que enfrenta la seguridad pública en el país es el combate a la corrupción en las corporaciones y el uso político de las instituciones de seguridad, afirmó el secretario de Seguridad Ciudadana de Baja California, Laureano Carrillo Rodríguez. La Dirección de Seguridad Pública Municipal informó que un agente adscrito a la zona Valle Norte fue separado de sus funciones de manera preventiva y puesto a disposición de la Fiscalía General del Estado para que se investigue el uso de la fuerza letal durante un operativo derivado de un reporte al número de emergencia 911. Diversos operativos en zonas identificadas como prioritarias en materia de seguridad permitieron que las fuerzas de coordinación institucional de Baja California ubicar predios ligados a una organización delictiva de Sinaloa que opera en la ciudad. 5 ejecutados en Tecate en un caso, intentan quemar taquería. 2 hombres y una mujer fueron ejecutados la noche de este sábado en la taquería Mis Tíos, en el municipio de Tecate, a la vista de familias que comían al interior del establecimiento. Testigos relataron que sujetos armados a bordo de una camioneta tipo Blazer de color negro ingresaron al local, asesinando a un hombre dentro y dos más fueron ejecutados al exterior, quedando los cuerpos tendidos sobre la vía pública. Baja California cuenta con uno de los esquemas más sólidos en prestaciones para los agentes policíacos, afirmó la gobernadora Marina del Pilar Ávila Olmeda. La entidad es reconocida a nivel nacional por los avances en materia salarial y de prestaciones para el personal policial, consolidando mejores oportunidades de desarrollo profesional, bienestar y protección a los agentes policíacos y a sus familias. A propuesta del diputado Diego Echeverría Ibarra, el Pleno del Congreso Local exhortó a la Fiscalía General del Estado y a la titular del Poder Ejecutivo de Baja California para que se implementen acciones inmediatas orientadas a esclarecer los recientes ataques contra elementos policíacos y fortalecer de manera urgente la seguridad y protección a los cuerpos de seguridad en la entidad. Y el Congreso local aprobó un exhorto presentado por el diputado Diego Echeverría para que los agentes policíacos que participen en operativos de alto impacto en la detención de integrantes de la delincuencia organizada puedan portar su arma de campo las 24 horas del día. La diputada federal Eva María Vázquez realizó en días pasados un recorrido por la ruta migrante donde constató el abandono de la infraestructura que salvaba vidas de personas en situación de movilidad. Lo que para miles de migrantes representa la esperanza de una mejor vida en el desierto de Mexicali, se ha convertido en una auténtica ruta de la muerte, afirmó la legisladora panista. Con el respaldo unánime del Pleno, la diputada Joana Grijalva presentó un exhorto dirigido a la gobernadora del estado, Marina del Pilar Ávila Olmeda, y al presidente municipal de Tijuana, Abdiel Gutiérrez Coronado, para realizar una auditoría integral de infraestructura vial luego del accidente registrado la semana pasada en el libramiento Rosas Magallón, donde un camión de carga sin frenos provocó una colisión múltiple que dejó más de 30 vehículos dañados y 20 personas lesionadas. La diputada Liliana Michelle Sánchez Allende presentó una reforma integral a la Constitución Política del Estado para elevar el derecho a la ciudad a rango de derecho humano, con lo que se busca transformar la visión de gobierno para asegurar que los asentamientos humanos coloquen a las personas en el centro de toda política pública. Adrián Humberto Valle Ballesteros, diputado del Congreso del Estado de Baja California, propuso prohibir la colocación de lonas a deudores de impuestos fiscales como el predial, luego de que la ciudadanía lo considerara una extorsión. Indicó que en cuanto a los deudores de impuesto predial, dicha actividad solo se ha registrado en los municipios de Mexicali y Tecate por parte de los ayuntamientos. Proyectos turísticos con impacto social podrán acceder a apoyos de 30,000 hasta 250,000 pesos mediante programa de inclusión productiva y sustentable que que impulsa el gobierno de Baja California, informó la gobernadora Marina del Pilar Ávila Olmeda, como parte de las acciones para fortalecer el desarrollo económico de las comunidades y ampliar las oportunidades en el sector turístico. Instituto Estatal Electoral de Baja California, IEEBC, y la Red de Mujeres Unidas por Baja California, AC, RUMUBC, suscribieron un convenio general de colaboración con el propósito de fortalecer el trabajo conjunto en la promoción de los derechos humanos de las mujeres, la igualdad sustantiva y su participación política y pública en condiciones de igualdad. La Tuna Universitaria de Baja California, agrupación representativa de la Universidad Autónoma de Baja California, UABC, obtuvo el primer lugar en la edición número 30 del certamen internacional Barrio del Carmen, celebrado en Murcia, España. Se me fue la nota, pero pues la voy a tratar de rescatar. Está muy al último, y me vine hasta el principio, pero pues ustedes me van a tener un poquito de paciencia, ¿verdad? Porque realmente pues tengo que concluir pues todo esto que preparamos para usted. A ver, los proyectos turísticos, el Instituto Estatal Electoral, la Tuna Universitaria de Baja California, agrupación representativa de la Universidad Autónoma de Baja California, UABC, obtuvo el primer lugar en la edición número 30 del certamen internacional Barrio del Carmen, celebrado en Murcia, España, uno de los encuentros más importantes para este tipo de agrupaciones a nivel internacional. Ayer, domingo 5 de julio, falleció el ex procurador general de justicia de Baja California, José Luis Anaya Bautista, a los 82 años. Anaya Bautista asumió como procurador general de justicia del estado de Baja California con el arranque de la administración de Héctor Terán Terán el 1 de noviembre de 1995. La Secretaría de Agricultura y Desarrollo Rural, SADER, federal, informó que se ha incrementado el apoyo al trigo cristalino a 430 pesos por tonelada a los productores de Baja California y Sonora, lo que fue celebrado por el dirigente del Consejo Estatal de Productores de Trigo, Horacio Gómez Carranza. Santoral del 6 de julio, Isaías, María, Román, Dominica, Tranquilino y Siriaco. Isaías, este nombre es de origen hebreo y significa Yahvé, es salvación. El 6 de julio se conmemora al profeta Isaías, una de las figuras más importantes y majestuosas del Antiguo Testamento. Tijuana, julio 5 de 2026.
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4: Para todos y para cada uno de ustedes. Gracias por acompañarnos en esta emisión correspondiente a este día de las mañanas de Colila. Un placer enorme tener la oportunidad de saludarles. Buenos días, Colila. Muy, pero muy buenos días. Es la mañana de el lunes 6 del mes de julio del 2026. Tenemos en estos momentos tanto como 20 minutos, son las 8:40. Y tenemos ya una temperatura de, en esos momentos, de 33 grados. Tenemos ligeras rachas de viento entre 1 y 11 kilómetros procedentes del sureste. Les voy a detallar de una vez la cuestión climatológica que imperará para este día. Esto es lo que nos ofrecen los conocedores. Hoy la temperatura podría ascender hasta los 45 grados. Así que lo conducente es extremar las precauciones. 45 grados centígrados, que son 113 grados Fahrenheit. Una mínima de 27 grados centígrados, 81 Fahrenheit. Obviamente no se pronostica temperatura alta, lluvia para este día. Lo que sí, pues son las indicaciones de aparte de desearnos muy buenos días, tomar muchas, pero muchas precauciones. Hoy tendremos humedad de 24%, 14% y 13%. Viento, sí tenemos posibilidades de viento, pero en lo que más se nos enfatiza es que debemos de tomar muchas precauciones, ya que iniciamos la semana con mucho, pero mucho calor. Hoy tendremos vientos entre los 10, 15 kilómetros por hora, serán de dirección variable. Esto es lo que se nos indica. 15 horas, 9 minutos de luz natural este día. Y el servicio meteorológico también nos da a conocer que tendremos, no hay lluvia en Baja California, en las partes aisladas de Baja California Sur, posiblemente haya si llueva. Aquí, ambiente cálido en la mayor parte de la región, muy pero muy caluroso, y son las condiciones que tendremos para este día. La luna en cuarto menguante, 60% iluminado, cielos despejados. Y ahora, Brian, buenos días. Si me haces el favor de compartir con nuestros amigos de la audiencia de las mañanas de Colila, proyectar un videíto en donde el capitán Rosado nos extiende el pronóstico y nos da recomendaciones. Por favor, Brian.
5: Un aviso que el Servicio Meteorológico de los Estados Unidos está enviando para que se tome en cuenta, debido a que hay en este aviso, a partir del día lunes va a ingresar un sistema de alta presión fuerte, el cual va a provocar que para el municipio de Mexicali las temperaturas se eleven por encima el día lunes por encima de los 43 grados centígrados, y el día martes están pronosticando 45 grados centígrados en termómetro, con una sensación térmica superior a los 46 grados centígrados. Que el próximo día miércoles las temperaturas máximas puedan llegar a ser en termómetro de 46 grados centígrados, y como se está pronosticando sol pleno, puede alcanzar hasta los 47 grados centígrados. Pedimos a la población de Mexicali que por ningún motivo, primeramente, ingresen a las zonas agrestes de los desiertos. Claro. Las personas que tengan actividades por trabajo, al aire libre, que sea inevitable llevarlos a cabo, los invitamos a que hagan recesos a intervalos de tiempo para que se mantengan hidratados, descansen un poco y posteriormente retomen sus actividades.
6: No,
5: es posible permitir que dejemos niños pequeños, adultos mayores, mascotas, infantes a bordo de automóviles? Recuerden que esto
6: finalmente, es
5: voluntario. Invitamos a la población que ante cualquier síntoma de deshidratación, tales como calambres en extremidades, sudoración excesiva, vómitos, diarreas, acudan al centro de salud más cercano o soliciten los servicios de emergencia para que sean atendidos de inmediato.
4: Sí. Bien, ya hemos escuchado a todo un experto dándonos estas recomendaciones para mantenernos a salvo de estas temperaturas inclementes que se esperan para estos días. Recuerden pues que es lo que conocemos como la canícula, que se extiende hasta los primeros días de agosto. Hay que extremar las precauciones, tener mucho pero mucho cuidado de mantenerse muy pero muy bien hidratado. Cuando se nos dice mantenernos bien hidratados, se refiere a la ingesta de agua pura, no bebidas energizantes, no jugos, no bebidas endulzadas, no, es agua pura. Si usted quiere tomar las como complemento, pues está bien, pero no se le olvide su ingesta de agua pura. Esto es lo que nos ayuda. Y otras de las situaciones que también son muy recomendables, pues evitar la exposición prolongada al sol entre las 11 de la mañana y las 5 de la tarde, si es posible antes. Y, por supuesto, nadie debe quedarse adentro de los vehículos, ya sean niños, adultos mayores o mascotas, por favor, nadie, tenga la edad que tengan, no se queden dentro de los vehículos. Esto es letal. Si tiene que salir, utilice ropa ligera y protector solar. Y, por supuesto, un sombrerito, un gorrito, es muy recomendable. Su sombrilla, por supuesto. Ya escuchó, pues, usted las recomendaciones del Capitán Rosado y nosotros aquí por las mañanas, bueno, se las estaremos repitiendo para que usted no olvide tomar sus precauciones. Bien, ahora les voy a conocer lo que nos ofrece la Voz de la Frontera. La Voz de la Frontera obviamente aborda el tema de la derrota de la selección ayer ante la escuadra de Inglaterra. Bueno, pero aquí lo que hay que resaltar, ya yo ya no les hablo de cuestiones deportivas, además de fútbol no sé nada. Lo único que sí, lo muy rescatable es el respaldo enorme, incondicional, que ofreció la afición a la escuadra mexicana. De veras, se portaron de maravilla, pese a esos incidentes que hubo, desafortunadamente, estas muertes, pero en su gran mayoría debemos de reconocer que, bueno, los mexicanos se entracalaron pese a los altos costos de los boletos. La afición hizo todo lo posible, se endrogó posiblemente, pero respaldó a su selección. Nos quedamos en el llamerito, pero bueno, esperemos que no pasen otros 40 años para que una selección mexicana vuelva a tener una actuación como la que tuvo. Así que por respaldo de la afición no quedó. Así que esto los nutra a los jugadores, estos jugadores y a los próximos que vengan para enfrentarse en encuentros internacionales, a que deben de sacar la casta, reconociendo siempre el calor, el fervor, la admiración, la entrega de la afición mexicana. Así que por hoy el sueño se acabó, pero que les quede esa gran satisfacción de que fueron muy bien respaldados por la afición mexicana. Bien, la Voz de la Frontera pues nos entrega la fotografía de estos jugadores y en el Cintillo nos da a conocer que el Colegio de Notarios del Estado pues es necesario evitar legislar para evitar fraudes. Los notarios públicos en Baja California sí cumplen con lo que la ley les exige, pese a los señalamientos sobre omisiones en los casos de compra o venta de inmuebles. Esto lo señaló el presidente del Consejo Directivo del Colegio de Notarios del Estado, el licenciado Gabriel Tobías Duarte Corral, y obviamente pues salió a respaldar a sus compañeros notarios, pero pues como en todas las organizaciones humanas, por ahí algún prietito en el arroz que hizo que saltara esta acusación. Pero, dice Gabriel Tobías Duarte, todos cumplen con estas situaciones. Bueno, por el bien de el prestigio de ellos, el reconocimiento que siempre se ha tenido de que cuando un notario da fe, es porque así es. Así que esperemos que investiguen quién fue quien puso trato de ponerlos en mal. Bien, por otra parte, destruyen Internet para todos. Más de 600 puntos de conectividad a Internet gratuito fueron vandalizados entre enero del 2025 y el 6 de mayo anterior. Esto de acuerdo con la Comisión Federal de Electricidad. Esas afectaciones incluyen robo de cableado, cobre y fibra óptica. Pues no sabemos, ya casi ni cobre hay. Y la fibra óptica, una vez que la jalan, la quitan de su lugar, pues ya no sirve de nada, pero bueno, es vandalizar. Por otra parte, los expertos, esta es una nota que le dio la vuelta a toda la República, y pues se impactó porque pues es un animalito que está en vías de extinción, por lo que los expertos cuestionan la versión. Nos estamos refiriendo a que las balas que mataron a Kenzo, pues solamente la autopsia practicada al tigre de Bengala, Kenzo, podrá determinar si su muerte, presuntamente ocasionada por poner en peligro la vida de quienes pretendían capturarla en el Estado de México, fue la adecuada. En la sección nacional de La Voz de la Frontera se detallan pues estas hipótesis que surgen pues al dar este resultado negativo, pues que le privó la vida a este imponente animal. Y bueno, pues posiblemente quienes trataban de capturarlo no lo hicieron con el protocolo debido, o no eran personas, las personas adecuadas para tratar a este animalito, porque pues debe ser impresionante, aunque haya tenido 8 años de edad. Imagínese ver de pronto un animalito de esta naturaleza, que sabemos precisamente cuál es la naturaleza, y acorralado, pues peor. Así que bueno, pobrecito animal, pero bueno, esperemos que no se vuelva a escapar ninguno otro, y que si esto llegara a suceder, bueno, pues que se tomen de veras las medidas pertinentes con el personal adecuado. Y por otra parte, ahora vámonos a las efemérides. Tengo algunas efemérides para compartir con ustedes, y claro, lo voy a hacer con muchísimo gusto, pero antes, muchas, pero muchas felicidades a quienes hoy estén celebrando su día cumpleaños o su onomástico. De veras, muchas, pero muchas felicidades. Que pasen un día precioso, un día bello, pese al calor, que este calor lo reciban en un cálido abrazo. Bueno, no tanto, incinera uno. De veras, un cálido abrazo y muchas, pero muchas felicidades. Lo mejor de lo mejor. Bien, y les platico que hoy es el día, aunque usted no me lo crea, y aunque don Teodoro como que no le guste, pero por las asignaciones de los días que considera que algunos pecan de ridículo. Pero bueno, hoy es el día del pollo frito, aunque usted no me lo crea, es el día del pollo frito, y que se celebra pues anualmente cada 6 de julio. Se desconoce el origen de esta celebración. Para conmemorar este día se prepara y se consume pollo frito de diversas maneras, una fecha impulsada a nivel global para destacar el valor nutricional de esta proteína. Sin embargo, dependiendo pues de su antojo, existen otras fechas que son muy populares, así que hoy puede festejarlo comiendo pollo frito. Claro, lo ideal, bueno, lo más sabroso, como a usted le gusta, pues es en una discada, ¿no? Pero ahorita con este calor, ¿quién quiere ponerse a cocinar así, no? En el sartencito y lo mejor. Así que felicidades y disfrute su pollo frito. Pero también les platico que es el Día Internacional del Beso Robado. El Día Internacional del Beso Robado también se celebra en esta fecha porque se busca conmemorar el acto de besar y fomentar la espontaneidad y el afecto entre las parejas, recordando la importancia de los besos en las relaciones humanas y celebrando el romanticismo. Así que ya lo saben. Besos, besos y besos. Bueno, ahora vámonos a la parte más seria. Y tenemos la historia.

Como hoy, y tenemos que en el año de 1921, el Congreso de la Unión decreta la erección en el pueblo de la Municipalidad de Mexicali y lo dota de un fondo legal de 389 hectáreas, 9 áreas y 90 centiáreas, que formarán su sección primera, sentando las bases de lo que hoy es el centro histórico. Con este respaldo de la Federación, la ciudad pudo regularizar sus tierras y dar un paso crucial en su organización municipal. En 1832 nace Maximiliano de Habsburgo, archiduque de Austria y emperador de México, quien nació en el Palacio de Schönbrunn en Viena, Austria. Llega a México en 1864 para encabezar el Segundo Imperio Mexicano. Impulsado por Napoleón III y sectores conservadores, su efímero gobierno terminó cuando fue fusilado en 1867 en Querétaro. Su llegada marca un episodio decisivo en la historia de México, instalando una monarquía en plena disputa contra la República instaurada y liderada por Benito Juárez. Si bien el término Maximiliano I históricamente se refiere primero al emperador del Sacro Imperio Romano Germánico, nacido en 1459, en el contexto de México y la historia latinoamericana se suele aludir a Fernando Maximiliano, una figura crucial del siglo XIX. Tras aceptar la corona ofrecida por Napoleón III y los conservadores mexicanos, pues arriba a Veracruz el 28 de mayo de 1864. Gobernó con ideas liberales, confirmando las leyes de reforma, e hizo su entrada triunfal a la Ciudad de México el 12 de junio de 1864. Pues el mismo gobierno mexicano lo fusila el 19 de junio de 1867 allá en el Cerro de las Campanas, en Santiago de Querétaro. Es la caída del Imperio Mexicano. Bueno, Maximiliano de Habsburgo, archiduque de Austria y emperador de México. Y en 1845 nace la cantante mexicana de ópera Ángela Peralta, conocida en el mundo como el Ruiseñor Mexicano por la belleza de su voz. Fallece el 30 de agosto de 1883, la primera mujer en fundar su primera compañía de ópera, y triunfa en los teatros más prestigiosos de Europa como la Scala de Milán. Compuso reconocidas piezas como el Vals Adiós a México y tuvo reconocimiento mundial. La Scala de Milán interpretó Lucía de Lammermoor, recibiendo ovaciones estruendosas y cantando para personalidades como el Papa Pío IX. Empresaria y promotora cultural, regresa a México, funda su propia compañía, logrando estrenar en el país grandes producciones y obras de compositores mexicanos como Melesio Morales. Es su compositora de su faceta como compositora la hace también destacar por la creación de valses, romances y danzas. Algunas de sus obras más populares incluyen Nostalgia, Pensando en ti y Adiós a México. Y en 1907 nace la pintura mexicana Frida Kahlo. Es considerada entre las más importantes y cotizadas de la plástica mexicana a nivel mundial. Fallece el 13 de julio de 1954. Su nombre real, Magdalena Frida Carmen Kahlo y Calderón, nacida en Coyoacán, Ciudad de México, y pues cuya obra gira temáticamente en torno a las vivencias de su vida personal. Su gran logro fue convertirse en un símbolo feminista, pues reivindicó el papel de la mujer en la sociedad y rompió con los cánones de dibujo mediante los cuales las mujeres se representaban según las figuras masculinas pioneras del autorretrato. Como bien sabemos, tras un trágico accidente, pues ella quedó casi postrada a una cama. Aún así, logró pintar hizo 143 pinturas, 55 son autorretratos. La gran Frida Kahlo, la primera artista latinoamericana en exponer en el Museo del Louvre con su cuadro El Marco, que fue adquirido por el museo. Su icónica imagen y obras como Las dos Fridas y La columna rota la han convertido en un símbolo universal de el arte. Y tenemos que en 1925 nace el músico estadounidense Bill Haley, pionero del rock and roll, recordado por su riso en la frente y por aportar el tema más vendido entre el género el rock alrededor de el reloj. Y tenemos que en 1946 nace el actor estadounidense Sylvester Stallone, uno de los héroes de acción de Hollywood por películas como Rambo
de las secuelas de Rambo y Rocky, quien ha logrado consolidarse a nivel internacional como artista, productor y director de cine. Junto con Arnold Schwarzenegger realizaron la película Plan

0: de escape. Bueno, este es, tenemos hay que destacar la carrera de Sylvester. Y en 1952, sangrientos desórdenes y denuncias de fraude en México en las elecciones que gana Adolfo Ruiz Cortines, pues hacen que el principal competidor de Ruiz Cortines, que fue el general disidente Miguel Enríquez Guzmán, abanderado de la Federación de Partidos del Pueblo de México, pues denuncia alteraciones y surgen sangrientos desórdenes y represión en un día como hoy. Y tenemos que en 1971 muere el músico a los 69 años de edad, el músico Louis Armstrong, considerado el trompetista y cantante de jazz más importante de la historia, cuya influencia llega también al género del blues. Nace el 4 de agosto de 1901. Armstrong transformó el jazz en una simple música de baile a una forma de arte de reconocimiento mundial gracias a su brillante capacidad técnica y su voz inconfundible. Su legado sigue vivo en clásicos atemporales como Día Magnífico. Bien, vámonos a la carrerita, nuestro corte comercial.
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1: Gracias, muchísimas gracias a ustedes, amigos, por estar todavía en la sintonía de esta su frecuencia. Amiga, hemos recordado pues en este aniversario al gran Louis Armstrong con este tema que es intemporal, ya definitivamente pudiéramos pensar que ayer mismo salió a la luz pública, pero es un tema maravilloso, y más el tono que le imprimió él a cantar, por algo está entre los grandes, Louis Armstrong. Bien, vámonos ahora a los rumbos del ayuntamiento. Les doy a conocer que obviamente pues hay información y bastante. Primero que nada, desde el mismo viernes se hicieron trabajos de limpieza sobre la avenida Río Bravo. Eso allá en el rumbo de González Ortega, por allá por Río Bravo, entre la calle Cuarta y Quinta, allá en las huestes del ayuntamiento se dieron a la tarea de hacer labores de limpieza. Y también la Dirección de Seguridad Pública Municipal pues se preparó ante posibles festejos deportivos, pues hizo todo un operativo, y la finalidad era mantener el orden, la armonía social durante los festejos deportivos tras el juego de la selección mexicana, pues como usted sabe estaba programado para el día de ayer. Y este operativo preventivo, ahí participaron poco más de 100 agentes de la Policía Municipal. Se hizo una mesa de trabajo encabezada por el director de Seguridad Pública Municipal, Luis Felipe Chan Baltazar, estableciendo que los uniformados desplegados para el domingo se enfocarían en dar prioridad en garantizar que las personas que se llegaran a concentrar en el monumento a Benito Juárez convivieran sin conflicto ni riesgo alguno. Obviamente que implementaron medidas de seguridad como el no permitir ingreso al área con bebidas alcohólicas ni consumo de las mismas en esa zona, tampoco acceso a quienes llevaran botellas de vidrio y pirotecnia, y como también se recomendó no acudir con el rostro cubierto, pues con el fin de garantizar la seguridad de las familias presentes. Bueno, pues fueron muchas las situaciones que a las que se dieron los agentes de estar muy pero muy al pendiente, pues para evitar algún problema, algún riesgo. Y en el caso de las vialidades, la comandancia aplicó un cierre sobre calzada Francisco L. Montejano y sus laterales desde la avenida Jorge López Collada, siguiendo por Justo Sierra hasta avenida Maderero Sur, así como en el bulevar Benito Juárez, Paseo de los Robles y avenida Fresnos Norte. La Dirección de Seguridad Pública pues hizo el llamado a toda la población a seguir sus indicaciones. Y por otra parte, pues el estacionamiento del FEX también estuvo atiborrado. Alcanzó su en el Baja Food FEX, alcanzó su límite de capacidad allí. Así que bueno, pues se acondicionó para que se pudieran vivir la pasión del fútbol. Y por otra parte, les damos a conocer que desde muy tempranito los empleados del gobierno de Mexicali se dieron a la tarea de realizar labores de limpieza en estas áreas que ya les di a conocer, para mantener este importante espacio público como debe ser, limpiecito y resplandeciente, porque pues Mexicali debe de brillar. Antes de irnos a escuchar a don Teodoro Rentería, quiero decirles a nuestros amigos adultos mayores que ya está en la dispersión del recurso que se les otorga en forma bimestral a las personas adultas mayores. Ya sabemos que las personas que están inscritas se les da esta pensión cada dos meses, y estamos ya en el mes en que corresponde pues el pago de este bimestre, y hoy día 6 corresponde que en sus respectivas cajas, en sus respectivas cuentas, aparezca a quienes su apellido empieza con la letra C. Con la letra C, hoy se les abona a estas personas, así que si su nombre, su apellido paterno empieza con la letra C de casa, por ejemplo, ya pueden ustedes pasar a cobrar su pensión de adultos mayores, y que les rinda muchísimo, pero muchísimo. Recuerden, letra C, este día pueden pasar ya a su banco y utilizarla, o bien utilícenla como lo que es, la tarjeta de débito, porque está haciendo mucho calor como para que anden de allá para acá, ir a cobrar y luego hacer sus pagos, ¿no? Pues de una vez, recuerden que por ley se las deben de aceptar en todos los mercados y en todas las tiendas en donde ustedes deseen hacer en sus compras, que les rinda muchísimo. Y ahora sí, Brian, escuchamos el comentario de tiempo, por favor, don Teodoro Rentería, aquí en las mañanas de Colila.
0: 543-210, comentario a tiempo para el lunes 6 de julio de 2026 y se titula Exigencia de justicia y custodia ante ataque armado al periodista chiapaneco Marcos Ramos. 543-210. Radio Escuchas de la República desde Acapulco, Guerrero, les saluda a su amigo y servidor Teodoro Rentería Arroyave con el comentario a tiempo que se titula Exigencia de justicia y custodia ante ataque armado al periodista chiapaneco Marcos Ramos. El siguiente es el comunicado conjunto del gremio periodístico organizado, titulado como se ilustra esta entrega, y lo difundimos íntegro. A las autoridades de los tres niveles de gobierno, a los medios de comunicación y a la opinión pública. La Federación de Asociaciones de Periodistas Mexicanos Papermex y el Colegio Nacional de Licenciados en Periodismo CONALIPE manifestamos nuestra más enérgica condena ante el cobarde atentado con arma de fuego sufrido por el compañero periodista Marcos Ramos, director de la página informativa Real Cintalapa y administrador del espacio Marquitos Ramos, informa. Ocurrido la noche del pasado martes en el municipio de Cintalapa, Chiapas. De acuerdo con los reportes, el comunicador, quien cuenta con una respetable trayectoria colaborando en medios estatales como Diario de Chiapas, El Heraldo de Chiapas y La Voz del Sureste, fue atacado alrededor de las 20:30 horas el pasado 1 de julio en el barrio Seguro Social, tras concluir una transmisión en vivo. Tras recibir dos impactos de bala y ser trasladado de urgencia a Tuxtla Gutiérrez, afortunadamente fue intervenido quirúrgicamente de manera satisfactoria y hoy se reporta estable y bajo observación médica. Ante este condenable hecho, que atenta de forma directa contra las libertades de expresión y de prensa, Fapermex y CONALIPE emitimos el siguiente pronunciamiento. Deseo de pronta recuperación. Expresamos nuestra total solidaridad con Marco Ramos y su familia. Hacemos voto por su total y pronta recuperación tras la cirugía practicada y nos mantenemos atentos a la evolución de su estado de salud. Exigencia de custodia permanente. Si bien la Fiscalía General del Estado de Chiapas ha informado sobre el otorgamiento de medidas de protección, exigimos firmemente que se garantice una custodia permanente, estricta y efectiva para el periodista y su núcleo familiar, asegurando su integridad física durante todo su proceso de hospitalización y posterior convalecencia. Garantías para el libre ejercicio del periodismo. Hacemos un llamado enérgico a las autoridades de los tres niveles de gobierno, federal, estatal y municipal, para que implementen de forma urgente verdaderas garantías que protejan el ejercicio periodístico en la región. Informar no debe costar la vida ni la tranquilidad de quienes ejercen esta noble profesión. Investigación expedita y cero impunidad. Exigimos a la Fiscalía de Chiapas que agote todas las líneas de investigación, priorizando aquella que vincula el ataque con su labor informativa, en la cobertura de hechos policíacos y de interés público. El gremio periodístico exige el esclarecimiento inmediato del atentado y la captura de los autores materiales e intelectuales. Este caso no debe quedar impune. Respaldo y solidaridad con el gremio local. Nos sumamos y respaldamos de manera absoluta el pronunciamiento público emitido por la Unión de Periodistas, Revistas Impresas y Medios Digitales de Chiapas, Ulprich, quienes bajo la consigna «Basta de impunidad y agresiones contra la prensa en Chiapas» se han declarado en estado de alerta ante la creciente ola de violencia en la ciudad. Coincidimos plenamente con Ulprich en sus demandas fundamentales. Justicia inmediata. La exigencia directa tanto a la Fiscalía General del Estado como a la Fiscalía General de la República para que actúen con celeridad, eficacia y transparencia, evitando que este atentado se convierta en un expediente archivado más. Acciones tangibles. El llamado a transformar la retórica de seguridad de los tres niveles de gobierno en mecanismos reales de protección que salvaguarden la integridad física y profesional de los comunicadores. Alerta internacional. El exhorto urgente a los organismos nacionales e internacionales de derechos humanos para que pongan su mirada en Chiapas, donde el periodismo está siendo silenciado mediante la fuerza y el miedo. La libertad de expresión es un derecho constitucional que el Estado debe proteger, jamás criminalizar ni permitir que se acalle con violencia. Fapermex, Conalipe y Ulprich, nos mantenemos en un solo bloque y en vigilancia permanente. Reiteramos que la violencia contra un periodista es un golpe directo a la democracia y al derecho de la sociedad a estar informada. Inician la lista de dirigentes firmantes Luis Javier Hernández Córdoba, presidente del Consejo Directivo de Fapermex, el autor presidente de Conalipe, presidente fundador y vitalicio honorario de Fapermex y presidente de honor de la Federación Latinoamericana de Periodistas, FELAP, maestro Teodoro Raúl Rentería Villa, integrante del Consejo Rector de la Federación Latinoamericana de Periodistas y coordinador de la Comisión de Investigación de Atentados a Periodistas, SEAP-FELAP, y vicepresidente de CONALIPE. Hasta aquí el comentario a tiempo. Se despide de ustedes su amigo y servidor, Teodoro Rentería Arroyave, quien le recuerda el conocimiento de las noticias acerca a las personas y a los pueblos.
1: Muchísimas gracias por habernos acompañado en el comentario a tiempo de don Teodoro Rentería aquí en las mañanas de Coahuila. Les doy a conocer que se incrementa SADER Federal apoyo al trigo cristalino. La Secretaría de Agricultura y Desarrollo Rural, la SADER por sus siglas, informó que ha incrementado el apoyo al trigo cristalino a 430 pesos por tonelada a los productores de Baja California y Sonora, lo que fue celebrado por el dirigente del Consejo Estatal de Productores de Trigo, Horacio Gómez Carranza. En la última visita de la titular de SADER Federal a Mexicali, Columba López Hernández, Gómez Carranza le solicitó un apoyo de 10.730 pesos por hectárea, debido a que en la cosecha de trigo se han recolectado en promedio 2 toneladas menos por hectárea en promedio que en promedio, esto por las altas temperaturas registradas en invierno que afectaron el desarrollo de la planta. También le expuso la necesidad de que se paguen los apoyos pendientes desde 2023 al trigo cristalino, que son de 200 pesos por hectárea hasta 150 toneladas por productor, y que en el 2026 no se habían concretado los apoyos. El pasado 1 de julio, SADER Federal informó que se publicó en el Diario Oficial de la Federación el aviso por el que se da a conocer el incremento de monto del apoyo extraordinario a productores de trigo cristalino de los estados de Sonora y de Baja California. Esto correspondiente al ciclo agrícola otoño-invierno 2025-2026. Adicionalmente, se informó que en los próximos días se dará a conocer a través de ese mismo medio la mecánica operativa correspondiente para la instrumentación de este pago. Bueno, pues esperemos que pronto, muy pronto, reciban este beneficio. Incrementa pues la SADER federal el apoyo al trigo cristalino. Una nota firmada por Alejandro Domínguez. Y en otras notitas, antes de irnos a nuestro corte, en el palenque del FEX, ahí se plasmó un muralista, pues hizo gala de su fervor mundialista, y David Baro homenajeó a los jugadores que han desempeñado un papel ejemplar en el mundial. Las imágenes de los futbolistas mexicanos Julián Quiñones, Gilberto Mora, Raúl Jiménez, el Piojo Alvarado y hasta el Pato Merlín pueden ser observados en la pared del palenque del FEX, ya que allí el muralista David Baro Gudiño decidió hacer un homenaje a los jugadores que han desempeñado un papel ejemplar en el mundial. Con recursos propios, el muralista explicó que buscó dar vida a diferentes elementos alusivos a la cultura mexicana, en donde además de observarse el rostro de los jugadores, plasmó a un guerrero azteca que porta una lanza que está luchando contra un guerrero europeo, lo cual pues comparó con el juego contra Inglaterra. Pues aquí lo que podemos apreciar en la gráfica, bueno, pues es imponente. No encontramos al patito, pero es que resulta de que está la foto en blanco y negro, y pues ahí, y además en tonos grises, pues ahí se pierde el patito, que indiscutiblemente que fue la gran figura de estos juegos y que desplazó a, se vino a convertir en la mascota realmente. Por ahí sacaron a otro patito, sacaron a un perro, creo. Pero no, el que tuvo el feeling, el que conquistó, fue de una manera increíble, fue el patito. Bien, volviendo con la nota, en menos de 48 horas terminó dicho mural con el apoyo de su aprendiz y tocayo David Chávez, un joven de 17 años, quienes soportaron las altas temperaturas registradas el sábado a lo largo del día. Me gusta el fútbol, le voy a las Chivas y a México, pues como todos. Está padre este mundial porque nunca había pasado tantas etapas sin perder, sin que, bueno, fueran goleados. Es más difícil hacer el mural, admitió, fue la humedad y el calor que emanan las láminas que cubren las paredes y techo de el palenque. Es como si hubieras estado pegado a una lámina todo el día. El artista agradeció, por supuesto, a la dirección de el FEX para facilitar el espacio, donde las grúas también fueron prestadas como parte de todas las actividades que se han realizado a lo largo del mundial de dicho espacio público. El Centro de Convenciones FEX fue el espacio destinado a la población para que ahí disfrutaran del mundial de fútbol. Precisamente en los juegos en los que compitió México fueron los momentos que más afluencia registró dicho espacio. Bueno, pues si tiene oportunidad, pase a admirar este mural que hizo este joven artista, este valor Cachanilla. Pues aquí en la fotografía podemos apreciar, pero no en su justa dimensión, que si acudimos en vivo. Así que ya que pase un poquito el calorcito, pues haremos una pausa para ir a admirarlo. Por lo que aquí pues solamente podemos apreciar son las imágenes de estos jugadores. Bueno, pues enhorabuena. Sale a relucir el talento de los Cachanillas. Y también les doy a conocer que los ayuntamientos municipales del estado de Baja California deberán de informar sobre sus programas y acciones en materia de control animal, de acuerdo al exhorto que fue aprobado el jueves en el Congreso del Estado. Liliana Michelle Sánchez Allende, diputada presidente del Congreso del Estado y promovente del punto de acuerdo, comentó que los ayuntamientos también deben de informar sobre el presupuesto que plantearán aumentar en la materia para el siguiente año. Mencionó que desde el Congreso del Estado se han acompañado iniciativas como la Ley Amparito, que estableció pena de prisión para los dueños de animales que atacan y lesionan o maten a los ciudadanos. Sin embargo, la legisladora dijo que ese tipo de reformas deben de ir acompañadas de políticas públicas desde los municipios para atender las disposiciones legales aprobadas y con ello abonar en la erradicación de dichos ataques de los animales. Sánchez Allende indicó que con la conformación recabada podrán analizar la capacidad operativa, el impacto de las políticas públicas y conocer las áreas de oportunidad en ese sentido. Señaló que la problemática de animales en situación de calle y abandono han generado problemáticas grandes en la comunidad e incluso, pues como lo sabemos, muerte. Aunque la exigencia es solo a las autoridades municipales, reconoció que también existe responsabilidad por parte de la Secretaría de Salud del Estado. Hay muchas estrategias para hacer la disminución de estos animalitos que están en la calle. Si aún vemos que hay una población en la calle y que ha habido estos accidentes y que ha habido también pérdidas de vidas humanas, quiere decir que la estrategia actual que tienen no está funcionando pues para la población, es lo que declaró la diputada local Michelle Sánchez Allende. Hacemos una pequeña pausa, vamos a nuestro corte comercial y volvemos con más información aquí en Las Mañanas de Colila.
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11: Protege bien tus datos en las redes sociales. En el mundo hay más de 4.500 millones de usuarios en redes como Facebook, Twitter o Instagram, pero también son personas que se convirtieron en el objetivo de los hackers y que están expuestas a ciberataques. Con motivo del Día de las Redes Sociales, te contamos más sobre esto. Te recomendamos no confiar en los mails de spam que llegan a nuestras bandejas de entradas. Cada red tiene sus diferentes métodos para hackear a los usuarios. Los ataques más habituales en Facebook son un mensaje o enlace desde Messenger que pide al usuario confirmar o actualizar su información personal y preferencias. En Instagram, el riesgo está en la sincronización con aplicaciones de terceros, para las que hay que conectarse a través del perfil del usuario. Para evitar estos ciberataques, la empresa Bitdefender aconseja revisar la configuración de privacidad en redes para controlar quién puede ver, reaccionar o comentar los contenidos compartidos. Ahora que ya sabes sobre la inseguridad en redes sociales, protege tus datos personales. 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
1: Gracias, muchísimas gracias por continuar sintonizando el espacio de las mañanas de Colila. Les comparto esta información y que dice a este respecto que el fortalecimiento de las condiciones laborables de las y los policías estatales continúa avanzando en Baja California como parte de las acciones impulsadas por el gobierno de México, encabezado por Claudia Sheinbaum y por la gobernadora Marina del Pilar, con el propósito de reconocer y respaldar la labor de quienes diariamente trabajan por la seguridad de las familias bajacalifornianas. De acuerdo con la información difundida por gobierno del estado, estos esfuerzos han permitido que Baja California sea reconocida a nivel nacional por los avances en materia salarial y de prestaciones para el personal policial, fortaleciendo las oportunidades de desarrollo profesional, bienestar y protección para los elementos, así como para sus respectivas familias. El informe también señala que solo una entidad del país otorga las 13 prestaciones de ley a sus policías, mientras que 7 estados aún presentan rezagos en este rubro. En este contexto, Baja California destaca por contar con uno de los esquemas más sólidos de prestaciones para su personal policial. Entre los beneficios evaluados se encuentran servicios médicos, incapacidades, licencias de maternidad y paternidad, seguro de vida, servicios hospitalarios, pensión por invalidez, protección por riesgos de trabajo, fondo para el retiro, guarderías, becas, fondo para la vivienda y apoyo para familiares. El gobierno del estado indicó que el fortalecimiento de las corporaciones policiales se refleja en mejores condiciones laborables para quienes diariamente protegen a las familias y comunidades de la entidad, consolidando un modelo de seguridad orientado a el bienestar compartido. Por otra parte, proyectos turísticos con impacto social podrán acceder a apoyos de 30,000 hasta 250,000 pesos mediante el programa de inclusión productiva y sustentable que impulsa el gobierno de Baja California. Esto lo informó la gobernadora Marina del Pilar como parte de las acciones para fortalecer el desarrollo económico de las comunidades y ampliar las oportunidades en el sector turístico. La mandataria destacó que el turismo es una herramienta para generar bienestar social, ampliar las oportunidades económicas en los 7 municipios y consolidar una Baja California más competitiva, colocando a las comunidades en el centro de las políticas públicas y fortaleciendo el bienestar compartido. El programa contempla 3 modalidades de apoyo para fortalecer rutas, circuitos y proyectos turísticos, priorizando la participación de mujeres, personas de comunidades indígenas, personas con discapacidad, personas adultas mayores y otros grupos en situación de vulnerabilidad. La modalidad Inclusión al Turismo ofrece apoyos de hasta 30,000 pesos para la adquisición de inventario, insumos y herramientas destinadas a la elaboración de productos artesanales, fomentando la participación comunitaria y la preservación de las tradiciones. Por otra parte, Crece Sustentable brinda apoyos de hasta 50,000 pesos para incorporar tecnologías y equipamiento que reduzcan el impacto ambiental y fortalezcan la competitividad de los proyectos. La tercera modalidad está dirigida a grupos organizados o colectivos que desarrollen o fortalezcan rutas, productos y experiencias en comunidades con vocación turística con apoyos de hasta 250,000 pesos. La gobernadora Marina del Pilar invitó a las y los integrantes del sector turístico a participar en esta convocatoria. Las solicitudes se recibirán en las oficinas de la Secretaría de Turismo y sus delegaciones municipales, acompañados de la ficha del proyecto y la documentación correspondiente. Y en otras notas, la diputada Joana Gilbaja presentó un exhorto dirigido a la gobernadora Marina del Pilar y al presidente municipal de Tijuana, Abdiel Gutiérrez Coronado, para realizar una auditoría integral de infraestructura vial luego del accidente registrado la semana anterior en el libramiento Rosas Magallón, donde un camión de carga sin frenos provocó una colisión múltiple que dejó más de 20 vehículos dañados y 20 personas lesionadas. mencionadas. La legisladora por parte del trabajo del PT afirmó que este accidente pudo haberse prevenido y señaló que la rampa de frenado ubicada en la pendiente de libramiento se encuentra en condiciones críticas sin el mantenimiento necesario para cumplir su función preventiva. Asimismo, sostuvo que esta situación refleja un patrón de abandono en diversas vialidades de la ciudad. Recordó que el Boulevard 2000 también presenta riesgos constantes debido a baches, falta de alumbrado y deficiencias estructurales, lo que afecta la seguridad de quienes transitan por esa zona. La diputada indicó que la Ley General de Movilidad y Seguridad Vial contempla la realización de auditorías viales preventivas para identificar riesgos antes de que ocurran accidentes, por lo que consideró necesario aplicar este mecanismo allá en la ciudad de Tijuana. El exhorto aprobado solicita a la gobernadora y al presidente municipal de Tijuana coordinar esfuerzos para llevar a cabo una auditoría técnica y operativa que evalúe la infraestructura de movilidad, determine medidas correctivas y garantice el cumplimiento de los principios establecidos en la Ley General de Movilidad y Seguridad Vial. Por otra parte, y también de ahí del Congreso, tenemos que la propuesta del diputado Diego Echevarría Ibarra, el Pleno del Congreso Local exhorta a la Fiscalía General del Estado y a la titular del Poder Ejecutivo de Baja California para que se implementen acciones inmediatas a esclarecer los recientes ataques contra elementos policiales y fortalecer de manera urgente la seguridad y protección de los cuerpos de seguridad en la entidad. La seguridad pública no se encuentra en una situación ordinaria, pues los hechos recientes no son una simple racha delictiva, sino un desafío directo contra el Estado y sus instituciones policíacas. Las agresiones ocurridas mientras los agentes estaban fuera de servicio evidencian su vulnerabilidad al encontrarse francos, desarmados y expuestos a la delincuencia, advirtió el legislador por Acción Nacional. Lamentó que la medida que impulsó para proteger a los policías no se haya materializado, señalando que la portación de arma fuera de servicio nunca fue adoptada como herramienta de protección para los elementos en riesgo. Dicha reforma, impulsada en su momento junto al diputado Juan Manuel Molina, fue combatida por la Comisión Nacional de los Derechos Humanos y declarada inválida por la Suprema Corte de Justicia de la Nación, bajo el argumento de que el Estado invadía competencias federales en materia de armas de fuego. Ante ello, cuestionó si la soberanía local está atada de manos por el Pacto Federal. ¿Qué esperan nuestros representantes en el Congreso de la Unión para legislar y reformar la Ley General? Diego Echevarría también mencionó la desventaja que enfrentan las corporaciones policiales al señalar que el crimen organizado opera con armas de última generación y dispositivos que convierten fusiles en ráfagas automáticas, mientras que los elementos estatales y municipales acuden al frente con disparos restringidos tiro por tiro. A partir de estas consideraciones, se requiere a la Fiscalía General del Estado, por conducto de su titular, María Elena Andrade Ramírez, que realice una investigación exhaustiva y transparente que lleve ante la justicia a los autores materiales e intelectuales de los atentados cometidos contra elementos de la Fuerza Estatal de Seguridad Ciudadana. Por otra parte, se solicita a la gobernadora Marina del Pilar a fin de que instruya a las áreas competentes para revisar y robustecer de forma inmediata los protocolos de seguridad, así como las prestaciones sociales para las familias de los elementos policiales de Baja California. Y tenemos otras notas también de ahí del Congreso. Que la diputada Liliana Michelle Sánchez Allende presentó una reforma integral a la Constitución Política del Estado para elevar el derecho a la ciudad a rango de derecho humano, con lo que se busca transformar la visión de gobierno para asegurar que los asentamientos humanos coloquen a las personas en el centro de toda política pública. explicó que el derecho a la ciudad es la facultad de todas las personas a habitar, usar, producir y disfrutar ciudades justas, seguras y sostenibles. Y en ese sentido, la reforma constitucional obliga a los gobiernos a garantizar una movilidad eficiente, vivienda, espacios dignos bajo criterios de justicia social, así como a regir los planes de desarrollo bajo parámetros estrictos de equidad, inclusión, sustentabilidad ambiental y resiliencia ante los riesgos. Tenemos otra nota más de allá de, bueno, esta viene del Congreso. Esta procede del Instituto Estatal Electoral de Baja California y la Red de Mujeres Unidas por Baja California, quienes suscribieron un convenio general de colaboración con el propósito de fortalecer el trabajo conjunto en la promoción de los derechos humanos de las mujeres, la igualdad sustantiva y su participación política y pública en condiciones de igualdad. Este convenio fue firmado por parte del Instituto Estatal Electoral de Baja California por el consejero presidente Luis Alberto Hernández Morales y la representante legal de la Red de Mujeres Unidas por Baja California, el encargado de despacho de la Secretaría Ejecutiva, Gabino Emanuel Castañeda Ramírez, y por parte de la red, su representante legal, Rosa Aurora Martínez Herrera. Asimismo, participaron como testigos la consejera electoral y presidente de la Comisión de Igualdad Sustantiva y No Discriminación del Instituto Estatal Electoral, Vera Juárez Figueroa, y la presidente de la Red de Mujeres por el periodo 2026-2027, Olga Macías. Pues mucho, mucho, pero mucho muy interesante de esta información. Por otra parte, seguimos con notas de policiales. Uno de los principales desafíos que enfrenta la seguridad pública en el país es el combate a la corrupción en las corporaciones y el uso político de las instituciones de seguridad, afirmó el secretario de Seguridad Ciudadana de Baja California, Laureano Carrillo Rodríguez. Al participar en un encuentro nacional de mandos de seguridad que se celebró allá en la Ciudad de México, que fue organizado por el Secretariado Ejecutivo del Sistema Nacional de Seguridad Pública, el funcionario presentó la ponencia Antagonismos de la Seguridad, donde expuso la estrategia y reingeniería operativa implementada en las corporaciones de Baja California. Durante su intervención, Carrillo Rodríguez señaló que fortalecer las instituciones de seguridad y procuración de justicia requiere de acciones para combatir la corrupción, además de impulsar la profesionalización policial y reconocer el desempeño de los elementos que realizan su labor con apego a la legalidad. Asimismo, indicó que la prevención del delito, la participación ciudadana y el fortalecimiento de las capacidades de inteligencia forman parte de los ejes que deben de consolidarse para atender los retos que enfrenta la seguridad pública. Y en otras notas, volviendo al Congreso, el Congreso aprobó un exhorto presentado por el diputado Diego Echevarría para que los agentes policíacos que participen en operativos de alto impacto o en la detención de integrantes de la delincuencia organizada puedan portar su arma de cargo las 24 horas del día. La propuesta establece la gestión ante la Secretaría de la Defensa Nacional, la actualización de la licencia oficial colectiva con el propósito de brindar mayores condiciones de seguridad a quienes, por la naturaleza de su labor, pueden convertirse en blanco de represalias por parte del crimen organizado. Y allá en Tecate, pues una situación bastante, pero bastante difícil fue la que se vivió este fin de semana, ya que hubo una ola de asesinatos, ahí en Tecate, a la vista de las familias que estaban en una taquería, pues fueron testigos de cómo sujetos armados llegaron, asesinaron a un hombre adentro y a dos más, un hombre y una mujer, fueron ejecutados al exterior. Estos ataques se registraron en la avenida Paseo José María Morelos de la Colonia Industrial a las 8 de la noche. Realmente una situación mucho, pero mucho, muy difícil. Y a 250 metros de donde ocurrieron esos hechos, un cordón de seguridad conformado por los tres órdenes de gobierno, pues blindaban el trabajo de los equipos policiales, periciales, debido a que en el lugar horas antes también había perdido la vida un hombre como consecuencia de un ataque armado. Es una situación bastante peligrosa. pero bastante violenta la que se vivió el fin de semana allí en Tecate. Y bien, tenemos otra información para compartir con ustedes. De veras, pues mucho, mucho, muy estresante, muy violento este fin de semana. Y les damos a conocer que allá en Caracas, una nota de corte internacional, la

de los dos terremotos del pasado 24 de junio, al tiempo que insistió en la necesidad de que Estados Unidos levante las sanciones que mantiene sobre su país. En un mensaje televisado, Rodríguez aseguró que el dinero desbloqueado por el Fondo Monetario Internacional, el FMI por sus siglas, se destinará íntegramente a las labores de reconstrucción y a la asistencia inmediata de las familias que sufrieron pérdidas humanas y materiales. Habrá una asignación económica mensual durante los próximos 6 meses a las familias afectadas, aunque no precisó cuál sería el monto. La banca pública y privada activará la cartera hipotecaria con 80% de subsidio para adquisición y reparación de viviendas. También se suspenderá temporalmente el cobro de tasas e impuestos asociados a los registros de alquiler y compra de bienes inmuebles. Asimismo, Rodríguez decretó la prohibición absoluta de la exportación de materiales de construcción con el fin de blindar el abastecimiento interno. Sin embargo, el gobierno entiende y declara que cualquier esfuerzo es insuficiente cuando el país se mantiene sometido a un esquema de sanciones y bloqueos económicos emitidos por Estados Unidos que le impide el acceso y la administración plena de sus propios recursos económicos, incluyendo los valiosos ingresos por la venta del petróleo. Aquí es muy importante insistir que cesen las sanciones contra Venezuela, que podamos acceder con libre capacidad a los recursos del país justamente para este proceso de recuperación, expresó Delcy Rodríguez en un mensaje que fue televisado. El parte oficial de este domingo informó que se encuentran 3.442 fallecidos y 16.740 heridos por efecto de los sismos. Hay 856 edificios afectados, de los cuales 190 sufrieron un colapso total. Misión Reconstrucción, horas después de estos anuncios, una vez Venezuela herida y sollozante en medio de la inefable tragedia que llegó en un momento de gran fragilidad, conmemoró este domingo los 215 años de su independencia. Delcy Rodríguez, presidenta encargada, encabezó los actos que incluyeron un modesto desfile en el patio de honor de la Universidad Militar Bolivariana. Se trata de jóvenes oficiales que en el mismo momento se graduaron para integrar los escalafones básicos de los 4 componentes de la Fuerza Armada. Allí decretó la creación de un regimiento militar especial que se dedicará a la respuesta rápida ante emergencias. Rodríguez hizo este anuncio luego de responder a las críticas reflejadas por medios de comunicación acerca del presunto retraso del gobierno para responder luego de los terremotos del 24 de junio. La presidente también creó la misión Venezuela Renace, con la tarea de articular y conducir los esfuerzos de recuperación de viviendas e infraestructura, coordinando las acciones que tras verificación técnica permitan brindar respuestas oportunas a las familias afectadas por los terremotos. A la cabeza de esta iniciativa designó a la ingeniera estructural Jacqueline Faría, quien se desempeñaba como ministra de Transporte. En su lugar, la cartera de movilidad será conducida por Francisco Garcés, quien brevemente fungió como comisionado presidencial para la evaluación de las infraestructuras dañadas. Y es que, bueno, nosotros lo sabemos, todavía recordamos cómo quedó nuestra capital después del sismo del 85, entre otros, pero esos son los más recientes, y sabemos las condiciones de veras que imperan después de un sismo, las cuestiones emotivas, en fin, tantas cosas que surgen después de un sismo. Y bueno, con esta información, amables amigos, llegamos al final de la emisión de Las Mañanas de Colila. Yo les agradezco infinito a nombre de la titular del espacio la atención brindada, su compañía, y esperamos contar con la misma mañana cuando sean las 8 horas. Por hoy, esto fue todo. Cuídese mucho, mucho, mucho, y aquí los esperamos si el Supremo Hacedor del Universo no dispone de otra cosa mañana cuando sean las 8 de la mañana. A nombre de la titular del espacio, la señora Guía
Muchas, pero muchas gracias.

0: Con su permiso, cuídese. Brian, un millón de gracias por tu apoyo.
1: Vive como si fueras a morir mañana. Aprende como si fueras a vivir siempre. Mahatma Gandhi. 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
7: Muy buenos días a la audiencia de MBS Noticias. Hoy es el lunes 6 de julio. Del 2026. Como todos los días, los invitamos a que nos acompañe a través de la 1120 de amplitud modulada de su radio. Lo haga Noticias 1120 AM Oficial. Ahí vamos a estar esta hora de transmisión con ustedes. Fue un fin de semana, un domingo, pues no sé cómo lo pasó usted, pero estuvimos viendo este juego que, aunque no sea usted aficionada ni le guste, pero en estas íbamos todos los mexicanos esperando pues algo que estaba muy difícil que se obtuviera. Sin embargo, lo vivimos y lo empezamos a sufrir, pues ustedes lo vieron, el juego. Este juego que cardíaco desde que comenzó con estos dos goles que fueron en los primeros minutos del arranque, y pues parecía que esto se venía abajo, pero se siguió, y las esperanzas volvían a renacer en todos los mexicanos. Vimos cómo jugaron estos muchachos jóvenes a la altura de, pues a la altura de estos ingleses, que tienen una larga trayectoria de juego y de disciplina, y pues viejos lobos de mar. No hay duda de que Inglaterra era un grupo muy difícil, lo sabíamos desde antes. Y bueno, vamos a escuchar algunas de las opiniones de, sobre todo yo quiero que escuchemos a mi amiga Laura Tejeda. Vamos a ver, vamos a escucharla.
8: gente no le importa el fútbol, pero a quienes no sabemos de fútbol o de deportes y demás, pues sí nos contagia un poquito esa emoción, el deporte, nos contagia el entusiasmo, las ganas de querer ganar, las ganas de querer triunfar, y pues ahí estamos pegados también en las transmisiones que se hagan de estos partidos, particularmente yo en lo personal, pues en los que está México. Ya los demás como que no me emocionan mucho, pero ahí estábamos obviamente puestos para estas celebraciones. Sin embargo, pues nuevamente nos quedamos en el camino, y hay que decirlo nos, porque si cuando decimos ay ganamos, pues sí nos incluimos. Ahora cuando no ganamos, pues también hay que incluirnos como equipo, como mexicanos, pues nos quedamos en el camino. Sin embargo, yo pienso que fueron muchas emociones y que de esto nos hace falta mucho disfrutar, vivirlo, sentirlo, hacernos esa, también sí, a lo mejor esa ilusión o esa esperanza, pero siempre con las miras de seguir avanzando. Y yo me imagino que estos jóvenes, estos muchachos muy jóvenes del equipo mexicano, lo tienen muy claro. Yo creo que dieron muchas satisfacciones a los mexicanos en donde quiera, no nada más en el país, fuera del país. Vimos por ahí incluso personas, ¿no? Conocidas, estrellas, personajes famosos que aún sin ser mexicanos se unieron también a esta festividad. Porque yo siento que como pueblo, como México, siempre ha sido, hemos nadado contra la corriente, y sin embargo, pues ahí seguimos con ese entusiasmo. Además, ya hablando un poco de lo que es la fiesta, ¿no? De los países que más emocionantes o emotivas son las celebraciones, me han platicado, bueno, de gente que ha estado en otros partidos y no se siente esa vibra igual que la que se siente cuando el equipo mexicano, cuando los mexicanos están en un estadio, porque siempre es fiesta, siempre es alegría, y como les digo, pareciera que no tuviéramos problemas, ¿no? Sin embargo, ahí estamos siempre con la celebración. Así que bueno, lo disfrutado lo disfrutamos. Pues ya esperaremos mejores resultados. No hay que dejar de ver el resultado de el orgullo ensenadense, el del Toro también, que pues él logró. Hay unos resultados, ahorita les voy a decir, porque incluso pues se perdió un poquito el triunfo de este ciclista ensenadense en medio de todo lo que es la fuerza, ¿no? De lo que es el fútbol. A ver si no lo borré por aquí, fíjense. ¿Dónde está la información de el del Toro? ¿Verdad? Porque aquí la tenía yo, pero bueno, ahorita se las voy a dar a conocer, para que pues también lo podamos destacar como se merece, porque realmente es un esfuerzo muy grande que hace este chico ensenadense, y es justo también que lo... Ay, mira, me estoy equivocando. Pero antes que nada, pues buenos días. ¿Cómo estás, Jared? ¿Qué nos cuentas? Muy buenos días. Espera. Vamos a ver aquí. Ay, es que lo escribí mal. Entonces, se la izquierda, porque no me quiero equivocar por los nombres aquí no me quiero equivocar en los datos, fíjese. Isaac del Toro, pues hizo historia al ganar la segunda etapa del Tour de Francia, ahora el 5 de julio, convirtiéndose en el primer mexicano en 36 años en alzar los brazos en la máxima justa ciclista. El corredor del UATIM, cronometró 3 horas 40 minutos y un segundo en el recorrido entre Tarragona y Barcelona. Y pues él, el ciclista, dice, pues hizo historia al ganar la segunda etapa del Tour. Son varias etapas, no sé cuántas, pero gana la segunda etapa. Así que pues felicidades Isaac del Toro, nuestro mexicano y nuestro ensenadense aquí de Baja California. Mucho esfuerzo de su familia, mucho esfuerzo de él en lo personal, y yo creo que es algo que tenemos también que destacar dentro de todo esto. Les digo, se pierde de pronto, como es un ciclista internacional, esto se lleva a cabo pues allá en Francia, y se perdió dentro de todo este poder de lo que es la FIFA dentro del fútbol, pero pues hay que destacar este triunfo de Isaac del Toro. Muchas felicidades para él, que siempre sigue con estos triunfos para México, para él en lo personal, y pues por supuesto para Baja California. Buenos días también, José Pérez, muchas gracias. Margarita, ¿cómo estás? Magui Terán, buenos días. Y pues ahí lo tienen ustedes. Ayer, lamentable. Fíjense que luego alguien me dijo por ahí que también otra muchacha, una mexicana, había ganado. Nada más que no puedo encontrar la información. No sé si en canotaje, en algo ganó también esta mexicana. Y que, pues, lo quiero encontrar para destacarlos. estos dos triunfos durante el fin de semana. Ahorita lo vamos a poner también esto. Pero bueno, vamos a avanzar en la información porque, bueno, después de que aún cuando no gana el equipo mexicano vienen estos, pues, celebraciones, a lo mejor por, ya para cerrar, ¿no? Lo que son las celebraciones por parte de México, de los mexicanos, y ayer en el Monumento Benito Juárez, en Mexicali, se concentra de nuevo, pues, la afición, igual que allí en la Revolución de Tijuana, pero aquí lo que tenemos que destacar, pues, hubo un accidente, una muchacha que lanzaron, pues, en los festejos la lanzan, no la atrapan, no la cachan, y pues, la tienen que llevar al hospital, ahí participaron, lo que es Brigadas del Sol también apoyó, fueron los primeros que nos informaron. Entonces, bueno, estos festejos realmente, pues a veces se convierten muy peligrosos, porque cuando hay mucha gente, pues a lo mejor los que no la aventaron no la cachan, pero alrededor pues caían encima de alguien, pero en este caso pues nadie la atrapó y la aventaron muy alto y cae la muchacha hasta el suelo. Esperemos que se esté recuperando, que solo hayan sido golpes y no haya alguna fractura que haya que lamentar. Luego hubo bastantes choques, y además una persona atropellada, lamentablemente un adulto mayor que atropellaron y que perdió la vida. Miren, un choque de motocicleta y un automóvil dejó una persona lesionada, esto en el cruce de Laterán y Calzada Monarcas. El hombre circulaba en su motocicleta, resultó lesionado en este choque con un Toyota. Por el golpe y la maniobra realizada, el automóvil quedó pues así como que se iba a voltear de lado. Luego también el adulto mayor, pues que les digo que lamentablemente falleció, él fue atropellado por un vehículo Chrysler sobre la carretera San Felipe en la Santiago Vidaurri. Bueno, en esa Santiago Vidaurri todo pasa también. Lamentablemente pierde la vida, no se nos informó si hubo alguna persona detenida por este lamentable hecho ahí en la San Felipe y Vidaurri. Luego también, bueno, dentro de los festejos, pues un video que estuvo circulando en redes sociales, varios videos que estuvieron circulando en redes sociales, donde los que estaban festejando ahí en el Monumento Benito Juárez, de pronto en una patrulla le empiezan también a mover. Esto también es peligroso y sobre todo para el carro. Me estaban platicando de alguien que trae un carro nuevo, y de tan fuerte que los angolotearon ahí, le tronaron algo. No sé cómo se llama mecánicamente, pero que algo les compusieron a este vehículo. Y bueno, es que no miden las consecuencias de esto. Es como cuando les decía que les echan esta espuma a los carros, como que salen como un spray que es como una espuma, y de pronto van manejando y les avientan la espuma en la cara, en los ojos. Imagínense ustedes que alguien vaya cruzando la calle y que lo atropellen porque no pudieron ver o no pudieron controlar el vehículo. Es muy peligroso, hay que ser como responsables también cuando se está celebrando y sobre todo así masivamente. Entonces, bueno, ahí vemos la patrulla cómo le echaron espuma, le estuvieron moviendo y hubo algunos que otros más conscientes que ellos mismos quitaron, pues que estuvieron quitando a los jóvenes que la estaban ahí moviendo a esta patrulla. Y como les digo, pues sí se dio el festejo, menos gente, más temprano se retiraron, limpiaron nuevamente, pues ahí una felicitación a los del Departamento de Limpia, que a mí me impresionaron. Yo los tengo que felicitar a la gente del Departamento de Limpia del Ayuntamiento, porque rápidamente se movilizaron y esto lo dejan impecable. Pareciera que no hubo festejo, el fest lleno, de lo que estoy destacando así muy rápido, nuevamente muy lleno. Y bueno, el chiste es que la gente se divirtió adentro. Yo no fui, esta ocasión no fui, así que pues no sé qué tanto calor se sintió al interior del FEX. Pues es parte de lo que sucedió el día de ayer. Eduardo Frías, bonito inicio de semana también desde San Luis Potosí. Eduardo, muchas gracias por conectarte este ratito. Mari Torres, muy buenos días. Julio César Caro, también saludos y muy buenos días. Y bueno, nos vamos ahora con la información que sí, lamentablemente, pues hay que platicar. Esto que sucedió en el Valle de Mexicali, donde hay una persecución, parece iniciada por un pleito que hubo en un campo, en un juego, y de pronto se da una persecución, y en esto hay un llamado pues a los agentes de la policía, y de pronto pues dicen que le marcaron el alto a esta persona y no hizo caso. Entonces uno de los agentes saca un arma, dispara y lamentablemente le da al conductor, que es conocido como, déjenme ver aquí, como el chino, ¿verdad? quiero sacar la información completa. Pues aquí está, miren. Familiares del chino fallecido en el Valle Mexicali acusan a los agentes municipales de acción excesiva al dispararle. Trasciende que estos últimos, o sea, los policías, le marcaron el alto y trató de atropellarlo, de atropellarlos. Entonces, estuvieron estos videos circulando porque hubo gente que grabó, también pues familiares de la del muchacho, la mamá, y ese es que escuchaba en uno de los videos donde la mamá pues también estaba pues llorando y diciendo que por qué habían matado a su hijo. Y les digo, esto, déjenme regresarle aquí un poquito para la información. El hombre, pues fue le quitaron la vida con arma de fuego la tarde del sábado en el ejido Pachuca. Esto del ejido, les digo, es que estuvo ahí como una persecución que inició en un lugar y luego termina en otro, por eso también se estuvo confundiendo. El ataque fue reportado aproximadamente a las 7:20 de la tarde del sábado. Inició con la movilización de los agentes, así como también diversas corporaciones. Se acercaron al automóvil para auxiliar al joven, pero pues ya en donde se difunde todo este video es una página de ventas de la misma colonia, ahí donde pasó todo esto, y se publicó el video donde la mamá del joven pedía esclarecer los hechos, pues los testigos decían que el ataque fue efectuado por los policías municipales, que sí ya lo confirmó la misma policía mexicana, y donde mandó un comunicado diciendo que se separó de sus funciones operativas a la gente, en lo que la fiscalía investiga los hechos y cómo se presentaron. Pues así fue esto, les digo. Dicen que el ataque inició en una persecución donde se le marcó el alto al hombre. Este no obedeció y presuntamente trató de atropellar a la gente y por eso le dispararon. Además se señala que el hoy fallecido pudiera estar involucrado en una riña, lo que motivó a esta persecución. Iba una mujer. Al final, miren, les voy a leer el comunicado de la misma policía, lo que dijeron. Aquí está el comunicado tal y cual. La Dirección de Seguridad Pública de Mexicali informó que un agente de la Policía Municipal de Zona Valle Norte fue separado de funciones de forma preventiva y turnado a la Fiscalía General de Baja California para que pues se lleven a cabo las investigaciones correspondientes por el uso de la fuerza letal durante el operativo en respuesta al llamado de emergencia. Se destacó que los hechos señalados se derivaron de la respuesta por parte de los policías a un llamado de la línea 911. Dice en la tarde por supuestas amenazas de muerte en un domicilio del ejido Pachuca, en donde la víctima identificó a dos hombres y dos mujeres por su presunta participación en los hechos. No estamos hablando de la víctima, obviamente, del joven que pierde la vida, de la persona que denunció esto originalmente, donde identifica a dos hombres y a dos mujeres por su presunta participación en los hechos. Con esta información, por parte de la denunciante, los oficiales implementaron el operativo del vehículo Toyota Camry color dorado con placas de Arizona, en el que viajaban dos hombres y dos mujeres, coincidiendo con la descripción hecha momentos antes. El conductor hizo caso omiso, emprendiendo la huida sobre la carretera estatal 6 en la colonia Granados, en donde policías le bloquearon el paso, pero el conductor aceleró la marcha intentando arrollar a los oficiales que estaban de infantería, por lo que realizaron un disparo y al percatarse del posible riesgo que representaba la acción. En este incidente el conductor fallece, se detuvo a dos mujeres de 35 y 30 años, así como al hombre de 30 años, que fueron presentados ante la fiscalía. O sea, son los que estaban con él, con el que estaba conduciendo y que lamentablemente pues pierde la vida. La Dirección de Seguridad Pública trabaja de forma coordinada, dice, y con apertura a la Fiscalía General del Estado para que se lleven a cabo las indagatorias de lo que ahí sucedió. Esto se registra, les digo, el sábado pasado. Yo estaba leyendo las opiniones, unas a favor, unas en contra, porque al final de cuentas pues es la labor de la policía responder. Sabemos que esto en Estados Unidos, pues igualmente lo hubieran hecho, hubieran disparado. Yo a veces sí me cuestiono el hecho de por qué no utilizar a lo mejor balas de salva, a lo mejor por qué no disparar sin que corra en riesgo, o sea, no disparar a quitar la vida, pues. Pero bueno, este joven iba en este carro, en este vehículo, y los hechos se están investigando. Uno más que se suma a esas 1050 denuncias, como les decía yo, que ya tiene reportada la Sindicatura de Mexicali sobre la acción o la actuación de policías de Mexicali de cuántos policías les gusta, 1800 policías, o sea, y 1050 investigados aproximadamente, pues realmente muchos policías que están siendo investigados desde diferentes faltas. Yo les decía, no necesariamente por estar vinculados con el crimen organizado, desde faltas administrativas, de quejas de la ciudadanía por la acción, por la actuación, porque no les pareció alguna multa, alguna detención, y pues interponen su denuncia ante la sindicatura de Mexicali, que es la que investiga estos casos. Y en Tecate, pues lamentablemente también siguen los hechos violentos. Allí, el sábado se presentaron dos particularmente que llamaron mucho y lamentaron mucho los residentes de la ciudad de Tecate, en un pueblo mágico, una comunidad pequeña, y que se ha visto envuelta en muchos hechos sangrientos, y donde tiene que ver ahí sí el crimen organizado. El sábado una familia fue atacada cuando circulaba a bordo de una camioneta, de un pick-up color rojo, en la carretera Tecate-Mexicali. Un auto se les empareja, dispara contra ellos. El conductor resultó ileso en ese momento, pero aún así con la herida siguió manejando hasta una caseta cercana ahí de policía, a unos metros de la policía municipal, no en una caseta de la policía municipal, sobre el Boulevard Morelos, y ahí pues lamentablemente pierde la vida el conductor. Una mujer resultó lesionada por arma de fuego, dos menores que los acompañaban afortunadamente no les pasó nada, pero imagínense el susto, el trauma para estos pequeños. Después se registró otro ataque en una taquería que se llama Mis Tíos, del Boulevard Morelos, en la colonia Industrial. Pues igualmente en ese Boulevard Morelos se reportaron tres personas fallecidas, dos trabajadores y uno más que era cliente. Regresamos a lo mismo, a las víctimas colaterales de estos hechos violentos y sangrientos. Esto allá en Tecate. Pues así las cosas. Oigan, y no les puse ahí lo que sucedió con la gobernadora. Híjole, ¿cómo decirlo? ¿Cómo hacerle? ¿O cómo nos van a pedir de pronto? ¿O cómo quieren la misma gobernadora que no se hable o no se digan cuestiones personales? Yo nunca hablo de la cuestión personal. Ya sus problemas, incluso aun cuando su ex esposo Carlos Torres fuera un personaje público también, y aunque estuviera también trabajando, siempre hablábamos de eso, de lo que tenía que ver con lo público, con su trabajo, con lo que las funciones que tenía encomendadas. Pero lamentablemente, pues como dicen, se pone de pechito. Este comentario que hizo en redes sociales, y yo se los voy a decir, no, yo lo chequé antes, porque pues ya ahora con esto de la inteligencia artificial, pues ya no sabemos qué es cierto y qué no es, muchas veces. Cuando en la mañana me comentan, oye, está este video, pues luego inmediatamente lo verifiqué y me fui a la cuenta de la gobernadora en Instagram. Ahí lo tenía, ella misma lo había colocado. Hasta eso, no, hasta ayer todavía no lo habían borrado, yo no sé. Después de unas horas los volví a checar y ahí estaba el video. No sé si ahorita no he verificado, no sé si ya lo borró. Pero de ahí lo bajé yo, lo bajé directamente de la cuenta de la gobernadora Marina del Pilar. Ya ustedes escucharon lo que dijo. Y lo que dijo, yo creo que ya todos lo oyeron. No lo voy a volver a poner. Pero sin embargo, como les digo, no tiene de malo, porque hay gente que ponía ahí, es que tiene derecho a descansar, es que es humana. Sí, estamos de acuerdo. Pero no bajo eso como lo comentó. O sea, lo mismo hubiera dicho, a lo mejor, es viernes, bueno, como empezó diciendo, pues mencionó a sus hijos y mencionó que pues cada uno estaba con sus papás y bueno, ¿qué se hace en estos casos? Es viernes. O sea, parecía como una autopromoción. Esa es la parte que a mucha gente se fue por ese lado y que lamentablemente se prestó para esos comentarios de una institución, porque al final de cuentas cualquier gobernador
7: bueno, pues esto, a esta nota que a mí también me tocó ver, donde ella, la gobernadora invita a la gente a que le dé alguna sugerencia de qué hacer. Yo lo vi así como broma, porque dice, pues mi hija está con su papá, mi hijo está con su papá, ¿qué sugieren que yo haga? Bueno, no iba a ser día de fin de semana, pues le toca a los papás, ¿verdad? ¿Y qué le sugerían a ella? Lo vi yo con naturalidad, pero sí me pareció pues más que nada se me hizo ingenuo y chistoso, porque son cuestiones, reacciones muy naturales de una personaje que ahorita está gobernando, pero que finalmente pues es una mujer la que está expresando su opinión ante el grupo de seguidores que somos muchos, porque le digo, a mí me llegó, no lo tuve que buscar, también lo recibió pues toda la prensa, obviamente, porque no lo enviaron a través de, y si está en su página, pues ahí está. Pero son reacciones muy naturales que no alcanza a dimensionar la sugerencia o hacer de broma, pues sería mejor no grabarlas, ¿no? Porque se prestan a que exista esto y que hay gente que no lo entiende, no tiene por qué, ¿verdad?, entenderlo, y por eso se lo decimos y se lo recordaremos pues a ustedes.
8: Cualquier gobernador o gobernadora representan a un estado, representan a sus ciudadanos, representan a la institución. Ahí se tienen que despojar de su ahora sí que del tema personal, porque finalmente representan donde quiera, a nivel Baja California, a nivel México, a nivel internacional, a la institución, que es a Baja California. Y lamentablemente se prestó para esos comentarios que de todo tipo se dieron. Entonces, si les digo, a lo mejor
7: coincidimos totalmente con lo que dice Laura, hay que tener mucho cuidado, porque la gente, hay gente que está dolida o que no tiene que sus hijos no tienen padres. O sea, ella se debe sentir pues privilegiada porque tienen a sus papás y bueno, pues a ella la tienen toda la semana en casa, o sea, se ven. Entonces creo que esto fue algo muy personal, pero pues más que nada es un llamado de atención para la gente que le está manejando la imagen, que tenga cuidado en esto, porque no sabes ni lo que va a pasar ni lo que puede acontecer. Pero bueno, pues seguimos con la cuestión de... Mejor vamos a hablar un poquito más del tema de México. ¿Qué le pareció? ¿Qué le pareció? Todavía, pues, hay mucha gente que ayer, pues, lo celebró. ¿Por qué? Porque se lo merece la selección y el equipo. Nunca había llegado como ahora. Llegó y bueno, creo que por eso les digo, es importante lo que usted hizo.
9: Su talento, su calidad en el juego, su técnica, su calidad para burlar jugadores, cómo metía los goles.
7: Gilberto Mora.
9: Aquí de Cholos, Kevin Casañá. Puede ser Memo Ochoa. lo celebraría como un partido más, porque creo que estamos para grandes cosas. Messi, su talento, su calidad en el juego, su técnica, su calidad para burlar jugadores, como metía los goles. Aquí de Cholos, Kevin Casañá. Puede ser Memo Ochoa.
7: Bueno, esta es una entrevista que se le hizo a este joven tijuanense,
9: creo que estamos para grandes
7: jugador de fútbol americano, Gilberto Mora.
9: En el juego, su técnica, su calidad para burlar jugadores, cómo metía los goles. Aquí de Cholos, Kevin Casañá. Puede ser Memo Ochoa. Lo celebraría como un partido más, porque creo que estamos para grandes cosas. Messi, su talento, su calidad en el juego, su técnica, su calidad para burlar jugadores, cómo metía los goles. Aquí de Cholos, Kevin Casañá.
7: Bueno, pues eso es lo que pensaba él, este joven de Tijuana, Mora, que bueno, pues que apareció y volvió a aparecer en este último juego. Ante los ingleses, que bueno, pues es toda una historia, ¿verdad?, lo que hay de los ingleses. Y bueno, también decirles que la gobernadora está tomando nota y viendo, porque mire, se acerca las elecciones y gran parte de los gabinetes y del ayuntamiento y gente que va a ocupar un puesto en esto está solicitando permiso. Ya está la cuarta transformación, bueno, pues registrando, y de esta forma todos los que van a participar, que trabajan en el gobierno, en el ayuntamiento, en el congreso, o sea, deberán abandonar sus cargos y poder arrancar. Aparentemente no han arrancado las campañas, pero pues es un hecho que ya al momento de registrarse ya sabemos cuántos son. Y como le decía, vamos a seguir tratando de invitar. El viernes pasado tuvimos a una de las mujeres que se registró de Ensenada, que bueno, pues que le vamos a hacer la invitación para que venga para acá y la conozcamos, que aspira, es una empresaria ensenadense que quiere participar participar en la cuarta transformación y desea dirigir nuestro estado. Así que vamos a darle seguimiento a esto. Estaremos programándolas y les avisaremos con tiempo para que tengan oportunidad ustedes de verlo. De ver bien. Y también, bueno, pues celebrar en Baja California, restaurantes, fíjese, que son Michelin. Tenemos ya varios restaurantes Michelin 2026 en la entidad, con mayor número de estos, estrella Michelin. El restaurante recibió uno más de Baja California. Se celebra en el restaurante es el restaurante con la estrella Michelin 26 en seguida con el mayor número, que sigue siendo Baja California, México, quien tiene mayor número, y nosotros en Ensenada, Baja California. El pasado 2 de julio, bueno, pues se fue entregada esta guía Michelin 2026, esta estrella Michelin, por la gastronomía nacional que se hace. Eso es importante, que saber que tenemos, y los que nos gusta comer rico y comer bien, bueno, pues Baja California ocupa un lugar preponderante en todos lados, en entidades como Oaxaca. Ustedes saben por su exquisito mole y comida. Y bueno, pues ya me voy a retirar porque tenemos ahí algo pendiente, pero los vamos al corte y regresamos con la conferencia mañanera de la doctora Claudia Sheinbaum, quien, por cierto, estaba muy contenta por el trabajo que había hecho con México. Gracias.
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0: Jugó muy bien la selección. ¿Que ponga a quién? ¿Cuál? ¿Cuál? Ah, sí. La ponemos al final. Siéntense, por favor. Bueno, el día de hoy vamos a hablar de, bueno, aparte de felicitar a la selección, realmente nos dieron mucha alegría y jugaron muy bien. Faltó el último gol, pero muy bien, nos dieron mucha alegría a todas y a todos los mexicanos. Bueno, hoy vamos a hablar de programas de bienestar, particularmente la pensión adulto mayor, porque hoy inicia el depósito, eso nos va a platicar Leti Ramírez, y también, dadas las lluvias del fin de semana, Efraín nos va a platicar de el avance de las obras de la zona metropolitana del Valle de México, particularmente del Oriente del Valle de México. ¿Cómo van? ¿En qué porcentaje van? ¿Cuándo terminan? Para que sepan todas y todos. Bueno, y antes de eso, como siempre, todos los lunes, quienes quieren los precios. Vamos, Iván.
1: Muchas gracias.
2: Bueno, ponte la verde, sube las redes.
1: Bueno, bueno. Muchas gracias, muy buenos días. Con su permiso, presidenta, iniciamos quienes quieren los precios. Tenemos el informe de seguimiento de las estaciones de servicio que cumplen con el precio del diésel. Recordar que existe un acuerdo con el sector y la presidenta. Ya llegamos a un 79.4% de estaciones que están comercializando este combustible en menos de 27 pesos, un 7.9 entre 27.1 y 27.50, y todavía tenemos un 12.7% mayor a 27.50, con un precio promedio nacional de 27 pesos con 10 centavos. Recordarle a todas y a todos que contamos con un mapa virtual en nuestro sitio de internet para que puedan consultar la ubicación de las estaciones, así como el precio, tanto en diésel como en gasolina regular. Adelante. En nuestro monitoreo, en este caso diésel, tenemos a precios justos esta Pemex en Coatzacoalco, Veracruz, 26 pesos con 92 centavos, y aquí en cada una de las regiones, destacando que en ningún caso se exceden de un peso con 66 centavos el margen de ganancia. Les vamos a poner una palomita. Continuamos ahora con las estaciones de diésel que se vuelan la barda con los precios, ubicando esta BP en Amozoc, Puebla, que está vendiendo en 29 pesos con 99 centavos con un margen de ganancia de 3 pesos con 53 centavos, y aquí en cada una de las regiones les vamos a poner un tache. Recordar, en la plataforma pueden ubicar precios y pues la invitación es no cargar en estas estaciones que están vendiendo el diésel mucho más caro de lo que está establecido en el acuerdo. Adelante. Ahora en gasolina regular tenemos un precio promedio nacional de 23 pesos con 69 centavos. Ubicamos esta Pemex en Morelia, Michoacán, en 23 pesos con 69. Recordar, aquí el acuerdo es que no cueste más de 24 pesos el litro de gasolina regular y que el margen de ganancia no esté superior a los 2 pesos. Les vamos a poner una palomita. Y ahora las que siguen vendiendo a precios caros, tenemos esta Lagaz en Cancún, Quintana Roo, 25 pesos con 29 centavos, con casi 3 pesos de margen de ganancia, y aquí en todas las regiones para identificar cuáles están vendiendo a precios caros, les vamos a poner un tache. Continuamos ahora con nuestro seguimiento de la canasta básica. En el monitoreo, recordar, 24 productos que no deben de costar más de 910 pesos, según el acuerdo que recientemente firmó la presidenta de México con todo este sector, con las tiendas de autoservicio. Chedrago y Plaza Coacalco, en el Estado de México, lo tenemos con 700 168 pesos con 30 centavos, la más barata, le vamos a poner una palomita. Y la más cara, Ley Juventud en Durango, 910 pesos con 55 centavos, le vamos a poner un tache porque se 55 pesos más arriba del acuerdo. Adelante, en el comparativo de tres ciudades, otra vez por tercera semana consecutiva, todas las tiendas que monitoreamos están por debajo de los 910 pesos, eso hay que reconocerlo, pero para información de las personas consumidoras tenemos este comparativo. Coyoacán, Ciudad de México, en la alcaldía, Chedrago y Plaza América, la más barata, 799 pesos con 60 centavos, palomita. La más cara, La Comer Coyoacán, 876 con 10, también palomita. La más barata en La Paz, Baja California, Chedraui Selecto La Paz Colima, así se llama la sucursal, 785 con 80, le damos palomita. Y la más cara, Soriana Hiper, 843 con 10, también palomita. En Campeche, Campeche, Soriana Express, 816 pesos con 60, la más barata, y Walmart, y Walmart, 902 pesos con 40, también palomita, todas cumpliendo por abajo de los 910 pesos. Adelante. Bien, aquí tenemos un análisis del precio de la papa, prácticamente por cada una de las regiones. Tenemos la papa blanca, el kilo en promedio, 51 pesos con 67 centavos. Pero miren, aquí es muy importante en cada una de las regiones ubicar en dónde pueden comprar mucho más barata o a precios justos. Por ejemplo, tenemos en esta región que en centrales de abasto ubicamos el precio promedio del kilo de papa blanca en 41, casi 41.57, mientras que en Bodega Aurrerá lo podemos encontrar arriba de 61 pesos. En el caso de Centro, en Superiste lo hemos encontrado en 23 pesos con 90 centavos, mientras que Walmart en 65 con 21, y así en cada una de las regiones. Es muy importante para este y para otros productos poder revisar el quién es quién en los precios, y ahí pueden revisar en todas las regiones, incluso en las zonas, incluso en los municipios o alcaldías donde viven, hacer este ejercicio para poder comparar e identificar los mejores precios para tener más información al momento de comprar sus productos. Adelante. Bien, inicia el segundo periodo de 2026, invitamos a calibrar sus instrumentos, todos los negocios que tengan, bombas despachadoras, medidores de gas, medidores de alto flujo, básculas, llenadoras y encapsuladoras o relojes checadores, pueden escanear esta QR o ingresar a la página calibracionprofeco.gob.mx. Recordar, es una obligación para todas y para todos, hay que evitar sanciones por incumplimiento, y es muy importante que se tenga esta información para que a partir de ya todas las personas que tengan o todos los negocios que tengan este tipo de medidores puedan calibrar con la institución. Adelante. Bien, ya salió nuestra revista del consumidor de julio de 2026. Tenemos estudios de calidad sobre pantalones de mezclilla para caballero y margarinas y mantequillas, e identificar cuál es la diferencia entre estos dos productos. Tenemos quienes quieren los precios, conoce la historia de este programa. Camarón mexicano de acuacultura fresco todo el año. Wi-Fi público, aprende a navegar de forma más segura al salir de viaje. Y un comparativo de precios de balnearios y parques acuáticos ahora que se acerca el verano. Ahí está también el código para que puedan descargar esta revista del consumidor de manera gratuita, revista 593 de julio de este año. Adelante, estamos por finalizar con nuestros consejos Profeco de la semana. Uno, compara con la herramienta quienes tienen los precios para encontrar los 24 productos de la canasta básica desde 768 pesos, dependiendo del establecimiento donde realices tu compra. Dos, si utilizas instrumentos de medición en tu negocio, calíbralos y evita sanciones por incumplimiento. El segundo periodo de calibración va del 1 de julio al 30 de septiembre. 3. Ya llegó la edición de julio de la revista del consumidor. Descárgala o busca un ejemplar gratuito en las librerías del Fondo de Cultura Económica o en tu oficina más cercana. Nuestras redes sociales, la página de internet y el teléfono del consumidor. Muchas gracias, Presidenta. Si me permite, le entrego la edición impresa de la revista. Muchas gracias.
0: Gracias, Iván.
1: Gracias, Presidenta. Gracias, Presidenta.
0: Gracias. Adelante, Leti.
3: Muchas gracias. Buenos días, Presidenta. Buenos días a todas y a todos.
4: Siempre dar estas noticias es muy agradable. Es una felicidad realmente. Les presentamos el calendario de pagos. Bimestre julio-agosto. Bimestre julio-agosto 2026. Iniciamos 6 de julio, terminamos 29 de julio. Ya todos saben ustedes, los que nos están escuchando, que se inicia con la letra del primer apellido. Y ahí están todos los... Pueden hacer utilizar el recurso en el momento que está el depósito en sus tarjetas. Quisiéramos recordarles, aunque todos lo saben, ¿cuánto es? 6,400 pesos para adultos mayores. La que sigue es julio-agosto, solo julio-agosto. Mujeres Bienestar, 3,100. Sigue. Personas con discapacidad, 3,300. Madres Trabajadoras, 1,650. Y Sembrando Vida, acuérdense que este es mensual, 6,450. Y aquí quisiéramos dar este dato, que es muy importante. 13,788,274 adultos mayores de 65 años en adelante son los que reciben este apoyo durante estos días. 2,783,248 mujeres de 60 a 64 años. Acuérdense, este es el programa de mujeres, Mujeres Bienestar. Esto nos da un total solo de estos dos programas. Aquí quiero ser muy clara, solo de estos dos apoyos, de 16,572 personas que reciben este apoyo. Esto significa una inversión en estos dos de 378,817 millones de pesos. Toda esta información la podemos conseguir en la página de Bienestar, si tienen alguna duda, cualquier cosa que sea. Tore, mal. Y le pedí a la presidenta, si me permitía, presentar un pequeño video y comentarles que ese video es muy difícil en poquitas palabras transmitir lo que significa para las personas, sobre todo adultas mayores y mujeres, el recibir este apoyo. Y les invito a que puedan platicar con ellos. Es emociona, da gusto lo que te dicen, cómo te lo dicen, cómo lo sienten. Son programas de bienestar y eso es lo que generan, mucho bienestar. Si me permite, presidente, es un video muy pequeño. Adelante.
5: En clases, tomo clases de música.
7: Yo la pensión la utilizo para gastos personales, comprar material para ponerme a trabajar, hacer lo que hago, que son las redes.
8: La pensión la ocupamos para gastos de transporte, en este caso al venir al Teletón. Yo mi pensión la ocupo para comprarme cosas necesarias para mi persona.
9: Ya cuando cae el dinero, pues ya lo usa uno para comprar uno un mandadito.
25: Yo la pensión la ocupo para comprar mi material.
26: Yo con la pensión la ocupo para los pasajes cuando venimos a terapia.
27: La pensión la ocupo para alimentar a mis animalitos, para gastos de la casa. Y para la alimentación, porque pues todo hace falta.
28: Ese dinero empieza a generarse y a guardarse, y me di cuenta que tenía una cantidad de dinero ahí, y pues viajé.
29: Me ha servido para completar el recurso.
30: La pensión lo ocupo pues para mis gastos personales, antojos.
4: Muchas gracias. El gobierno de México está al pendiente del bienestar de las personas adultas mayores, mujeres y personas con discapacidad. Muchas gracias.
0: Gracias, Leti. Gracias. Vuelve a poner el calendario. Gracias. Leti. Ahí está, hoy empieza con la letra A hasta el 29 de julio. Con las letras W, X, Y y Z. Muy bien. Ahora sí, Efra.
31: También allá.
32: Voy a presentar. Sí. Con su permiso, presidenta, muy buenos días a todas y a todos. Vamos a presentar los avances en las obras que estamos realizando en Conagua para ayudar a prevenir inundaciones en la zona oriente del Valle de México. Adelante, por favor. Bueno, este es un proyecto que consiste en 6 obras. Es un proyecto que estamos realizando de manera conjunta con el Estado de México y la Ciudad de México. Sobre todo está enfocado a las alcaldías de Iztapalapa y a los municipios de Ciudad Nezahualcóyotl y de La Paz. En primer lugar, podemos observar la ampliación de la laguna

0: metros cúbicos de retención. Esta parte ya se encuentra totalmente concluida, es una obra que realizó el gobierno de la ciudad. También estamos realizando la construcción del colector Teotongo, que nos va a ayudar a incrementar la capacidad de desalojo en 4.000 litros por segundo. Este colector, sobre todo, ayuda a las aguas que se generan en la parte alta de la Sierra de Santa Catarina. También el colector de Pinos, que nos va a ayudar sobre todo en la parte de La Paz y también del metro, tiene un avance ya del 88% y estaremos concluyendo estas obras en 15 días, en este colector en particular. El colector Carmelo Pérez, que es un colector que tenía prácticamente una década sin ser concluido, ya lo hemos concluido en su totalidad. También el cárcamo de Xochaca, que es un elemento central dentro de este proyecto, nos va a ayudar a incrementar la capacidad de desalojo de aguas en 16.000 litros por segundo, ya se encuentra también concluido. Y estamos trabajando ya en la parte final, en la laguna de Churubusco, que es por donde van a circular estas aguas para que sean desalojadas. Nos encontramos a un 85%. En su conjunto, todo el proyecto ya tiene un avance del 90% y estaremos ya en operación al 100% en 15 días. Resaltar que las obras que ya se encuentran concluidas han sido de gran ayuda en esta temporada de lluvias. Nos ha ayudado a desalojar el agua con mucho mayor velocidad que en años anteriores y una vez que esté concluido el beneficio va a ser mucho mayor. Adelante, por favor. Bueno, aquí podemos ver algunas imágenes que nos dan cuenta de la envergadura de esta obra. Aquí podemos ver imágenes del cárcamo de bombeo de Xochaca. Aquí se puede ver cómo estamos ampliando la capacidad de la laguna en cuanto al tema de los cauces. Y en esta parte el colector de Teotongo, que es una obra que además se realizó en un tiempo muy corto. Bueno, estas son imágenes también del colector. Ya estamos por llegar a la parte final del video, que es importante verla porque aquí se puede ver ya en funcionamiento el colector de Teotongo, cómo está desalojando las aguas ya a la laguna del Salado. Siguiente, por favor. Bueno, esta es una obra también muy importante. Se trata del colector que nos dio indicación de construir la presidenta para resolver el problema en Chalco y Valle de Chalco de inundaciones. Podemos ver en la línea que se encuentra en color verde el avance de la obra. Hemos avanzado ya en 3 kilómetros. Estamos ya por terminar la parte que se puede ver en color guinda, son los últimos 500 metros. Estas obras van a quedar concluidas en el mes de octubre al 100% y cuando estén concluidas nos va a permitir retirar los apoyos de bombeo que tenemos este cárcamo en la zona de la Coppel y esta obra funcionará por completo a gravedad. Adelante, por favor. Y bueno, aquí podemos ver también algunas imágenes de esta obra. Queremos resaltar que además se está llevando a cabo con un método de construcción de microtuneleo, lo que nos permite que las afectaciones viales sean menores. Y sobre todo esta obra va a resolver un problema, ya lo está resolviendo en este momento, no se han presentado inundaciones a pesar de las fuertes lluvias, en las colonias de Jacalones y de Culturas, en Valle de Chalco y también en Chalco. Es lo que tenemos que informar el día de hoy. Gracias.
1: Le preguntaba al ingeniero, bueno, al doctor Satarain, el monto total de la inversión.
0: Son 11.200 millones de inversión en todas estas obras para la zona oriente. Gracias.
1: 11.200 millones, ya 4 de las obras entraron en funcionamiento durante estas lluvias y en 15 días estarán terminadas todas. Es decir, van.
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¿Por qué tener un conejo como mascota? Hay amantes de perros y gatos, pero desde hace unos años la moda por tener conejos como mascota ha incrementado. Y es que no solo son una especie muy curiosa, sino que tener a este animalito como mascota puede tener diversas ventajas. Los conejos son animales muy inteligentes y si se les acostumbra son muy dóciles, cuesta poco mantenerlos, padecen pocas enfermedades transmisibles de animal a hombre y no necesitan tantos cuidados veterinarios. También si se les acostumbra,

temen el contacto con la gente, entienden si les pones un nombre y son fieles a su dueño. Además, no necesitan baños de forma especial ni mucho menos seguidos, lo único que hay que hacer es cepillarlos. Por otro lado, existe una gran desventaja, pues su vida es muy corta, además de que son propensos a accidentes, ya que sus huesos son muy frágiles por lo que pueden lastimarse fácilmente. 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
3: Te quiero hacer unas preguntas y quiero que me

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1: Protege bien tus datos en las redes sociales. En el mundo hay más de 4.500 millones de usuarios en redes como Facebook, Twitter o Instagram, pero también son personas que se convirtieron en el objetivo de los hackers y que están expuestas a ciberataques. Con motivo del Día de las Redes Sociales, te contamos más sobre esto. Te recomendamos no confiar en los mails de spam que llegan a nuestras bandejas de entradas. Cada red tiene sus diferentes métodos para hackear a los usuarios. Los ataques más habituales en Facebook son un mensaje o enlace desde Messenger que pide al usuario confirmar o actualizar su información personal y preferencias. En Instagram, el riesgo está en la sincronización con aplicaciones de terceros, para las que hay que conectarse a través del perfil del usuario. Para evitar estos ciberataques, la empresa Bitdefender aconseja revisar la configuración de privacidad en redes para controlar quién puede ver, reaccionar o comentar los contenidos compartidos. Ahora que ya sabes sobre la inseguridad en redes sociales, protege tus datos personales. Para conocer más sobre el tema, visita mbsnoticias.com.
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